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では続いて聴いていただきます。1曲はレイホス、ダニエル・メリンゴというアーティストで、どうぞお聴きください。

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いて聴いていただきます一曲は民謡フォルクローレプレテンシオサというテーマ、どうぞお聴きください。

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Bienvenidos y bienvenidas a la emisión en español de RAE, Radiodifusión Argentina al Exterior. Como todos los días, les saludamos desde la ciudad de Buenos Aires y hacia todo el mundo. Recordándoles que estamos a metros del obelisco, a cuadras del el río que nos une con la República Oriental del Uruguay, y transmitiendo a través de las señales de WRMI. Gracias a quienes nos escriben a través de nuestro mail y a quienes nos escuchan a través de radionacional.com.ar. Pepe Undiano en la operación técnica, mi nombre es Juan Sixto. Tenemos un lindo programa hoy para compartir con buena música, así que suba el volumen. Y ustedes saben que hay nombres que resuenan como una tonada, que parecen nacer de la tierra misma y que cuando se pronuncian arrastran consigo paisajes enteros, voces, historias y memorias. Señoras y señores, Gustavo Cuchi Leguizamón es uno de esos nombres. Su música no solamente se escucha, se camina, se respira, se vive. Desde el norte argentino, desde esa salta profunda y compleja, el Cuchi Leguizamón construyó una obra que desafió las formas tradicionales del folclore, sin dejar de ser fiel a sus raíces, ¿eh? En esta emisión en español de RAE proponemos un recorrido sonoro, histórico y cultural por la vida y obra del Cuchi. Entendiendo, claro, que su legado no es solo musical, sino también una forma de pensar la identidad argentina, el territorio de nuestro país, el arte de Latinoamérica. Porque hablar del Cuchi es hablar de una Argentina profunda, diversa y en constante transformación. Una Argentina que, a través de la música, sigue dialogando con el mundo. En la emisión en español de RAE, escuchamos al Cuchi Leguizamón.

La mismísima Mercedes Sosa para arrancar este programa con Tejada Gómez y el Cuchi Leguizamón, la zamba del laurel. Gustavo Leguizamón nació en la ciudad de Salta, en la provincia de Salta, noroeste argentino. Miembro de una tradicional familia salteña, fue hijo de don José María Leguizamón Todd y de María Virginia Outes Tamayo. Estuvo casado con Emma Palermo, era descendiente de Martina Silva de Gurruchaga, una criolla considerada dama patricia y heroína de la independencia argentina. Además, era bisnieto del gobernador de Salta, José María Todd. A los 2 años, mientras, como escucharán, todos apellidos muy interesantes aquí en la Argentina. A los 2 años, decía, mientras padecía de sarampión, su prima, María Filomena Emilia de la Trinidad Esquiú Leguizamón, le regaló una quena, un instrumento muy típico del noroeste, un instrumento de viento autóctono, al que enseguida el Cuchi Leguizamón le sacó música. Su infancia estuvo marcada por esa sonoridad norteña, pero también por una formación cultural muy amplia que incluyó el estudio del derecho. Sí, era abogado. Esa doble condición, la de músico y la de abogado, marcó su mirada. Una mirada crítica, reflexiva, capaz de entender la cultura como un espacio de disputa y de creación. El Cuchi no fue un artista aislado, sino una persona inserta en su tiempo, atenta a los cambios sociales y políticos del siglo XX. Esa sensibilidad se traduce en una obra que no repite fórmulas, sino que las interroga, las expande y las reinventa.

Carlos con La Zamba del Pañuelo. A los 20 años, el Cuchi Leguizamón le comunicó a su padre que estudiaría Derecho. Su padre prefería que se perfeccione en música en París. Pero aceptó la propuesta del Cuchi y en 1945, Gustavo Leguizamón, el doctor Gustavo Leguizamón, se recibió de abogado en la Universidad de La Plata. Sin embargo, la música siempre estuvo ahí. La relación del Cuchi Leguizamón con el folclore no fue lineal ni convencional. Si bien partió de las formas tradicionales, pronto comenzó a experimentar con armonías complejas, influencias del jazz y una mirada personal sobre los ritmos regionales. Esta búsqueda no fue caprichosa, respondió a una necesidad de expresión, a una forma de entender que la música popular puede y debe evolucionar. En un contexto donde muchas veces el folclore era asociado a lo estático, el Cuchi propuso movimiento, tensión, búsqueda. Esa actitud lo convierte en una figura clave para entender la renovación del género aquí en Argentina durante todo el siglo XX.

0: pasaba.
1: Claro que sí, señoras y señores. La chacarera del expediente es maravillosa, la letra, ¿no? Sobre todo cuando viene de alguna inspiración del cuchi del doctor Gustavo Leguizamón, ¿no? Estábamos escuchando al dúo salteño entonces con la chacarera del expediente, pero el cuchi compuso con muchos poetas. Estamos hablando de poetas de la talla de Jorge Luis Borges, Pablo Neruda, Jaime Dávalos, Armando Tejada Gómez, Raúl Araoz, Juan Carlos Dávalos, Miguel Ángel Pérez y Hugo Alarcón. Pero una de las claves de su obra fue la relación con Manuel J. Castilla. Esa sociedad artística dio origen a algunas de las canciones más profundas del cancionero argentino. La palabra y la música se entrelazan en una síntesis de paisaje, vida, vida cotidiana y emociones que se presentan con una intensidad singular. Temas como La Pomeña o Valderrama no solo son canciones, son relatos, postales sonoras, imágenes de una región y de una época. Esta colaboración con Manuel Castilla demuestra cómo el arte puede ser un espacio de encuentro entre disciplinas y cómo ese encuentro puede generar obras que trasciendan el tiempo.

El maravilloso Jorge Cafrune cantándole a quizás la peña más conocida de la Argentina. Si usted viene a Argentina y uno de los rumbos es Salta, al lado del canal en la provincia de Salta va a encontrar lo de Valderrama, un sitio histórico que por supuesto tiene su monumento en el canal, que usted puede ir y disfrutar lo mejor del folclore y la mejor gastronomía, hay que decirlo. Valderrama también mereció una canción del Cuchi Leguizamón y de Manuel J. Castilla. Como dijimos también, La Pomeña, que fue compuesta en 1969, y es un ejemplo claro de esa capacidad de síntesis entre la música y la poesía. La canción hace referencia a Eulogia Tapia, una coplera de la región de La Poma, en la provincia de Salta, noroeste argentino. La canción logra transmitir en pocos minutos una atmósfera completa. El éxito de esta obra, interpretada por distintas voces a lo largo del tiempo, muestra cómo el trabajo del Cuchi Leguizamón logró trascender los límites regionales para instalarse en el imaginario nacional y latinoamericano. Esta canción la canta hasta Chabuca Granda. Esa expansión no fue casual, responde a una obra que, sin perder su raíz, logra conectar con experiencias universales. Manuel J. Castilla estaba tomando algo cuando se encontró con Eulogia en un bar y se disputaron algunas palabras, algunas poesías, y él se sintió absolutamente ganado por Eulogia Tapia, que en ese momento era muy joven. Manuel Castilla le dijo, yo te voy a componer una canción. Años después, Eulogia Tapia la escuchó en la radio, escuchó cómo alguien nombraba a esa mujer de La Poma, a la que se le dijo La Pomeña.

En estilo sinfónico, Lorena Astudillo hacía la Pomeña absolutamente emocionante. El Cuchi Leguizamón también fue docente, fue un formador, una persona que entendió la importancia de transmitir conocimiento. Su casa en Salta fue un espacio de encuentro para músicos, para poetas, para estudiantes. Y ahí la música no solo era una práctica artística, sino también una forma de pensar el mundo. Esta dimensión pedagógica es fundamental para entender el legado, porque permitió que su mirada se proyectara en nuevas generaciones. En un país donde las tradiciones se transmiten en gran medida de manera oral, este tipo de espacios resultan claves para la continuidad y la transformación cultural. Vamos a escuchar otro clásico del Cuchi Leguizamón, en este caso en la voz de un joven Víctor Heredia.

La Arenosa, Víctor Heredia en el aire de RAE, un joven Víctor Heredia. En el contexto político y social de la Argentina del siglo XX, marcado por golpes de Estado, cambios económicos y transformaciones culturales, la obra del Cuchi adquiere una dimensión particular. Sin ser un artista explícitamente político en el sentido partidario, su música refleja una mirada crítica sobre la realidad. Escuchábamos hace un ratito la chacarera del expediente, por ejemplo, ¿no? La elección de temas, la profundidad de las letras y la complejidad de las composiciones dan cuenta

Esta belleza interpretada por las más jóvenes del folclore se llama Samba del Carnaval. Escuchábamos a la excelente Maggie Cullen y la maravillosa Francisca Figueroa, artistas muy jóvenes de nuestro folclore. Como verán, el aporte del Cuchi Leguizamón al folclore argentino no puede medirse solo en términos de cantidad de obras, sino en la profundidad de su influencia, ¿no? Estamos hablando

de jóvenes que nacieron en los 2000. Su manera de entender la armonía, su apertura a otras tradiciones musicales y su respeto por la identidad local generaron un camino que otros artistas continuaron. Esta influencia se puede rastrear en distintas generaciones, lo que demuestra que su obra funciona como un puente entre el pasado y el futuro del folclore. Al Cuchi Leguizamón lo amaban artistas muy, muy, muy importantes de toda Latinoamérica. Comenzamos con Mercedes Sosa, pero escucharon la lista de artistas que lo cantaron y lo ejecutaron, para ser más exacto, ¿no? Y entre los artistas que ejecutaron a el Cuchi Leguizamón se encuentra uno que hay que ponerse de pie: el Chango Farías Gómez.

Zamba de Juan Panadero por el Chango Farías Gómez. La figura del Cuchi también está asociada a ciertos espacios emblemáticos de Salta, como peñas y lugares de encuentro donde la música se vivía de manera colectiva. Hace un ratito escuchamos Valderrama y les contaba que quizá es una de las peñas más importantes que tiene nuestro país. Estos espacios no solo eran escenarios, sino también ámbitos de construcción y socialización, de intercambio cultural, de formación de identidad. En ese sentido, la obra del Cuchi Leguizamón no puede desvincularse de esos contextos, ya que forma parte de su significado. Entender la música del Cuchi es también entender esos lugares y las dinámicas que allí se desarrollaban.

Carnavalito del Duende, Los Nocheros. Gustavo Cucci Leguizamón falleció el 27 de septiembre de 2000, pero su obra continúa viva en la memoria colectiva y en las nuevas interpretaciones que se realizan de sus composiciones. Este fenómeno, el de la permanencia, digo, es un indicador claro de su importancia. Cuando una obra sigue siendo interpretada, revisada y valorada, significa que ha logrado conectar con algo profundo, con una dimensión que trasciende lo contingente. En el caso del Cucci, esa dimensión está vinculada a la identidad, a la memoria y a la búsqueda artística.

Fabiana Cantilo cantando y en el piano Lito Vitale. Cerramos este recorrido volviendo a esa idea inicial, la de un nombre que contiene un paisaje. El Cuchi Leguizamón es parte de la historia cultural de la Argentina, pero también es una puerta de entrada para quienes desde distintos lugares del mundo nos escuchan y quieren conocer esa historia. Su música invita a escuchar con atención, a detenerse, a descubrir matices. En un tiempo marcado por la velocidad de Internet y la IA, la inteligencia artificial, esta invitación resulta más valiosa que nunca. Desde RAE, Radiodifusión Argentina al Exterior, celebramos su legado y compartimos su obra como parte de un patrimonio que nos representa y nos conecta, porque en cada nota, en cada silencio, el Cuchi sigue hablando. Que tengan una hermosa jornada. Pepe Undiano en la operación técnica, mi nombre es Juan Sixto y nos reencontramos en cada momento. Chao.

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0: de Economía licitará deuda por más de 16 billones de dólares. Malvinas, ante el Comité de Descolonización de las Naciones Unidas, el canciller Pablo Kirno dijo que la soberanía de las islas trasciende gobiernos.
1: Es un honor dirigirme por primera vez como ministro de Relaciones Exteriores de la República Argentina al Comité Especial de Descolonización de las Naciones Unidas. Traigo ante este comité la voz de la República Argentina y de un pueblo que mantiene intacto un compromiso irrenunciable. La cuestión Malvinas trasciende gobiernos. Es una causa nacional, una política de Estado y un compromiso que une a todas las generaciones de argentinos.
0: El tránsito con Ernesto Arriaga.
2: A esta hora cierra el paso Jama en Jujuy y el de La Quiaca cierra las 12 horas a Villazón, Bolivia. El paso internacional Cristo Redentor abre mañana en Mendoza a partir de las 9 de la mañana por horario de invierno. Subtes a horario, Aeroparque de Ezeiza con normalidad.
0: En Islas Malvinas, en donde nos escuchás por AM780, la temperatura es de 4 grados, el cielo está nublado. Aquí en Buenos Aires, 7 grados 2 décimas, humedad 79%, cielo despejado.
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1: Tenía muchas ganas de venir.
2: Sí, ¿cómo le va, Tito?
1: Sufro un poco para armar este programa.
2: Usted porque es un preciosista.
1: Cuando lo armo, lo termino y digo, ¿estará bien esto? Sí. ¿Esto se compensa con esto?
2: Sí, yo
1: ¿a vos
2: ya...
1: no te pasa, no?
2: Sí, ¿sabe cómo me corto la situación? Digo, bueno, armo el que viene. ¿Sí? Y entonces anoto los que me quedaron afuera para este programa, para un programa que viene, y siempre pierdo ese papel. Entonces, siempre son nuevos los programas. Pero...
1: mi problema es no anotar.
2: Ah, yo anoto, ¿no? Y es, ahí está el problema.
1: Es una gran ventaja anotar.
2: Anotar, porque tiene tres o cuatro lugares.
1: Pero por ahí hay cosas que yo considero cuando voy andando, sí, en el taxi, considero un hallazgo. Dice, qué lindo poner esto y qué suerte que se me ocurrió.
2: Y se olvidó.
1: Y si no anotas, a uno no se da cuenta que se va a olvidar. Sí. Uno cree que se va a acordar.
2: No, yo es más, anoté uno que le dije a Ud en programas pasados que se lo iba a traer.
1: ¿A Iam?
2: Y le dije, le voy a traer esto. Y lo anoté en un papel que quedó en un bolsillo.
1: Ah, bueno.
2: Un mes quedó. Agarro otra vez ese pantalón, meto la mano en el bolsillo.
1: Eso pasa.
2: Y encontré la anotación del tema que le quedé. Y hoy lo traje, porque lo encontré ayer en este pantalón. Que
1: no yo me... así he perdido anteojos, sí, he perdido dinero, he perdido documentos.
2: Bueno, yo así lo he encontrado también.
1: Y lo he encontrado años después.
2: Sí.
1: Yo... ¿Y tengo cuando encontrás en un bolsillo algo?
2: Me encontré 200 pesos.
1: Yo ayer
2: pesos
1: encontré 100 pesos ley.
2: No.
1: Ley no sé cuánto, sí. 88, ¿cómo era?
2: 18-188.
1: No, a veces no... encuentro australes. Mirá, si hace tiempo que no me pongo esos pantalones.
2: No, claro, bueno. No, yo el otro día encontré 200 pesos y el ticket de un estacionamiento en Cariló. No, Cariló, en Mar Azul. No. Que me había quedado en esa campera que no sé.
1: Sí,
2: y me sentí, me digo, wow, 200 pesos, sí, dije. Y salí a la calle y me fui a una de esas cafeterías que le dan el nombre, vio en el vaso. ¿Cómo se llama usted? Héctor, le dije.
1: Héctor.
2: Y entonces después me llama Héctor y fui yo.
1: Sí,
2: pero con esos 200 pesos me tomé, bueno. Es un pequeño hallazgo que uno tiene y lo hace...
1: Sí, te hacen dar el nombre.
2: Sí, te hacen dar el nombre. Sí, sí. He escuchado gente que dice nombre que...
1: Yo siempre doy digo Martín.
2: A mí me pasa...
1: Edubiges.
2: A mí me pasa, el otro día me dijo...
1: Y el tipo que está, Edubiges, y voy yo y la gente se sonríe.
2: Bueno, a mí el otro día me pasó, me dijo, no te llamás así. Bueno, pero me gustaría llamarme, te dije otro nombre cualquiera.
1: Vos sabés que me enteré, sí, yo no lo sabía, esto vas a decir recién, ¿entendés? Que la firma, sí, tu firma para el banco o lo que sea, sí, puede ser lo que sea, basta que sea siempre igual.
2: Mi firma es lo que sea.
1: Y hubo un... había un artista, que no me acuerdo quién era, que hacía un dibujo.
2: Sí.
1: Y la gente decía, estás jorobando. Y no, te lo tienen que aceptar, porque es tu firma, aunque sea un dibujo del Pato Donald.
2: Claro.
1: Si es así, siempre, te lo tienen que aceptar, eso no lo sabía.
2: Mi tío Licastro terminaba, Licastro, mire qué nombre también para firmar, ¿no?
1: Sí.
2: Firmaba y hacía una rayita al final, le ponía una L, y hacía una rayita al final y hacía un pescadito de un trazo.
1: Sí, la firma era... yo creí que no se podían hacer esas cosas
2: como
1: broma.
2: Sí.
1: No sería una broma, era bueno.
2: No, bueno, cada
1: tenía ganas de poner eso, pero sí se puede hacer. Flowers.
2: Sí.
1: Hablando de todo un poco.
2: ¿Sabes
1: qué?
2: Se me ocurrió dibujar algo, pero no sé si me lo van a aceptar.
1: Sí, no te lo van a aceptar en el baño. ¿Qué traje? ¿Trajiste algo en principio?
2: Sí, le voy a poner lo que le
1: O llamamos a alguien que toque la guitarra en vivo.
2: Ud. Ud sabe que jamás fallo.
1: No, yo sé.
2: Ud sabe que yo tengo 6 balas en la avión, el coso que da vuelta en la ruleta rusa.
1: La violeta rusa.
2: Bueno,
1: ¿la violeta rusa? No, la ruleta, rusa.
2: Le traje lo que le prometí. La otra vez, trajo At Last. At Last. Que siente, pronuncian la T todos. At Last en la versión de la negra que toca el
1: piano. Ah, sí.
2: ¿Sí?
1: Atlas.
2: Atlas. Que yo le dije, la versión original, no sé si es la versión original, pero como la versión más famosa de esa canción, que se llama At Last, es de Lou Rawls, cantante, un crooner americano, con un pie en el jazz y el otro pie en la música pop. Sí, tenía shows donde mezclaba la situación. No, no era un cantante de jazz puro o un cantante de música popular. Era, oscilaba entre Louis Armstrong y Tony Bennett. Sí, iba de acá para allá con un repertorio muy amplio. Yo me acuerdo de haber estado en, ¿dónde fue? En Washington hace como 15 años. Y el show más importante del fin de semana era uno de Lou Rawls, que tocaba en el teatro más importante de Washington, que es el Ritz. Y, ¿no? O sea, un tipo de real valía. Cuestión que él, entre otros éxitos, hizo At Last. Y la última versión que se conoce de él, después la repitió muchas veces en discos en vivo,
1: ¿sí?
2: O con un trío, o con un cuarteto. La versión original es con una banda, una especie de big band, ¿sí? Pero después él cada tanto la repetía, lo hizo como suyo el tema. La última versión lo hizo con una cantante que se llama Diane Reeves, Dianita Reeves. Diana es una de esas cantantes que desde Herbie Hancock, ¿sí?, hasta Terence Blanchard, todos la invitan en algún momento a que cante un tema en un disco.
1: Ajá.
2: Es una cantante de esas que rinde, ¿sí?, como decimos nosotros, cuando un disco nos sirve.
1: Como dice la gente, garpa.
2: Garpa, claro.
1: Impulsa al artista.
2: Diane Reeves.
1: Yo te voy a hablar de lo mismo cuando te presente mi primer disco.
2: Ah, bueno, la gente
1: de
2: que.
1: De cómo se busca un impulso con una figura,
2: claro,
1: de determinado nivel.
2: La gente que garpa. Qué buena, qué linda gente esa, ¿no? La gente en todo sentido. Afectivamente ni hablar. Bueno, esta Diane Reeves es una piba que garpa. Cuando la llama y hace un tema con ella, ese tema seguro que va a algún lado, ¿sí?
1: Claro, además el disco se impulsa.
2: Se impulsa el disco y ella después en la presentación es una mina con mucho escenario.
1: ¿Eso cómo se hace? ¿Es recíproco después o se paga?
2: Generalmente.
1: No se paga, es una colaboración.
2: No se paga.
1: Es recíproco.
2: Que hay un tipo muy famoso por pagar mucho las colaboraciones, que es un millonario italiano que se llama Zucchero Fornaciari.
1: Ah, va cualquiera.
2: Zucchero. A Miles Davis se compró un día. Se le contrató.
1: No.
2: Sí. Tiene un tema con Miles Davis.
1: Vi una película de Miles Davis el otro día.
2: ¿Documental?
1: No, era ficción.
2: Ah.
1: Es una dramatización, no sé hasta dónde habría ficción o no, donde lo pone en evidencia en cosas que
2: sí.
1: No sé si me hubiera gustado saber a mí.
2: Es que Miles también tenía unas cosas.
1: Todo ese tiempo que estuvo inactivo, que no quería volver.
2: En los 70.
1: Yo lo admiro demasiado como para saber
2: sí,
1: algunas cosas.
2: Sí.
1: Hay cosas que no quiero saber de él.
2: Sí, a mí también me pasa con todo el mundo. Sí, no me contés, deja.
1: No me contés. Bueno, no veas la película.
2: No, ni la miro. No, cuando empiezan
1: se llama Davis.
2: Con esas cosas ni me meto. Bueno, ¿quiere escuchar a Lou Rawls con Diane Reeves haciendo At Last hace unos años nomás?
1: Muy bien.
2: Vamos.

0: La pensaron bien, ¿eh?
1: Muy logrado, ¿no? Sí, sí, sí.
2: Bueno. Cantante, cantante.
1: Y qué canción.
2: Sí. Esa autoridad, ¿no? Que demuestran sí. Esas figuras.
1: Sí, sí. Un día me dijo Dani Martin. ¿No tiene a Dani Martin?
2: Ese ¿cómo no?
1: Cantante genial.
2: Maestro, ¿cómo no?
1: Me acuerdo que estábamos escuchando esto en una versión y me dijo, hay que cantar esto. Hay que tener ganas de ensayar. Lo adoro.
2: En México sí. Había unos tipos pesadísimos y un tipo le dijo, cantá de nuevo tal cosa.
1: Sí.
2: Y él siguió con otra cosa. Y después vio que el tipo ponía unas 6 luces sobre la mesa, sí, sí. ¡Pac! Y dijo, cantá de nuevo tal cosa. Y él la cantó 5 veces. En Ciudad de México, México de...
1: Sí, aparte las giras que hacían esos muchachos, ¿no? Sí. Río Lobos, él...
2: Buen cantor este chico.
1: Dani Martin, sí, divino. Aparte qué buena gente.
2: Sí, buena gente.
1: Buena gente, sí, muy sí. Simpática, muy divertida también.
2: Mira, sí. Esto es una cosa que he observado que pasa en España, que saben trabajar muy bien la carrera de los... Supongo que en todas partes, pero como esto lo entiendo, yo como entiendo el idioma, sí. Veo más o menos, además hablo con uno, con otro, pasó esto, pasó el otro. Sí. ¿Cuándo empezó a ser popular Diego el Cigala?
1: ¿Diego el Cigala?
2: Sí.
1: No sé.
2: ¿Cuándo grabó con quién?
1: ¿Con Valdés?
2: Con Bebo Valdés.
1: Con Bebo Valdés, claro.
2: Entonces te dijeron, este...
1: Lágrimas Negras.
2: Lágrimas Negras. Pero hasta entonces...
1: Claro, tiene razón.
2: No sí. Se lo conocía.
1: No,
2: sé, sería conocido, pero yo no lo conocía.
1: No, yo lo conocía ese.
2: Y yo trabajo en una radio.
1: Claro, no.
2: Tenés que estar más o menos informado.
1: Me acuerdo ese disco de Bebo el Cigala y Valdés.
2: Sí, después dijeron, ese apellido vende. No, el apellido. La calidad de Bebo o de Chucho vende. Y como iba Buica a Cuba... Dijeron, que creo que fue por el año 6 o sí. 900,
1: Buica.
2: 2007. Buica.
1: Sí.
2: ¿Yo qué dije?
1: Buica.
2: Buica tenía que grabar un disco y dice, ¿por qué no lo hacemos un poco allá con Chucho? Que haga los arreglos, Chucho. Sí. Vos te traes los arreglos en la cartera y
1: claro.
2: Terminamos de grabar todo acá. Yo tenía, hoy se puede hacer cualquier cosa.
1: Hoy sí.
2: Lo grabás con una armónica y después le pones una sinfónica.
1: Sí, ¿verdad? Obvio.
2: Si querés.
1: Sí, sí.
2: Hicieron eso, lo terminaron de grabar en los famosos estudios Limón. Los Limón son músicos, sí. Productores. Todo. Yo no sé si Buica seguirá grabando hoy día, porque por ahí cambian, ¿no? Y Chucho Valdés, dice en el disco, por cortesía de Comanche Production.
1: Es de él, sí, era la de él, era la productora de él.
2: Era él. Entonces lo hacen... Todo lo de piano y cantante en
1: España,
2: Cuba.
1: En Cuba.
2: En Cuba. Y después lo terminan en Madrid.
1: En Madrid.
2: Unos arreglos. Mamita. A mí me impresionan mucho. No sé claro. Qué te parecerá a vos.
1: Sí.
2: Me gustaría que lo escucharas y me dijeras. Pero es una... Con muchos artistas han hecho eso. Y le ponen dueto. Así como hacen los americanos.
1: Claro, sí, sí.
2: Pero también, muy hábilmente, los productores españoles.
1: Usted, Ud, que conoce Cuba. ¿Dónde empieza la musicalidad de Cuba?
2: No conozco Cuba yo.
1: No fue Cuba.
2: No conozco Cuba. Lamentablemente. Que hoy, que mañana,
1: creo que
2: mañana.
1: Creí que había ido.
2: Y ahora ya estoy.
1: Porque la musicalidad de Cuba empieza... Es como muy genuina de ahí. Estaba ahí ya cuando se hizo la isla, digamos.
2: Y hay una herencia africana muy fuerte.
1: Y hay también tienen el aporte de los americanos, que no les gustará que se lo recuerden a muchos, pero hay que pensar que los americanos llevaban mucha orquesta ya en los años 50.
2: Claro.
1: Eso modificó
2: además
1: mucho.
2: Siempre tuvieron la posibilidad los cubanos de estudiar buena música en buenos lugares.
1: Tienen buenas academias.
2: Yo no sé cuándo habrá empezado el Conservatorio Nacional del
1: Eso,
2: Cuba,
1: no sé, no.
2: Pero es una maravilla. Ahí si no sos... 10 puntos,
1: no
2: te recibís.
1: No dura. Sí,
2: no salís, hasta que no diga 10 puntos no salís.
1: No, por eso pregúntame.
2: No, pero mucha gente amiga, entre ellos el amigo Jiménez, el productor de este dignísimo programa.
1: El que era productor en el principio, no viene más.
2: No se quiere tratar más con gente humilde.
1: No, es verdad, me dijo eso.
2: Hizo dinero.
1: El otro día esquivó mi sombra.
2: Sí, a mí también me esquiva. Me trajo de Cuba
1: sí.
2: Toda una historia de la percusión desde su origen.
1: Qué lindo.
2: Que yo te lo tengo que copiar.
1: Sí,
2: te lo voy a copiar.
1: Me lo dijo 3 veces ya.
2: ¿Por qué? No.
1: 3 veces me dijo que me lo iba a copiar.
2: ¿En serio?
1: Sí, esto.
2: Bueno, se me acordaba.
1: Ud no quiere.
2: Es muy buen material. Yo quiero que mis amigos lo tengan.
1: Me dijo, la otra vez me habló de esto.
2: Ahí vas a encontrar una respuesta a ese interrogante. ¿Cómo viene? ¿Cómo se va? Para mí...
1: Sí.
2: Hay una influencia afro muy grande.
1: Claro.
2: hay una influencia afro muy grande. A Chucho Valdés un día le dije, porque ustedes hacen un jazz latino, no, discúlpame, dice, hacemos jazz cubano.
1: Sí, me dijo eso.
2: Y otro día arranqué la entrevista diciéndole, porque el jazz cubano, me dice, así me gusta que diga jazz cubano, se acordaba el tipo.
1: Claro. Y bueno.
2: Bueno, dice, porque eso se fue elaborando con los años en Cuba. ¿Cómo se elabora? Y yo no lo sé, pero viene de a poco, hasta que logran lo que logran ahora los cubanos. Sí. Maravilla.
1: Sí. Bueno.
2: Bueno, Buica, Chucho, a falta de Bebo, porque si no lo hubieran puesto a los dos, pero Bebo murió, con Buica cantando en una canción que se llama El Andariego.
1: Bueno.
2: ¿Te gusta?
1: Sí, claro.
2: Bueno.

0: anillo. Más lindo no lo podía hacer. No. Sí. Ahora, la pusieron la percusión también en Cuba,
1: sí,
0: en La Habana.
1: Sí.
0: Y después me han dicho que agregaron un poquito de percusión también, claro, además de todos los otros instrumentos, sí, con arreglos de chucho que la chica se llevó en la cartera.
1: Qué bueno, claro, qué bueno, qué bueno.
0: Qué bien trabajan, ¿eh?
1: Sí.
0: Trabajan, juegan en primera división, no hay nada que hacer.
1: Sí. Bueno, muy lindo, Tito, la verdad. Rinde, vio como garpa, Chucho. Sí, yeah, toda esa gente.
0: Esos venden. Sí. Son nombres y son calidad. Sí. Menos mal que eligen buenos tipos. Mirá si fueran tipos que no sirven.
1: No.
0: Y que son populares por esas cosas de Dios.
1: Sí, yo estoy, la verdad es que yo estoy lleno de, en el archivo de figuras que han sido populares un tiempo y desaparecieron.
0: Ah, ¿viste?
1: Es que
0: pero eran relativas. Si vos las analizás,
1: sí, claro,
0: desde lo musical, son relativas.
1: Son relativas.
0: Está bien, tuvieron su,
1: sí,
0: su
1: sí,
0: momento.
1: Lo que sostiene la trascendencia es una carrera, no la popularidad. Lo popular es, digamos, uno se pase popular en un...
0: Mirá Nino Bravo como no desaparece nunca.
1: Claro. Bueno.
0: Vivió poco, por ejemplo, Nino Bravo. Vivió, sí, muy poco, un solo disco hizo.
1: Un solo disco entero.
0: Y mirá, claro, y mirá, hoy hacen duetos. Y otros, sí, artistas que graban las canciones de él, sí, en un solo disco, todos los títulos de él, las canciones de él.
1: Sí. Y del otro lado habría un montón de nombres de gente que ha grabado 5 o 6 discos y que quedaron todos en el olvido.
0: Y ya se olvida. El tiempo sabe lo que hace.
1: Sí.
0: Te deja en la memoria las cosas que valen.
1: Bueno, es la única convención humana en la que todos estamos de acuerdo.
0: Yo creo que sí, ¿no?
1: Y mire, Héctor, usted le pregunta por Dios a un ateo, a un cristiano, a un judío, a un musulmán, a un budista, todos le van a decir cosas diferentes, ¿sí?
0: Sí.
1: Ahora, a todos esos le dicen, nos encontramos el jueves a las 5:30, y están todos ahí.
0: Sí. ¿Vio? ¿Vio?
1: ¿Vio? Bueno.
0: El tiempo es respetado.
1: El tiempo es respetado, sí, claro. Bueno, le voy a decir lo que le traje, estamos a todo ritmo. Otro que garpa, Chuck Berry.
0: Oh,
1: bueno. Yo sigo, ¿sabes qué me pasa a mí? Sigo descubriendo cosas de Chuck Berry.
0: No me digas.
1: Que Richard decía.
0: Eso pasa con algunos, sí, intérpretes, ¿eh?
1: Y sí, sí, sí, porque ha sido tan prolífico en su momento que tuvo muchos éxitos, pero cuando uno empieza a rascar atrás de los... Yo me he comprado 3 o 4 discos originales de Chuck Berry, ¿sí? No,
0: ¿ah, sí?,
1: de los grandes éxitos. Y encuentra atrás cosas que no fueron un éxito, que no fueron temas tan trascendentes.
0: Pero tienen valor.
1: Tienen mucho.
0: Sí. Bueno,
1: sí, sí, me pasó con...
0: Y vos decís, sucede con cualquier género.
1: Con cualquier
0: vos
1: género.
0: Decís, ¿cómo esto no tuvo repercusión?
1: Bueno.
0: Es buenísimo.
1: Sí, sí, sí. Le traje un tema de Chuck Berry que no fue un gran éxito así de venta mundial. Hoy está empezando a trascender entre muchas otras canciones que aparecen de Chuck Berry, ¿sí? Por ejemplo, en Pulp Fiction... En Pulp Fiction, la película, el tema que bailan Travolta con Uma Thurman, el twist ese, es de Chuck Berry, que no fue
0: la
1: un
0: de
1: éxito.
0: Quentin.
1: Claro, en la de Quentin Tarantino.
0: ¿Qué película esa?
1: La que bailan Travolta y la chica es un twist de Chuck Berry que en su momento no tuvo, ahí tuvo éxito. En su momento es un tema que había quedado así, medio... Tuvo un éxito, pero no tanto como Maybelline o como Johnny B. Goode, ¿sí?
0: ¿Vos cuando viste a Travolta por primera vez, pensaste que iba a ser esta carrera que hizo? ¿Te acordás cuando era un chico,
1: sí,
0: que hizo la primera película?
1: Yo me acuerdo de la primera película, antes de Fiebre de Sábado por la Noche, y me acuerdo, ¿sabe por qué? Porque a mi papá le gustaba mucho, que era una película que se llamaba El Chico de la Burbuja.
0: Sí. Pero hubo una contundente, la de Nueva York, ¿no?
1: ¿La de Fiebre de Sábado por la Noche?
0: Fiebre de Sábado por la Noche.
1: Claro, sí, sí, sí, yo sabía.
0: La pregunta es, ¿cuando lo viste,
1: sí,
0: te imaginaste que haya, sí, había una...
1: La verdad que sí.
0: Yo
1: sí, yo fui siempre fan de Travolta.
0: Este pibe. Y mirá que engordó, sí, que sí, cualquier, sí, cosa, pero es un actor de...
1: No, pibes. No, yo era fan de Travolta.
0: Perdone.
1: No, por favor, no, una digresión deliciosa. Chuck Berry, acá está acompañado... Esta no es la versión original, esta es una que hicieron para para un documental, que ¿sabe quién se lo produjo? Keith Richards,
0: ah, bueno,
1: muy fan de Chuck Berry. Keith Richards dice que la mitad de lo que toca en la guitarra lo aprendió de verlo a Chuck Berry.
0: Ah, bueno.
1: ¿Sí? Siendo un autodidacta, digamos.
0: Qué cosa extraordinaria, aprenden viendo, yo no entiendo, ¿cómo,
1: sí,
0: tienen ese talento?
1: Sí, he oído.
0: Perdón, Flores.
1: Y el oído también, Héctor.
0: Sí.
1: El oído también.
0: Y sí, bueno, ahí en el talento está el oído.
1: Y están acompañados acá por el pianista original de Chuck Berry, que fue Johnny Johnson, que alguna vez pasamos acá música de Johnny Johnson, que yo le conté que cuando Keith Richards estaba grabando su primer disco solista, lo iba a grabar en el piano Stu Stewart, que era el pianista de los Stones habitualmente, y Stu Stewart se enferma de cáncer y se va a morir. Uh-huh. Y entonces en su lecho de muerte, esto lo cuenta Keith Richards en un documental también, Stewart le dice, vení, yo no voy a poder grabarte el disco. Lo iba a incluir en la banda, Keith Richards, ¿no? Anda a esta dirección, en San Luis, anda a buscar a Johnny Johnson, que hace 25 años que no toca, pero con vos va a tocar. Y era el pianista original de Chuck Berry, y ahí vuelve a tocar otra vez Johnny Johnson.
0: ¿Y estaba en dedos?
1: Con la banda de... ¿eh?
0: ¿Estaba en dedos, como dicen los
1: músicos? Sí, estaba tocando siempre, pero en su casa tocaba, ¿no? No quería más shows ni nada. Bueno, acá están juntos Chuck Berry, Keith Richards y Johnny Johnson, nada menos, haciendo una versión de una canción que se llama Little Queenie, Reinita, Pequeña Reina, ¿sí? Que no fue un gran éxito así, pero usted escuche, acá está todo el rock. Si usted quiere rock, yo le pongo esto y acá está todo el rock. ¿Quiere escucharlo?
0: Sí, señor.
1: Vamos.

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0: ahora ya estoy bien recuperado totalmente, mentalmente y espiritualmente. Sí, sí.
1: Yo también.
0: Sí, sí. Mi primo el gordo, ¿sabe cómo pedía permiso para ir al baño? Decía, me disculpa, me voy a salpicar un poco en la punta de las botas. Es un estilo para
1: mí. Jorge te lo conté, ¿no?
0: Sí. No. ¿Qué? No.
1: Que estaban en una reunión con gente sí. Paqueta.
0: Y al baño.
1: Y dijo, con permiso, dice, voy a darle la mano a Monseñor. Y iba al baño. Y una señora, Paqueta, dice, a Monseñor se le ve el anillo. Se sonrió y se fue. Algo contestó, pero no me acuerdo.
0: Hay 10 remates posibles.
1: Sí, sí, sí, sí.
0: Héctor, por favor.
1: Era pícaro Borges, ¿eh?
0: No, y sí, y para escribir así tenía que ser pícaro.
1: Sí, tenía que tener un humor extraordinario.
0: Sí. Bueno, ¿usted leyó de Jardines Ajenos?
1: Sí.
0: Qué divertidos.
1: Que son de otros.
0: Son cosas de... Yo no sé si eran... Hay muchas que deben ser de ellos y se las adjudican a otros.
1: Y se las adjudican a otros, sí. Porque además tenían ese humor tan sí. Sutil.
0: Sí, a mí no me acuerdo, creo que no me acuerdo que...
1: Un
0: me
1: humor refinadísimo, ¿no?
0: Sí, a mí me dijeron que lo de la señora Fernández y la hija era de... Muy de Biel Casares. Que yo lo vi escrito en una pared en Uruguay, dice. No, no.
1: Bueno, pero, yo te traje... Sí. He decidido,
0: sí.
1: Después de un... soliloquio en el que cambié impresiones conmigo mismo.
0: Pero...
1: Porque es para celebrar, porque por lo común no me hablo. ¿No?
0: Claro.
1: Hace años que no me hablo.
0: ¿Para qué? Si ya se contesta mal.
1: Sí, pero he vuelto a ver que, como le llaman ahora, el doble cuántico, el otro yo, sí, quizá tenga muchas cosas para decir. Entonces quedamos de acuerdo.

0: cuántico, sí, de incluir, volver a incluir, tangos que pasaron de siglo.
1: Sí.
0: Y que, por acá, ejemplo, el que traemos hoy, sí, se llama Quejas de Bandoneón. Son esas melodías únicas. Sí. En este caso de Juan de Dios Filiberto, se sabe, un hombre de La Boca, nació en La Boca, amigo de Quinquela Martín.
1: Sí.
0: Tanto que un día, yo estaba de animador acá cerca, dos cuadras.
1: Este, ¿en el centro?
0: En la Ideal. Una confitería, no, se llamaba Richmond de Sulpach, a una cuadra de La Ideal.
1: Sí, sí.
0: La Ideal, qué linda, ¿eh?
1: Qué lindo.
0: Vamos a tomar un café un día a charlar ahí, invitamos a los amigos, a sí, Adriana, tu guardaespaldas, todo que tenés.
1: Sí, vamos, Oscarcito, Leo, vamos.
0: Sí, todo eso es impresentable.
1: Balsalobre,
0: como nosotros.
1: Miren los apes, Balsalobre, Corol, Gómez Ale, son todos gente poco recomendable.
0: Yo te bendigo, es un tango extraordinario,
1: sí,
0: de Filiberto, amiga.
1: Usted estaba haciendo, me estaba contando que estaba haciendo una, acá estaba presentando en...
0: ¡Ah! Te iba a terminar, sí, de contar eso. Estaba haciendo presentaciones de una orquesta,
1: sí,
0: y estaba presente Quinquela Martín.
1: Ah, mire, qué público.
0: Sí, y entonces yo...
1: ¿Usted sabía que estaba Quinquela?
0: Y me dijeron,
1: habían dicho, claro,
0: dedicale el tango tal.
1: Claro.
0: Y yo no me acuerdo con qué orquesta estaba. Y lo anuncio, digo, que dedicamos al maestro Quinquela Martín, que está aquí. Terminan los aplausos, el tipo se para y dice, yo lo único que acepto como dedicatoria es un tango de Juan de Dios Filiberto. Yo no sabía dónde meterme ni qué hacer, nadie sabía qué hacer, entonces los músicos dijeron, toquemos este Queja de Bandoneón acá, así, sin... ¿Cómo se llama?
1: Sin ensayos, sin previa.
0: Sin ensayos, sin previa, que se llama A la Parrilla.
1: A la Parrilla.
0: A la Parrilla. No, bueno, métanle con Queja de Bandoneón.
1: ¿Y salieron?
0: Y salieron.
1: ¿Y qué orquesta era, se acuerda?
0: No me acuerdo. Sí. Porque ahí estuve con diferentes orquestas.
1: Bueno,
0: era recién venido, tenía...
1: Ah, era 20, chiquito.
0: 20 usted. Años, era chico.
1: Sí. Claro, y Filiberto, este... Yo lo tengo porque, bueno, lo conozco a Burri.
0: Filiberto fue un músico importante.
1: Mi viejo y todo, pero no tiene la trascendencia que merece, ¿no? O me parece a mí.
0: Sí, sus tangos son permanentemente interpretados. Su orquesta sonaba muy a la antigua, es decir,
1: A mí me encanta Filiberto.
0: Estuvo hasta determinado momento.
1: Pero no veo...
0: A vos te gustan algunas cosas antiguas.
1: No veo homenajes a Filiberto, ¿vio? Eso me pasa.
0: Los hay, suele haber en televisión.
1: Ah, mire.
0: Suele haber en televisión, pero vos sabés que el tango... Se recuesta mucho, por ahí se esconde un poquito.
1: Y eso es lo que tiene de lindo.
0: El tango es así.
1: Que a la vuelta de la esquina uno se encuentra con la vida.
0: Pero tiene una gran cantidad de tangos.
1: ¿Juan de Dios Filiberto?
0: Juan de Dios Filiberto tiene por lo menos 20, 25 tangos. Claro. Clavel del aire, Caminito, todo eso, Malevaje. Clavel del aire, Caminito. Sí. Y este que toca Pichuco.
1: Sí.
0: Y que a Pichuco todo el mundo se lo pide, y hasta que no tocaba Pichuco este tango, que es Queja de Bandoneón, la gente no dejaba de aplaudir y no quería irse. En ese momento no se decía, una más y no jodemos más, pero si no ellos lo decían. Y después empezaron a decir.
1: Es que no había Yo de Troilo sin Queja de Bandoneón.
0: No había Yo de Troilo sin Queja de Bandoneón. Vos lo has dicho.
1: No había.
0: Además, ese tango lo tiene todo, es un tango completo, es un tango muy muy muy porteño, es muy nuestro.
1: Sí, yo ya le dije una vez, cuando lo hemos puesto varias veces, muchas versiones este tango. Lo que tiene de maravilloso, que a mí siempre me sedujo sobremanera, de Queja de Bandoneón, es que la intro que tiene es inconfundible.
0: Da, da, da, da.
1: Sí. Es como... Bueno, eso, esa
0: por
1: intro...
0: Por ahí es operístico, ¿eh?
1: Es genial, eso es genial.
0: Sí.
1: Sí.
0: Y muchos lo han interpretado muy bien, pero la gente lo identifica por Troilo.
1: Sí.
0: Y dice, a mí me gusta por Troilo.
1: Sí, ¿quién más lo hizo así?
0: Top 20.
1: Sí, pero a esa altura que se puede identificar.
0: No, a esa altura
1: no. No, Troilo.
0: Con ese... No, tampoco. Con el carácter de Troilo. Sí. El carácter de Troilo es para este tango.
1: ¿Pugliese lo hacía?
0: No.
1: ¿No? No, Pugliese no. ¿D'Arienzo?
0: No.
1: Claro, bueno, es que Troilo se lo hizo suyo también.
0: Hay muchas versiones que ahora yo no recuerdo, pero...
1: Yo no me acuerdo de muchas.
0: Y además, el arreglo lo hizo Astor.
1: Claro.
0: En los años 40.
1: Claro.
0: Le puso una variación que no está en el tango original... Y que el autor, se dice, era Feliciano Brunelli, el acordeonista,
1: totalmente,
0: que lo hizo para acordeón. Y si vos analizás los sonidos de la variación final, sí, son más para la parte de piano del acordeón a piano
1: que la de botones.
0: Que la de botón, que sí, la del bandoneón.
1: Sí, sí.
0: Los sonidos. Fíjate que los
1: sí,
0: sonidos.
1: Sí, me acuerdo, sí, lo retengo. Sí,
0: La gente espera esta variación, ya sea por las grabaciones de otro. A mí me deleita enormemente. Yo este tango lo escucho dos por tres.
1: Sí, estoy
0: frecuentemente escuchando esto. El otro día me preguntaron qué te llevarías a una isla desierta.
1: ¿Qué es que abandonó?
0: No, los discos de Gardel.
1: Los discos de Gardel, sí.
0: Sí, sí, un día me dijiste a quién escucharías 24 horas, yo te dije.
1: Sí, sí.
0: No 24 horas, pero...
1: 23.
0: Horas y horas, sí, horas.
1: Sí, sí.
0: Sí. Pararía a saludar a Monseñor y continuaría. Bueno, ¿quieres escuchar quejas de abandoneón?
1: Claro.
0: Este tango que pasó de siglo y sigue airoso, amigo, muy amigo del tiempo.
1: Claro.

0: De tal modo lo lleva Troilo, con tal lógica musical y anímica, que no puede ser otra cosa que el final. Y termina, ahí termina. No puede continuar. Acá debutó en este disco, en esta larga duración, donde está Jeca de Bandoneón, debutó Berlinghieri, Osvaldo Berlinghieri.
1: Osvaldo Berlinghieri.
0: Gran pianista. Sí. Troilo había dejado el sello TK, sí. Había entrado Goyeneche y Cárdenas.
1: A cantar con él.
0: A cantar con él. Y pasa al sello Odeón. Ahí está poco tiempo, graba unas 20 versiones, 25 versiones, y pasa definitivamente a RCA, donde queda hasta su muerte.
1: Claro.
0: Queda toda la década del 60, donde salen los discos For Export, sí. El Troilo con el...
1: ¿Qué disco? Troilo For Export.
0: Claro.
1: ¿Qué disco?
0: Todo Troilo, hasta el final de su vida, Troilo sí. Con el brillo extraordinario, el esplendor de los años finales, ¿no?
1: Sí.
0: Una maravilla. O sea,
1: me acuerdo de mi viejo y el vinilo de Troilo, porque lo cuidaba como...
0: Ay, sí. Se escuchaban de bien los vinilos.
1: Sí, sí, sí. Me acuerdo de la tapa, todo, la foto, Troilo con un saquito azul y corbata roja, sí, Troilo por sí, Sport. Sí, sí. Divino ese disco. Bueno, qué gloria.
0: Era instrumental, totalmente instrumental.
1: Sí, sí, sí.
0: ¿Y Flores?
1: Bueno, mire, sin ponerme a la altura, ¿no? O sea, te sabe cada cual lo suyo, pero le traje un valsecito peruano. Yo tengo debilidad por el vals peruano. La verdad que el otro día me decían, yo no soy de pensar así en irme a vivir otro lado, la verdad no, nunca tuve esa habilidad. Yo me sacan de Buenos Aires
0: si
1: y ya
0: no me muero, ¿no?
1: Me empiezo a sentir un poco mal. A las tres semanas ya empiezo a extrañar la pizza de las cuartetas.
0: ¿Cómo te sentiste cuando estuviste en Estados Unidos?
1: Bueno, pero no, iba y venía, no estaba más de dos meses seguidos y venía acá a visitar a la familia.
0: ¿Necesitabas venir?
1: Sí.
0: Ah, bueno.
1: Sí,
0: entonces
1: sí,
0: no te la esperabas.
1: Sí. No. Pero cuando estuve en Lima, tuve la suerte de trabajar bastante en Lima, Perú, ¿sí? Donde
0: ¿qué ha sido?
1: Comí y tenía, yo hacía, ya le conté, el pan regional de Turner de los canales de música.
0: Ah,
1: tenía
0: cierto.
1: HTV y Match Music, entonces iba por toda Latinoamérica a ver.
0: Ah, no me acordaba de Lima.
1: Sí,
0: Perú.
1: Y en Lima era bastante fuerte el canal HTV, que era un canal de música latina, es un canal de música latina. Entonces iba a Lima, uh-huh. Y he comido en Lima como lo que comí en Lima. La verdad que la cocina limeña, la gastronomía de... No sé el resto de Perú,
0: ¿no
1: la verdad,
0: es más pesada que la nuestra?
1: No.
0: ¿No?
1: No, no. Es más, me acuerdo de ir por el Miraflores, camino a Miraflores, que hay unos restaurantes frente a la playa, digamos, y veía chicos agarrando los pescados con unos artilugios de madera y red que tenían, y sacaban los pescados y cruzaban la calle y se los vendían al tipo del restaurante que los tiraba en la parrilla.
0: Ah, oh, bueno.
1: Sí, bueno, tienen eso. Y
0: no podías preguntar, ¿es fresco, maestro?
1: No, claro, es más, había restaurante, un día voy a la noche a un restaurante de esos y no estaba abierto, y voy al otro día y le digo, vine anoche y no está abierto, no, a la noche no abrimos porque el pescado no es fresco, me dijo.
0: Ah, oh, bueno.
1: Sí, bueno, se pueden dar ese lujo ahí.
0: Sí, claro.
1: Lima. El vals peruano. Entonces íbamos por las placitas, caminando, callecitas arriba, y en cada dos o tres placitas había unos tocando valses peruanos. Y ahí me di cuenta que el repertorio, nosotros conocemos la punta del iceberg del vals peruano, porque es inagotable. Cuando uno está allá, se entera de cosas que uno acá no llegaron
0: sí,
1: nunca.
0: No, jamás.
1: Bueno, le traje un vals peruano de la mano de Chabela Vargas, una intérprete...
0: Más bien
1: maravillosa.
0: Más bien importante.
1: Sí, más bien, quedemos en más bien.
0: Ella era la que dijo que los mexicanos nacemos en cualquier
1: lado.
0: Los
1: mexicanos nacemos en cualquier lado.
0: Qué gracioso.
1: Sí, le traje el más estándar de todos, creo que el más conocido de todos los valses peruanos. Quizás que nadie sepa mi sufrir, ha tenido mucha repercusión, pero La Flor de la Canela ha tenido versiones inimaginables.
0: Sí, sí.
1: ¿Quiere escuchar Chabela haciendo La Flor de la Canela?
0: ¿Y cómo le va?
1: Vamos.

0: Qué bueno, con razón, es única.
1: Sí, divina. Bueno, Tito, mire, yo me tengo que ir, lo lamento mucho, usted también, a otros están esperando, a mí también, señores de la policía. Así que debemos responder preguntas que no sé si estamos
0: dispuestos. Señores de la policía.
1: Le voy a dejar uno para el estribo, ¿sí? Hasta la próxima.
0: Sí, dele.
1: Emerson, Lake and Palmer, rock sinfónico.
0: Ah, pero fantástico.
1: Pero una cosita especial, From the Beginning, ¿sí? Y aquí nos despedimos.
0: Sí.
1: Despídase.
0: Hasta la próxima, señoras y señores, distinguido público.

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Estamos en esta madrugada de viernes, el mejor día de la semana, el más esperado, el que anuncia la llegada del fin de semana. Y qué mejor que recibirlo, escuchando de a dos. Aquí en Nacional, de la Puna, la Antártida, de la Cordillera, las Torinas. Este programa que nació por y para ustedes, para nuestros oyentes, que te trae buena música, buenas historias. Charlar de bueyes perdidos, poder interactuar juntos, robarte una sonrisa, vos que estás buscando conciliar el sueño de la mejor manera, escuchando la radio, que es lo que desde aquí proponemos, fogoneamos, y que seguramente a muchos de ustedes les va gustando esa idea. Ni hablar de los que están prendidos a la radio porque están trabajando, porque están estudiando, porque están sereneando, porque están tractoreando, porque están manejando las rutas de nuestro país, porque sufren de insomnio, porque son noctámbulos. Para ustedes nace esta madrugada gigante XL, que arranca con De a Dos y culmina con Discoteca Nacional. Los de siempre, ¿eh? Jacqueline Carol Macrevicius, nuestra productora estrella comercial y general. Jorgito Falcone, en los controles, tocando siempre la guitarra el hombre y poniéndonos al aire, musicalizando. Y como siempre, grata compañía, nuestro equipo, como siempre. En un rato llega Gaby Zeni, los de siempre, los que estamos acá firmes. No quieren que diga como mugre de talón, ¿no? No importa, se la pongan ustedes el firme que quieran, ¿eh? Pero acá estamos, ¿eh? Firme como calza de ciclista, ahora que lo veo a mi amigo Falcone, por ejemplo. Pero acá estamos, ¿eh? Para hacerlos divertir, como diría Carlito, sanamente y en familia. Porque en definitiva se animamos siendo una familia. Así que acá estamos. Ustedes solo nos tienen que sintonizar en el lugar que estén, en el pueblo, en tu provincia, en tu ciudad, ahí buscas Radio Nacional, seguramente nos vas a encontrar. Y si no, tenés tantas alternativas, como te digo siempre, la web de Nacional, donde lo vas a buscar en el link en vivo, tenés la aplicación bajándotela a tu celular de Radio Nacional Argentina, importante Argentina, porque hay muchas radios nacionales en todo el mundo, entonces ahí nos buscas. Y lógicamente, según la compañía de cable que tengas, en el final de la grilla, ahí vas a encontrar los canales de radio y ahí también nos podés tener. Podemos estar juntos, disfrutando, porque en definitiva ustedes son los que impulsan a que nosotros podamos hacer este programa de la mejor manera, o por lo menos de la que sentimos que tiene que ser así. Y obviamente también son el combustible y la energía para que eso ocurra. Así que acá estamos, con ustedes, nosotros, pero nada de esto sería posible sin su presencia. Es inconmensurable, insuperable, inimitable, irreemplazable. Es única, inimitable, enorme, hermosa, morocha, a la que presentamos así.

0: no te alejes, me muero si no estás. ¿Qué es lo que no entendés de esto, Sonia Ferraris?
1: Pero como dicen que les va muy, pero muy, pero muy, pero muy, pero muy buena madrunoche. Feliz viernes para todo el mundo. Qué ternura esta canción, por Dios. Ese corito del final, me encanta. Muchísimas, pero muchísimas gracias.
0: En la sección reencontrándonos con Cristian Castro, ¿viste?
1: Sí, sí, me parece muy bien.
0: Aquellos temas de oro. ¿Cómo estás?
1: Bien, muy bien.
0: Bueno, me alegro mucho. Viernes, un día distinto, el que esperamos todos. Y la verdad que después de haber pasado y las últimas 24 horas, ayer no lo teníamos muy presente, recién había sucedido, pero desde acá nos volvemos a solidarizar, ¿no, Sonia? Con el pueblo venezolano por este terrible momento. Uno no tomaba la dimensión anoche de lo que está sucediendo y la verdad que hoy no dejó de sorprenderme, ni a mí ni a Sonia, y lo que vimos y el dolor por la situación. Simplemente eso, porque ustedes saben, como decimos siempre, más allá de cuál es el objetivo de nuestro programa, no podemos hacernos los distraídos cuando suceden este tipo de cosas, ¿eh? Y desde aquí nuestro corazón. ¿Qué más decir? Simplemente eso. Así que, mi amor, ¿vos bien? ¿Tu día bien?
1: Bien, bien, muy tranquilo.
0: ¿Sí? ¿Esperando el fin de semana?
1: Sí, claro.
0: Mirá que este fin de semana hay de todo, ¿eh?
1: Sí.
0: Es como para encerrarse, si no tenés nada que hacer. Lo único que a mí me motivaría es que me llames y me diga, venite para casa. Si no, no voy a salir. Así que pensalo. Porque
1: tenemos Uruguay hoy.
0: Sí.
1: Argentina mañana.
0: Sí.
1: Colapinto el domingo.
0: Exacto.
1: No. Un fin de semana pleno.
0: Y ya el lunes, arrancando los 16avos de final.
1: Sí.
0: Con Brasil-Japón, negra. Ojo que es jodido para Brasil. Digo, entre los partidos que se van perfilando en los 16avos de final. Estamos ahora viéndole un partidazo, Turquía y Estados Unidos 2-2 ahora. Y están jugando Paraguay también, que ya vamos a actualizar el resultado.
1: 0-0.
0: 0-0, muy bien.
1: Con Australia. Hermosa.
0: Con Australia, exactamente. Se están jugando la clasificación. Histórico, emotivo, y que rompió todos los prodes sabidos y por haber. El triunfo de Ecuador ante Alemania en la tarde de ayer, Sonia. Queridos oyentes, a Ecuador solo le servía ganar, ni siquiera el empate. ¿Quién carajos le iba a poner contra Alemania? Y sin embargo, el equipo de Decas, ese técnico, uno de los técnicos argentinos de este Mundial, se llevó la victoria impensada y un festejo impresionante en Nueva York, donde la comunidad ecuatoriana es muy grande, el estadio estaba colmado.
1: Y a horas del cotejo de nuestro seleccionado frente a Jordania, tengo algo lindo para contarles de Messi.
0: Muy bien, me encanta. Así que después nos vas a contar lo de Messi, seguramente tendrás algunas en la manga también. Vamos a estar con la buena música de siempre. Hoy pensé también, como siempre, cada vez que armo la grilla musical, pensé mucho en vos porque tenía que ver con esto que muchas veces hablamos y que de hecho lo hacemos, tiene que ver con aquellos grupos o bandas que nos cautivaron por su rock, por su fuerza, por su energía, y que también tuvieron tiempo para escribir algo mucho más suave.
1: Las mejores baladas.
0: Exacto.
1: Sin dudas.
0: Así que también está programado eso, la historia espectacular, como lo que tenemos habitualmente en este programa, pero multiplicado teniendo en cuenta que es viernes y es el día que todos esperamos.
1: Así que ya nos vamos poniendo en contacto a través del WhatsApp nacional, hechas las presentaciones de rigor, 11-3-870-74-85. Ajá. Ese es el número, allí te leemos, allí te escuchamos con un mensajito de voz, 11-3-870-74-85.
0: Y yo lo quiero decir, porque no le estamos, estos días, viste, que pasaron y que estábamos muy locuaces los dos, no le dimos la importancia que merece el Facebook. ¿Por qué digo esto? Porque ya somos 981 miembros en este WhatsApp en este grupo de Facebook de A2, Fabián Codevil y Sonia Ferrari, Radio Nacional AM 8.70, así que gracias a todos los que siguen comunicándose, que se siguen metiendo y que nos dejan cosas tan lindas en nuestro Facebook. De a dos, Fabián Codevil y Sonia Ferraris, Radio Nacional AM 870. Ahí estamos, como acá, como en las vías de comunicación, brindándonos para ustedes.
1: Y hablando de grandes bandas, sí, de hard rock, que han dejado buenas baladas, ¿qué les parece si empezamos a disfrutar de una de ellas?
0: Dale, mi amor.
1: Comienzos de la década del 90 para Guns N' Roses, November Rain.

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0: Aerosmith en Día 2, Crazy.
1: 0:37 de la madrugada, ya en búsqueda de la primera hora de nuestro programa y todas las cosas que aún tenemos, como empezar a mencionar en la dulce voz de esta hermosa mujer a nuestros queridos oyentes.
0: Amigas, amigos, que se van conectando con nosotros a través del WhatsApp Nacional desde bien temprano. Por ejemplo, mira, allí lo tenemos a Atair Soares, sí, nuestro amigo de Sao Paulo. Hola, buenas noches, Sonia, Fabián. Quería decirles que se cuiden mucho porque se acerca el frío en Buenos Aires. Eviten salir y también es importante que su equipo de producción se cuide. Que tengan un buen fin de semana.
1: La nona está protegida hoy.
0: Gracias, Atair. Cuídate mucho también. Sí, sí, sí. Te digo, ahí te das cuenta.
1: No, pero y estoy bárbaro. Imagínate cómo estuve.
0: Gracias, gracias por la sugerencia.
1: Muchas gracias, sí, sí.
0: Buenas y santas madrunoches, feliz viernes, acá esperando ansiosa la grata compañía de todas las noches. Gracias por estar, hasta el lunes se despide Mabel de Santa Fe.
1: Mabel, ya te fuiste.
0: Mirá, 23:50 envió el mensajito, Mabel. Quería ser de las primeras.
1: Sí, nada más que para dejar el mensaje, porque no escuchó ni la retribución.
0: Hola Sonia, Fabián, parejita de a dos, otra madrunoche para compartir y escuchar buena música. Como siempre, nos saluda con todo cariño Ana María de Santa Fe. Muchos besos, Ana María. Teresa de Capilla del Señor también está por aquí. Muy buena madrunoche, mis amigos. Llegó el viernes y tu cuerpo lo sabe. ¿A bailar o a descansar? Cada uno elige. ¿Ya sabes cómo pienso descansar?
1: Yo te quisiera hacer bailar, mira.
0: Los escucho, Sonia y Fabián. Será hasta el lunes y vamos a alentar a nuestra selección mañana. Saludos. Claro, Tere, obviamente. Vamos a venir todos con la garganta cascada el lunes.
1: Sí, traten de no arrancar el escabio temprano, porque miren que Argentina juega a las 11, ¿eh? Si empiezan a dar el escabio...
0: No sé cómo voy a llegar a las 11, te digo.
1: Llamame que yo te hago llegar a las 11.
0: Tomé imagen para mostrarte para que...
1: Hablando de imagen, usted me debe una, ¿eh? No se haga la... Bueno.
0: No, para que vos le describas a los oyentes, a ¿no? Del regalo de la charcutería de Mercadona.
1: Ahí lo estoy viendo, ese jamón crudo que ni grasa máquina tiene, mirá.
0: No, es una belleza.
1: Apenas un hilo y el quesito, mirá ahí. Qué rico. Por favor.
0: Unos euros se gastó mi amiga.
1: Sí, ¿qué dice el quesito?
0: No sé, pero tiene un montón de cosas. Tiene unos colores ahí medio...

0: medios raros.
1: No dice, no, sí, bueno, muy bien. Ya lo vemos, envasado al vacío, rico, sí, no, raro, no, que se lo dejaron, lo debe haber traído escondido dentro de la valija, ¿eh?
0: Sí, a mí me pinta que sí.
1: Se olvidate, ¿sabés los quilombos que tenemos nosotros con mis tíos Tano cada vez que vienen? Porque le hacen dejar sopresata, le hacen dejar...
0: Claro, y sí.
1: Ojo, no puede traer nada. Por eso bien, bien escondidito, entre medio de los pulóveres, como te aconsejan traer.
0: Claro. Eso... Así hice cuando me traje los licores de Sicilia.
1: Bueno, eso te iba a decir. Lo bueno es que viene desde Europa. O sea, que hoy estaba leyendo, ayer en realidad, que vos viste que si viajás a los Estados Unidos... No le puedes poner cualquier candado a la valija. A mí ya me pasó dos veces. Tuve que son unos candados especiales con llave universal que solo tienen la TCA de los Estados Unidos, que vendría a ser la Policía Aeroportuaria o Migraciones, ¿no? Entonces, ellos tienen una llave más... Son candados especialmente para viajar a los Estados Unidos, para ir o volver. ¿Por qué es esto? Porque, viste, que vos tratás de acomodar y apretar y qué sé yo, para esconder cosas. Y en los Estados Unidos tiene una particularidad, son muy exhaustivos los tipos. Entonces, cuando ven que algo no se ve del todo claro, ellos te abren la valija y te ponen, una vez que termina la revisión y no hay nada, te ponen adentro un papel, a mí me pasó, un papel cuando te dice, su valija fue abierta, no encontramos nada. Si usted encuentra la disposición de las cosas de otra manera, es porque fue revisada por el gobierno de los Estados Unidos.
0: Bueno, mientras no te toque Lucía, la policía aeroportuaria negra, ¿no?
1: Claro, tengo imágenes para mostrarte después mejor, porque he llegado al punto, después le muestro. Bueno. Pero lo que te quiero decir es eso, en Italia todavía eso no sucede, ¿no? Pero en Estados Unidos sí, te abren... A mí me pasó...
0: Bueno, Bilbao parece que tampoco.
1: No, bueno, a mí me pasó que traje la última vez para las toninas, eran, ¿viste esas lucecitas que se clavan en el jardín y que son...
0: Ay, las estacas solares.
1: Solares.
0: Sí.
1: Y obviamente después me di cuenta, una vez que me abrieron la valija, porque las traía todas, y parecen cartuchos de dinamita, ¿entendés? Porque son muy parecidas. Los tipos habrán dicho, ¿ves que traes este? Y después me apareció el papel. Antes tuve que comprar esos candaditos, que insisto, es solamente para los Estados Unidos. Que ellos sí te pueden abrir, aparte te lo aclaran. No es que te lo abren porque te lo abren. Si usted pasa, mire que tenemos el derecho de abrir su valija, de cerrar. Lo bueno es que en Europa no pasa y entonces imagínate, ¿no?
0: Por eso dispongo de ese jamoncito, de ese queso, y voy a abrir un noble varietal. Muy Así bien, que no sé cómo voy a llegar.
1: Avíseme, ¿eh? Si va a abrir el varietal, avíseme. No para tomarlo, sino para agarrarlo cuando lo termina.
0: Muy buenísima madrunoche, chicos. Qué alegría que estén. Les deseo un bonito viernes y más bonito fin de...
1: Sí, claro que sí.
0: ¿Quién dice que la plata no hace la felicidad? Pregúntenle a la selección de Ecuador. ¿Qué plata no hace la felicidad? Ah, ahí está. Muy bien, Griselda.
1: Muy bien. Me gustó, claro,
0: plata uno de los goles.
1: Exactamente,
0: ¿no?
1: Delantero temible y picante. Yo me quedé pensando, digo, ¿qué onda hablando de arreglo del partido?
0: No, porque fue un plata, entre comillas.
1: Sí, vos sabés muy bien Griselda, porque ¿sabés por qué se estaba corriendo la bola? Algunos en redes sociales que decían que Alemania había entregado el partido. Y digo, pero estuvo muy bien, estuvo muy sagaz.
0: Muy bien, bueno, fue quien le dio la victoria, ¿no? El 2-1 de Ecuador frente a Alemania, por ahí para alguno que no esté enterado.
1: Exactamente.
0: Sergio de Tacuarembó está por allí con las chicas, como siempre, Diana, Zuli, Cintia, Marisela y Nubia. Me cambié el orden, Sergio.
1: Te pido por favor. Y este que tenemos a Marisela en el fondo ahora.
0: Claro, no, pero ahora Marisela está en la mitad de la cancha.
1: Por eso, pero ya pasaron del fondo a la mitad. Antes jugaba de zaguero, ahora juega de...
0: Gracias, chicos. Un beso grandote. Con 8 grados están en Tacuarembó. Bueno, tranqui. Nosotros estamos por acá más o menos parecidos.
1: Venimos con cinco, cuatro.
0: La térmica.
1: Viste que te digo que no veo nada, ahí veo ahora que me uso estos anteojos para ver de lejos, veo perfecto, mirá.
0: Buena madrunoche, Sonia, Fabián y equipo de Día 2. Al fin los puedo tener en mi dial, mi mejor y grata compañía. Feliz inicio de fin de semana desde Jujuy. Muchos cariños y abrazo infinito. Titi.
1: Hola, Titi, bienvenido.
0: Gracias, Titi, me encanta saberte, sea bienvenida, Norma.
1: Bienvenido.
0: Saludos, Fabián y Sonia. Calculo que por allí también hace frío. Besos desde San Luis, Mario.
1: Marito, como siempre, presente.
0: Un abrazo fuerte, Mario. Muy buenas y santas madrunoches, y llegó el día más esperado por muchos. Alegrón inmenso estar en sintonía con el dúo más dinámico y divertido de todas las madrug. Abrazos gigantes y mejor fin de semana para todos ustedes y el gran equipo. Montones de besos y vamos a Argentina.
1: Vamos, carajo.
0: Oscar de Merlo. Besos, Oscar. Bueno, Juan de Dios del barrio Santa María 2, allí en Tartagal, provincia de Salta. Hacía rato que no nos escribía, sí. Juan. Sonia, Fabián, muy buena madrunoche. Lluvia de bendiciones para ustedes. Muchísimas gracias. Vamos con fuerza. Claro que sí, siempre. Pablo, de San Rafael. Firme como Fabián, pensando cada día cómo sorprender con sus merecidos halagos a quien se los merece. Me encanta, Pablo. Hablando de firme. Firme
1: lástima
0: como.
1: La hermana de Bernardo es sordomuda.
0: Vamos por los firmes como que no sean, sí, como mugre talón.
1: Exactamente.
0: Buen programa y bonito fin de semana. Purretes.
1: Gracias.
0: Gracias, Pablín. Beso grande para vos. Otro Yoruba, amigo. Hola, ajá, hola, Sonia, Fabián. Muy buenas madrunoches. Buen viernes y feliz fin de semana. Los acompaño hasta las 6. Vamos todavía. Bendiciones, vamos, y abrazo, vamos, a la distancia. Nos envía Osmar desde Fray Bentos.
1: Osmar, el Osmar, como se dice en Uruguay.
0: Osmar, vamos a estar hinchando por Uruguay, claro, hoy. Sí, vamos a estar ahí haciendo fuerza, lógicamente calentando motores para lo que será el cotejo de Uruguay con España. Nada más y nada menos.
1: Se armó un quilombo en el entrenamiento de Uruguay. Lo encararon 4 jugadores a Bielsa. Sí. Hubo una discusión ahí en el medio. No, nunca fue aceptado Bielsa y está hoy apuntado por todos. Por ahí cambia la suerte, como pasó con Becasese, claro, que también estaba, sí, para el knockout. Y, viste...
0: Ahora se repita, sí. Como vamos, bueno, a ver. Beso grande, Osmar. Gracias por acompañarnos. Buena madrunoche, Sonia Pomelo. Acá el gato de Corina, que nos manda el fixture de Racing. No me digas la fecha 1, juega con Gimnasia.
1: Exactamente.
0: Ay, no te puedo creer.
1: Te llevo,
0: vamos,
1: si
0: a
1: querés
0: estar enfrentados.
1: Es viernes, podés venir, 7 de la tarde.
0: 24 de julio.
1: En la cancha de Racing.
0: Sí, señor.
1: ¿Viste?
0: Era vos. Gracias, gatito. Beso grande. Iván de Comodoro Rivadavia, por acá se va sumando también. Hola, buena madrunoche. Hoy fui a retirar mi premio.
1: Muy
0: muchísimas
1: bien,
0: gracias. Aquí nos envía una imagen de todas las pipas que ha retirado.
1: Uy, qué bueno.
0: Iván, allí en nuestra Radio Nacional Comodoro Rivadavia, LR11. Así que nos alegramos y mucho que las disfrutes. Yo hoy me averí un paquetito, todavía me quedan
1: muy
0: algunas.
1: Muy bien. Si sos amigo nuestro en Facebook, podés subirla en el Facebook de Adoc, sería buenísimo, así la gente ve cómo han llegado los regalos.
0: Hola amigos, Sonia y Fabián de Adoc, siempre esperando vuestro programa, la buena música, y no te cuento las historias que narra Fabián, algunas muy terroríficas. Abrazo enorme para ustedes, Raquel desde Humboldt, provincia de Santa Fe. Gracias, Raquelita, muchos besos para vos también.
1: Hoy encendemos el fuego, imagínate lo que va a venir hoy, ¿eh? Encendemos el fuego con la historia. Son de las que le gustan a Gaby Zeni.
0: Buenas noches, Sonia, Fabián, después de unos cuantos días sin escribirles, estuve un poco complicada con la gripe, recién estoy saliendo, ya un poquito mejor, los voy a escuchar, les mando saludos, Emma, de Francisco Álvarez, allí en el partido de Moreno. Bueno, Emma, cuídate mucho, nos alegra que de a poquito te vayas recuperando. Buena madrunoche, sí, es cierto, afuera está duro y oscuro, pero Islas de Luces mantienen esperanza y amor, como ustedes ahora, y más cuando lo leen ahora. Gracias, esto es pasajero. Abrazos, Gerardo de Sal, si puedes, allí en Córdoba.
1: Gracias, Gerard.
0: Me encanta, Gerardo, siempre, siempre tan ocurrente.
1: Sí, sí, totalmente.
0: Héctor Osvaldo Vargas, del barrio Tres Cerritos, allí en Salta la Linda, también nos está escuchando a través de la FM 102.7. Buena madrunoche, Sonia, Fabián, qué alegría escucharlos una noche más. Feliz viernes, que tengan un bonito fin de semana, que Dios los bendiga. Abrazos, Alejandra de San José de Hacha.
1: Gracias, Ale, un beso grande para vos.
0: Por aquí también tenemos un mensajito de Rubén de La Rioja. Ajá. Muy buena madrunoche, noche fría y despejada, besos y abrazos, aquí desde mi trabajo. Rubencito, qué lindo saberte por allí, nos encanta acompañarte. Betty, del puesto Las Taguas, allí en Malargüe, sí, provincia de Mendoza. Buenas madrunoches, Sonia, Fabián, como siempre acá escuchando, muy buen viernes, feliz fin de semana. Betty, un beso enorme, enorme para vos y para todos nuestros oyentes, claro, que nos escuchan en los distintos puestos,
1: en
0: allí al pie de nuestra cordillera.
1: Sin ninguna duda.
0: Por aquí, Julio de Campamento Vespucio, en la provincia de Salta. Buena madrunoche, Sonia Fabián. Gracias por estar. Gracias a vos, Julito, por acompañarnos. Cecil Hughes, desde Esquel, canta presente también. Feliz noche, chicos. Aquí los escucho. Y en paralelo, les meto los cuernos con el partido de Paraguay.
1: ¡Epa!
0: Abrazo grande, gracias, Cecil. Muchos besos para vos. Hola, bendecida madrunoche, Sonia Fabián, equipo, gracias por la compañía. Desde Jujuy, todo mi afecto, que tengan un hermoso fin de semana. Marta. Gracias, Martita, un beso grande para vos. Y uno más.
1: Sí.
0: Hola, chicos, buena madrunoche, ¿cómo están? Yo acá, acostada, escuchando como siempre.
1: Muy bien.
0: Mándenle saludos a mi marido, que los está escuchando también. Buen fin de semana, se los quiere. Cristina de San Rafael, provincia de Mendoza.
1: ¿Y el marido quién será?
0: Ahí está. ¿Quiénes se autoperciban maridos de Cristina?
1: Le mandamos un beso y un abrazo.
0: Gracias. Muchos besos para nuestros amigos, nuestras amigas, que están por allí, en todos los rincones de la patria. Vos te diste cuenta,
1: sí,
0: ¿no?
1: Sí, impresionante. Muy
0: acompañándonos.
1: Bien. De punta a punta, como decía el Puma Rodríguez. Te amaré de punta a punta.
0: Qué canción esa, hablando de cosas fogosas.
1: Sí,
0: y
1: impresionante.
0: A mi abuela le parecía así como un poco pornográfica esa canción.
1: ¿Sí?
0: Sí, no le gustaba. A mi abuela le encanta, mi abuela adora, mi vida. Le encantaba el Puma Rodríguez.
1: Sí.
0: Pero esa canción decía que no, que era muy, muy obscena. Bueno. Después por ahí, si la encontramos por ahí, vamos a desglosarla un poco para el que no la conoce.
1: Gaby Zeni, que es un hombre hacendoso, seguramente la va a estar en un rato buscando y la va a poner como correo. Vino serio hoy, no sé si está como cansado, está enojado.
0: Sí, está en viernes, me bancó toda la semana, imagínate.
1: Pero hoy vino, noto el ceño fruncido del señor Gaby Zeni, que habitualmente tiene una sonrisa de oreja a oreja.
0: Lo que pasa es que todavía no le habrán depositado en la guinalda.
1: Ah, todavía no tenés la billulla. Ah, es por eso. En un rato. ¿Usted tiene en cuenta en el Banco Nación? A las 12. Quédese tranquilo. Le voy a alegrar el fin de semana, Zeni.
0: Faltan 9 minutos para llegar a la 1 de la madrunoche. Esto es día 2 hasta las 2. Y hablando de cuestiones emotivas, ¿vio que le dije? Eso hago yo también.
1: Sí, claro.
0: Le dije que en un ratito le voy a leer un texto.
1: Sí.
0: Muy emotivo, que escribió Diego Leuco sobre Lionel Messi.
1: Qué bueno.
0: ¿No? Y que lo pinta más allá de obviamente de su costado futbolístico, que no hace falta que yo por lo menos que yo agregue nada, ¿no? En lo que es Messi en la cancha, sino desde su costado humano.
1: Sí.
0: Muchas cosas que muchos desconocíamos, ¿no? Y me incluyo. Obviamente, son cosas que no ha sido el mismo Lionel quien las ha difundido, ni quien las ha dado a conocer. Y esto tiene que ver con su bonomía, con su costado filantrópico. Así que en un ratito nada más se los voy a contar. Pero además, tengo algo también muy sensible, que lo tiene como protagonista a Michael J. Fox.
1: ¿Qué más agregar? Que es un moco.
0: Una... ¿Vale?
1: ¿Qué más agregar?
0: No puedo creer esto.
1: Y bueno,
0: nunca me tocó esto, sí.
1: Pero somos genuinos.
0: Estoy ¿Vos sos genuino? Yo nunca me soné la nariz al aire.
1: ¿Pero qué querés que haga? Le voy a pedir que corte a... Mira, le reúne una sonrisa sin ni le cambié el humor.
0: Espera, me decís, mandá la música y listo. Le haces una seña y
1: bueno,
0: que corte.
1: Tampoco, ¿no? No me hagas ser escatológico.
0: No. Ahí estamos.
1: Simplemente un programa como el nuestro, bien ochentoso, ¿qué más decir? Una vez que usted da ese nombre, está todo abierto a cualquier posibilidad. El querido Michael Fox.
0: Y siempre lo que contemos va a ser muy emotivo.
1: Sin ninguna duda.
0: ¿Qué le parece un poquito de música? Así se suena tranquilo nuevamente.
1: No, ya estoy bien.
0: ¿ACDC?
1: Sí, vamos.
0: Hells Bells.

0: Toda la polenta de AC/DC para cerrar la hora en día 2, Hell's Bells. Y apareció el marido de Cristina, Rubén Capuozzo. Así que un beso grandote para vos, Rubencito, de parte de todo el equipo de día 2 y de tu amada Cristina de San Rafael.
1: Y para vos, Rubén, va dedicado a este momento tan particular de día 2, porque llega el momento Burstein de la madrugada. El querido e inefable Darío y su informativo.

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1: La una de la mañana en la República Argentina. Nacional es mundial. Adelante, Sebastián Vera.
2: La selección argentina entrenó a puertas cerradas de cara al último partido de la fase de grupos. Con Argentina ya clasificada y el primer puesto asegurado, Scaloni y el cuerpo técnico planean varios cambios y distintos debuts frente a Jordania. A la mañana será el último entrenamiento, esta vez con acceso a la prensa, y luego viajan directo a Dallas, donde el DT dará la conferencia de prensa junto a un jugador del plantel.
1: El presidente Javier Milei dicta una clase magistral en Madrid. Este viernes, el jefe de Estado inaugurará los cursos de verano de la Universidad CEU San Pablo, donde además recibirá una medalla de honor. El presidente se reunirá con empresarios para atraer posibles futuras inversiones y entre los principales confirmados figuran los del Banco BBVA, Telefónica, del Banco Santander y de MAPFRE. Más sobre la tragedia en Venezuela, confirmaron al menos 235 muertos, más de 4.300 heridos y 30.000 desaparecidos. Más información en este reporte desde Caracas.
3: La infraestructura afectada o perdida corresponde a 250 edificios, principalmente en el estado de La Guaira y especialmente en la zona de Caraballeda y en la zona de Playa Grande. 8 hospitales afectados, algunos han debido ser evacuados, pero además de que fueron evacuados, se están llevando a los pacientes a otros hospitales, 20 centros comerciales deteriorados, 68 obras de infraestructura dañada también, es decir, 346 obras de infraestructura en total dañada.
1: En ese sentido, el vocero presidencial Adrián Rabier detalló que Argentina puso a disposición de Venezuela médicos, emergentólogos, 3 aeronaves y 2 plantas potabilizadoras de agua con 16 operadores del ejército. En Jujuy, donde nos escuchás por AM790, la temperatura 6 grados 5 décimos. En Buenos Aires se esperan 14 grados de máxima. A esta hora, 5 grados la temperatura, cielo despejado.
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La noche está tan oscura que mis ojos no consiguen acostumbrarse a ella, ni siquiera después de parpadear durante un largo rato. Solo noto el peso de tu cuerpo en la cama y el ruido que hacen los muelles del colchón. Algo viejo. Cuando te sientas a mi lado, cuando te acuestas, y luego el hueco que queda al levantarte. Pongo la mano. Las sábanas arden. No estás. Y ya te estoy extrañando. No. No tengo miedo. Fantaseo con tu cuerpo, con tus manos, con la divinidad de tu rostro y esa pulsera que llevas en tu muñeca, que tintinea ligeramente y me permite saber dónde te encontrás ahora. La pulsera que roza mi cuerpo, que a veces está fría, muy fría. Sos el alivio obsceno del cuerpo llevado al límite. Yo podría olvidar que se puede vivir de otra manera, sin estar encadenado a tu sexo. En estos 10 metros cuadrados de habitación, lejos de la ansiedad que carcome el alma. Pero no quiero. Sé que soy tu presa de casa mayor. Y nada cuenta más para mí que este momento. Me gustaría disolverme en vos, en este instante. Así, chasqueando los dedos. Desnudo, rabiosamente tuyo. Me escondo debajo de la sábana mientras sobrevuelas la cama. Luego de haber sobrevolado mundos que te condujeron a mí, llevaba siglos buscándote. Sí, me voy a entregar. No tengas miedo, amor mío. Mi cuerpo, mi aliento vital, mi alma son tuyos. A la mierda la redención. Tu infierno es mi cielo. Llevo siglos buscándote. Te lo dije, ¿no? La pulsera ya no resuena. Te pierdo nuevamente por un momento hasta que, descarada, buceas bajo las sábanas que ya no huelen a suavizante. Ahora todo tiene un gusto prohibido. Siento tu cuerpo trepar rápidamente sobre el mío malévolamente. Dejas un halo de luz sobre mi piel que ilumina súbitamente la tienda de campaña, la carpa que hemos construido con nuestros cuerpos, con las sábanas. Es tu deseo el que supura. Cierro los ojos y me abandono a vos. Sí, empiezo a tener miedo. Y vos te alimentás de mí. Muerto de terror. Pero estoy. Es mi deseo. Que además por vos llora. Llora cuando tus manos se acercan y una uña afilada me acaricia el cuello, dispuesta a cortar la yugular de un momento a otro. Me estremezco. Mis ganas de vos retuercen mi cuerpo. Mis venas se hinchan bajo mi piel y las vas pinchando poco a poco con tu uña de dragón, desangrándome para siempre, amor mío. Levanto mi pelvis hacia vos.
es lo que pedís, lo que quieras. Mi amor, estoy totalmente entregado. Lo único que quiero es ser engullido por tu boca. Me atrevo a tocarte, tu piel está tirante. Recorro tu espalda. Sos increíblemente bella, sensual. Tu boca y esos pequeños mordiscos, con suavidad al principio, con lujuria después. No puedo evitar dejar escapar un gemido. Siento que el aire de la habitación se condensa, se torna asfixiante. Estos 10 metros cuadrados ya no existen. Todo se reduce a una burbuja en la que nos encontramos vos y yo. Desde hace siglos, amor. Te acoplás sigilosamente a mi cuerpo y en un abrir y cerrar de ojos me embestís con tal fuerza que todo mi cuerpo se sacude. Mientras vas, venís, me besás, me mordés, sabés que me gusta. Lo leíste en mi mente, hace siglos ya. Mientras el chapoteo del deseo se hace cada vez más ruidoso y tu excitación me llena por completo. Adoro cuando tu voz profunda y gutural me susurra cosas ilegibles, inentendibles. Te desplomas sobre mí con un grito infrahumano, me aplastás temblando. Parece que toda tu energía desaparece con el placer. Paso mis manos, te masajeo. Quiero que entres en mi piel, que te hagas con todas mis células y las hagas mutar para siempre. Tus garras me toman el cuero cabelludo y me das un fuerte tirón de pelo. Me haces sentir en la gloria. Mi mandíbula se tensa. Quiero recibirte sin despedazarme. Yo también quiero mamar como un bebé. Tu aroma, tu veneno. Con ayuda de mi lengua voy acariciando tus labios. Mientras tus ojos enrojecidos me observan. Me miras satisfecha, amor mío. Ya muda mi piel, la tomas entre tus dedos afilados que amenazan con abrirme. Demonio mío, te amo. Desde hace siglos.

0: La música junto a Soul Asylum en Día 2, lo que pasaba Runaway Train.
1: Un nuevo grupo que se cierra, estamos hablando del Mundial. La derrota sobre la hora, cuando se jugaban 7 minutos adicionados al tiempo reglamentario, Estados Unidos, que igualmente finalizó puntero en ese grupo, perdió ante Turquía, que ya se había despedido del Mundial y había quedado eliminada. Fue victoria 3-2.
0: Se fueron con dignidad.
1: En el otro de los partidos, Paraguay enfrentaba a Australia. Terminó empatado 0-0. Y Paraguay creo que termina entrando como uno de los mejores terceros, te da la sensación. Porque por diferencia de gol queda Estados Unidos, primero, bueno, Estados Unidos con mayor cantidad de puntos, 6. Australia tiene los mismos puntos que Paraguay, pero Paraguay tiene menos 2 por la goleada que sufrió en el arranque de la fase de grupos ante Estados Unidos. Me parece que Paraguay se termina quedando con un lugar como mejor tercero y metiéndose en los 16avos de final. Obviamente, insisto, se van cerrando de a poco las fases de grupo, los distintos grupos de la fase de grupo, y ya van quedando confirmadas, o se van confirmando las llaves de 16avos de final, que en un rato estaremos repasando para ver cómo se están dando los cruces de la próxima instancia.
0: Bueno, y hablemos de Messi, sí, ¿no? Y de este texto que yo les decía, que pertenece a Diego Leuco,
1: sí.
0: Sobre el Pulga. Bueno, se centra en una entrevista exclusiva que junto a Nicolás Occhiato le realizaron a Messi en Miami, ¿sí? Para su canal de streaming. Lo muestra de una manera, creo yo, como muchos quizás lo imaginamos, Hay un Messi que ya ganó todo lo que se puede ganar arriba de una cancha. Trofeos, récords, mundiales, todo. Pero después está el otro, el que más queremos. El ídolo con alma de pibe sensible, el que llora sin vergüenza y se preocupa de verdad. A ese Messi casi nadie lo conoce, porque él se encarga de ocultarlo con una humildad que emociona. En Mozambique, su fundación reparte desayuno todos los días a 15.000 chicos en 40 escuelas, para que no se vayan a dormir con hambre. En Siria, mandó kits educativos para más de 50.000 pibes que la guerra había dejado sin escuela. En Nepal, levantó 14 centros de salud. En Barcelona, puso la plata para un centro de oncología infantil, que no tiene igual en España. Se enteró el mundo porque lo contaron los hospitales, las maestras, UNICEF. Nunca lo anunció él. Como si le diera pudor que lo miren mientras hace el bien. Y hay gestos más chicos que te aprietan el pecho. Mandó una silla de ruedas motorizada a una familia de Rosario que no podía ni soñar con ella. A Cristian, el bibliotecario ciego de la Estrada, le regaló un aparato con inteligencia artificial para que pudiera seguir leyendo y traduciendo libros para otros como él. En plena pandemia pagó equipamiento médico que terminó repartido por todo el país, sin fotos, sin bombos. Acá cerca, en su Rosario, todavía se cuentan anécdotas que lo pintan tal cual es. El repartidor que le llevó una compra de helado en el barrio contó cómo Messi salió a recibir el pedido y se quedó charlando con él en la puerta como un vecino más. En la gomería del barrio se acuerdan cuando apareció con sus hijos a inflar la rueda de la bici, esperando su turno entre la gente, sin apuro, sin postureo. Podría vivir en cualquier palacio del mundo, ya que tiene hoteles de lujo y restaurantes propios, pero cuando vuelve a la Argentina, elige siempre estar cerca de Rosario, en un barrio donde sigue siendo uno más. No desfila, no hace ostentación, no llena programas de chismes. El único lujo que se permite es seguir jugando al fútbol como si todavía tuviera algo que demostrar. Y esa sensibilidad a flor de piel que lo hace llorar cuando gana, cuando pierde, cuando ve que un pibe sufre. Por eso, esta copa la pedimos distinto. La del 2022 fue para todo el país, para sacarnos 40 años de bronca de encima. Esa ya la tenemos tatuada en el alma. Esta copa la queremos para él, para que la levante una vez más, aunque no le haga falta a nadie más que a su propia historia. Para que ese ídolo que llora y se preocupa se vaya sabiendo que cerró el círculo como se merecía. Y hay algo que nos pasa solo con él. Cada vez que lo atacan, y lo atacan mucho, sabemos que no va a contestar. Nunca lo hace. Entonces salimos nosotros, sin que nadie nos pida nada. Salimos a poner la cara que él no pone. Porque defendemos no solo al genio de la pelota, sino al hombre sensible, al que se emociona, al que se preocupa por los que nadie mira. Ese es nuestro ídolo, el que llora, el que cuida en silencio, el que nunca dejó de ser ese pibe bueno del barrio. Y por eso lo admiramos tanto, con este cariño que no se gasta. Ojalá algún día entienda Lionel Messi cuánto lo queremos, no solo por lo que hace con los pies, sino por el corazón enorme que tiene. Creo que hablo por todos, o por lo menos por unos cuantos millones de argentinos, ¿no? Leuco.
1: Un necio, un descerebrado. No se podría expresar de otra manera aquel que hoy, ayer, siempre haya osado decir alguna barbaridad de Lionel Messi, ¿no? Y entre tantas cosas lindas que contaste, yo recuerdo que en el arranque, en el inicio de lo que fue la cuarentena estricta por la pandemia mundial, él mandó una cantidad muy grande de respiradores que también enumeraste. ¿Por qué hago hincapié en eso? Porque esas viejas cuestiones que nos dañan como país, ayer, hoy, siempre, hace 30, 40, 50 años y antes de ayer también, terminaron por no dejar salir esos respiradores de la aduana, ¿no? Alguna vez alguno se va a tener que hacer cargo de esas cosas, digo, por esto que también terminaba diciendo Sonia, ¿no? ¿Cuántos millones de argentinos hoy estarán amando a Messi, pero siempre habrá alguien que quiera dar la nota y buscar fama, intentando encontrar el pelo en el huevo, la aguja en el pajar, o vaya a saber lo que es, buscar un tipo humilde, carismático, familiero, solidario, generoso. Simplemente eso. Me encantó lo que leíste, negra. Espectacular. Soy de los mesistas de siempre, por eso digo, que tenga su momento, que ya lleva varios años, ¿no? Porque las cosas que le han dicho en su momento, el daño que le causaron a ese chico que alguna vez dijo, la selección ya no es más para mí. Gracias a Dios se retractó de lo que dijo y volvió a vestir la celeste y blanca. Nadie la lleva tan bien como él, los colores de nuestro país. Y aprovecho y me engancho de esto último para decirle que en el día de ayer otra gloria del deporte argentino se nos fue. Quizás para muchos no significará nada, para mí y para mi adolescencia significó mucho. Para la Argentina fue un representante de lujo, víctima de una cruel enfermedad con la que peleó durante los últimos años. Se fue de gira Daniel Castellani, el capitán del resurgimiento del vóley argentino en 1982, mundial que se disputó en la Argentina, en un equipo inolvidable, con Willy Cantor, con Daniel Castellani, con Quiroga, con Conte, logrando aquella vez la medalla de bronce. 6 años después, la primera medalla olímpica para el perdón, para el vóley argentino en los Juegos Olímpicos de Seúl. ¿Cómo olvidarnos aquellos que todavía recordamos esos partidos televisados en una época negra y difícil para la Argentina, en plena dictadura militar, a Castellani y su saque de potencia? Esa pelota al aire, el salto del capitán y la pegada para festejar cada punto logrado. Se fue Daniel Castellani, tenía 65 años. Y los que amamos el deporte en general y el vóley en particular, lo vamos a recordar siempre con muchísimo afecto y con muchísimo cariño. Nuestras condolencias a su familia, el abrazo al cielo para él y que en paz descanse.
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0: al Pono, se escuchamos con mi hermano, un taller. Y no, no he mensajeado, pero siempre, siempre Nacional a full. Siempre, todos los programas. Así que bueno, lo hacemos por Venezuela. Acá estamos pasando Catriló, todo lindo. Vamos a Neuquén. Así que bueno, un beso grande para todos. Gracias por viajar conmigo siempre.
1: Gracias a vos por elegirnos, Mario, querido. Qué lindo escucharte después de tanto tiempo. Buena ruta, buen viaje, buen destino y bonito fin de semana para vos.
2: Traí alfajores. Ah, no, no se dice.
1: Sí, no importa, de donde sea. Siempre bueno, serán siempre bien recibidos.
2: Siempre hay que decir, traí alfajores, ¿viste?
1: Y por algún kiosco va a pasar seguro.
2: Por ejemplo, si son de alguna casa artesanal, mejor.
1: No, pero ahora en los kioscos, ¿viste? La cantidad que hay, a veces voy y digo, ay, estoy antojo de un alfajor. Sí. Y hay tantos que me voy porque no sé con cuál
2: queda. Y hay algunos muy ricos últimamente que han salido. Hay unos muy ricos. No vamos a dar marcas ni precisiones, pero por ejemplo hay uno muy jamaiquino. No sé si me agarran.
1: Sí.
2: Piensen en cómo se peinan los jamaiquinos, que es una delicia, de verdad. Y yo ya lo veo como bien goloso que soy y dulcero. Yo ya lo había probado hace rato. Y hace un par de días viene mi hijo Iván y me dice, ¿probé este alfajor? Y le digo a él, sí, papá. A papá mono con banana verde, vení vos. ¿Sabés cuánto hace que lo comió papá ese? Pero hay unos alfajores riquísimos. Tengo que... me voy a poner en campaña. Para la semana que viene o la otra, vamos a ver si podemos traer para nosotros y para los oyentes del alfajor más rico y popular de la Argentina. No voy a decir más nada hasta que... porque por ahí... pero como yo sé que es muy generoso mi estimado Hugo Basilota, le vamos a pedir algunas cajas para nosotros y otras para sortear para nuestros oyentes. Porque acá la prioridad son nuestros oyentes, como ustedes ya lo saben.
1: Ese que lleva el nombre de la ciudad de Mendoza, por ejemplo.
2: Exactamente. Algunos le dicen caviar.
1: Ah, sí, por supuesto.
2: Hay tres modelos nuevos, mira. Está el caviar rubí, que es el que sacó ahora. Uh-huh. Está el oro al precio de lata, uno de chocolate.
1: Sí, sabroso.
2: Está el chocolate premium, ahora otro nuevo que sacó, y el hombre va generando laburo, invirtiendo en la Argentina, porque además ya tiene su segunda planta. Hace muy poco inauguró una planta en Spegazzini, impresionante, de última generación. Tiene la fábrica de siempre, Mataderos, en Martiniano Leguizamón, la calle, y tiene ahora la nueva planta impresionante en el Esteban Spegazzini. Y el secreto de este alfajor, siempre yo le digo a Hugo, me dice, el secreto está en vender mucho a bajo costo. No vender poco y caro, sino y él muchas veces tiene demora en la entrega por la cantidad de alfajores que fabrica y que vende. Tipo que ayudó a todos los deportistas que te puedas imaginar. Y cuando puede, el tipo está siempre generosamente ayudando. Yo no tengo más que palabras de agradecimiento para Hugo Basilota.
1: Beso grande para Helen.
2: Sí.
1: Nuestra condesa de San Isidro.
2: Es condesa, duquesa, baronesa. Según el día que lo sea.
1: Todos los títulos nobiliarios tiene Helen. Sonia, Fabián, geniales, me hacen reír, informan, están en todo con talento y respeto, los amo. Yo solo los sigo por radio, no tengo redes, amo la radio, besos y abrazos. Cuídense del frío, yo feliz. Con el frío, obviamente, ya tiene genes dinamarqueses, así que imagínate.
2: Sacale todos los títulos móviles.
1: No, congelen todo bien, que disfrutes el fin de semana, que lo pases hermoso y disfruta de tu frío también, Helen.
2: La próxima vez le voy a pedir que me lo digan en alemán, el cuídense, si no, no lo vamos a aceptar.
1: Hola, buena madrugada, ¿cómo están? Sonia, Fabián, la pareja más hermosa del país. Soy Esther de San Rafael, doy mi presente. Estoy escuchándolos, como siempre, y quiero saludar a Juan, que también los está escuchando en su casa.

0: Gracias,
1: ellos
0: Juan.
1: Son novios, Esther y Juan, de San Rafael. Así que un beso grande para vos y por supuesto para Juancito, que me parece que escribió también por ahí.
0: Juan.
1: Acá lo tengo, mirá. Hola Sonia, Fabián, buena madrugada, ¿cómo están ustedes? Yo aquí escuchándolos, soy Juan Hidalgo. Un abrazo bien fuerte y quiero saludar a mi novia Esther Ponce.
0: Ay, pero ¿por qué no se juntan y escuchan la historia que acabo de contar? Y ahí dan rienda suelta a su instinto después, ¿o no?
1: Pero bueno, está bien esto, porque por ahí durante la semana... Yo tengo un amigo que durante la semana está en su casa, tranquilo, y el fin de semana está con su novia y así. Era una pareja que antes no funcionaba conviviendo, pero mira, ahora de fines de semana la pasan bárbaro.
0: Bueno, mejor, si es así.
1: ¿Qué te dice? Por ahí Juan y Esther hacen lo mismo.
0: Y bueno, qué sé yo. Haga lo que quieran, che.
1: Pues es grande. Para ustedes... Ah, y para Juan, David y Morena Hidalgo. Que son los hijos de Juan. Un beso grande, sí. grande.
0: Juan.
1: Jorge, pero ese era entrerriano. Ese era entrerriano y
0: buen cantor.
1: Jorge de Neuquén también está por allí, junto a toda su tribu, escuchándonos y acompañándonos. Besos para vos. Gracias también, lógicamente, a Román, que desde Neuquén Capital asoma. Fabi, por aquí.
0: Sí.
1: Gracias. Santiago también nos está escuchando. Espero que estén teniendo una buena semana. Sonia, Fabián, estoy transitando mis últimos parciales.
0: Mira.
1: Y Santiago a veces sucumbe ante alguna caída. Y yo me decía la vez pasada que no, un tropezón no es caída.
0: No.
1: A veces cuando uno saca una mala nota en algún parcial o no llega a cumplir los objetivos, me parece que es cuando uno tiene que pensar en que a veces esas cosas funcionan o sirven para, de alguna manera, leer un poquito más y profundizar en algunas cosas en las que uno por ahí estuvo flojo. A veces está bueno, ¿no? Porque
0: sí,
1: hay situaciones en las que uno quizás va a rendir algún examen y quizás no está preparado emocionalmente, puede haber sido, ¿no? También.
0: Miedo escénico en el momento.
1: Exacto.
0: Suele suceder,
1: a veces
0: los nervios.
1: Los nervios traicionan y mucho. Así que tranquilo, Santi. Me parece que lo bueno es no aflojar, no bajar los brazos.
0: Y tener un buen machete a mano.
1: Y no rendir.
0: Siempre ayuda, ¿eh?
1: Que no te pase como a mí. Yo lo voy a confesar. Pues pasaron tantos años.
0: ¿Viste?
1: En un examen de física. Física y matemática siempre fueron mi karma. Voy a rendir un recuperatorio y me había anotado unas formulitas en la mano, en la palma de la mano.
0: Transpiración.
1: Y voy a hacerle una consulta al profesor y le digo, profe, ¿está bien esto así? Me dice, Ferraris, anda a lavarte esa mano. Termina el examen, entregámelo y andate a tu casa, me dijo. Claro, pero le voy a mostrar el examen y le muestro así que me vio que en la palma tenía todas las fórmulas. Bueno, eran 4 o 5 nada más, profe, eran las que no me acordaba.
0: Si habremos fabricado machetes. Los pibes no deben saber ni lo que son los machetes ahora, porque tienen tantas posibilidades, la tecnología da tantas posibilidades, que hasta uno de afuera, si con un auricular lo pueden soplar.
1: Sí, es verdad.
0: Nosotros teníamos la regla, hacíamos todo chiquitito, decía que teníamos la vista.
1: El tiempo que gastábamos haciendo los machetes, ¿por qué no lo usábamos en estudiar? No,
0: era mejor hacer el machete. Si podía jugar a la pelota y hacer el machete, ¿por qué me voy a quedar estudiando? Yo nunca tuve problema en cuanto a al tema de poder absorber lo que en la escuela me contaban. Después leía un poco. Mi vieja siempre me decía lo mismo. Dice, vos tenés esa suerte de asimilar rápido, lees un poquito y ya te queda. Y lo que no me quedaba, se macheteaba. Entonces yo tenía una hora más para jugar a la pelota. ¿Por qué me iba a leer una hora más? Si el machete me podía ayudar. Entonces digo, te preparabas la reglita así chiquitito, el papelito adentro, lo hacías de una manera, tenías uno que se desenroscaba.
1: Claro, mi hermano hacía uno que era como un acordeón.
0: Claro, ese mismo. Entonces ibas poniendo así, y cuando no, ya lo conté alguna vez, querido profe Clemente, y no sé qué habrá sido de la vida de él, siempre tenía las mismas pruebas. Entonces alguna vez cuando decía la semana que viene hay prueba, mientras uno lo distraía, el otro le sacaba las pruebas. Las fotocopiaba la fotocopiadora del colegio y en la misma hora se las metíamos otra vez. Entonces teníamos los dos temas y hacíamos, completábamos los dos, entonces el que nos tocaba ese día ya teníamos la hoja hecha. Y siempre eran las mismas pruebas. El día, si algún día nos cambiaba, nos cagaba la vida. Pero menos mal que nunca nos cambió el querido profe Clementi. ¿Cuántos profesores uno se acuerda y cómo extraña aquella época, ¿no? Cuando estábamos en el secundario decía, ¿cuándo se terminará este martirio? Y después de tantos años dice, qué linda época, viejo. Cómo me encantaría volver a esos días inolvidables de la escuela, del secundario. Y eso que, como digo siempre, a mi viejo me mandó a hacer doble turno de secundario, ¿no? Pero es inolvidable, esa etapa es inolvidable. Y uno lo recuerda ahora después de pasar 40 años de que se recibió.
1: Me encanta el aporte de Rubén, mirá, de La Rioja con respecto a esto, Fabi. Yo conocí un profesor que decía, el machete es la mejor manera de hacer resúmenes. Saquen los machetes y a contestar.
0: Fenómeno, que, profe. Bien, bien, una buena solución. Sí, sí.
1: Hola, buen día, Sonia, Fabián. ¡Qué rico ese alfajor del que están hablando! Beso grande para Guille, nuestro amigo de Escobar, allí cerquita de Asunción, en Paraguay.
0: Claro.
1: Abrazo, Guillermo. Gracias, gracias por acompañarnos. Gerardo Gómez, de La Marque, provincia de Río Negro. ¡Claro, esos son los más ricos alfajores! Mientras me hacía el machete, se me quedaba todo y después casi no lo usaba. Un día se me cayó uno y el profe de biología me dijo, se le cayó una fotito. Y si no, la lapicera sin tinta en una hoja limpia y después la ponías contra luz. Esa estaba buena.
0: Estaba buena esa. Sí, sí. Estaba buena. Es una buena treta. También estaba en algún rincón en esa época teníamos los pupitres de madera, ¿viste? Y lijábamos un rinconcito, ¿viste? Y ahí escribíamos todo con la Bic. Que la Bic agarraba bien en la madera, ¿viste?
1: Claro.
0: Entre otras cosas, uno se va acordando ahora de todos los machetes que fabricaba.
1: Beso enorme también para Andrés, que nos está escuchando en Bariloche. Hola, buenas noches a ustedes por ir a acostarme en su compañía para despertar en tu compañía. Seguro que hablan de... pues sí, sí, de esos alfajores hablamos.
0: De Don Guayma, sí.
1: En breve llegarán los prometidos chocolates.
0: ¿Acá? ¿De parte de él? Sí. Avisa, a ver si no se lo comen, hay un par ahí adelante.
1: Y es un mea culpa, Andrés. Debo confesar que recién hace un mes atrás asocié que Fabián Codevila era el mismo que Fabián Pomelo Codevila. Me confundió su doble perfil.
0: ¿Doble
1: Andrésito,
0: perfil?
1: Andrésito, de mi corazón.
0: Andrés, por favor.
1: Beso para vos. Violeta, nos está escuchando en Salta.
0: Ajá.
1: Hola, buena madrunoche, aquí presente, escuchándolos como siempre. Estos días estuve despertándome temprano, por eso no los escribía. Hacen el programa más lindo de la noche madrugada. Gracias. Y me gustó anoche la historia de amor de Fabi.
0: No la dejes ir, no la dejes ir. ¿Por qué? Te lo digo yo, ¿quién es? Violeta.
1: 1:48 la República Argentina, sí señora, sí señor. Esto es Día 2 y déjeme contarle algo emotivo, ¿sí? Que yo le dije que le traje a Michael
0: razón,
1: Fox
0: Michael
1: antes
0: Fox.
1: De que se nos vaya el tiempo. Durante sí. Un evento para fans en 2022, Michael Fox estaba firmando autógrafos para una larga fila de admiradores cuando una mujer se le acercó sosteniendo un póster de Regreso al Futuro, cuidadosamente conservado, así como conservas vos, ¿no? Todas las cosas de época. Bueno, la mayoría de los fans querían un autógrafo. Tal vez una foto rápida, un apretón de manos, un recuerdo para llevarse a casa, pero esta mujer llevaba algo más importante en sus manos. Su voz temblaba mientras le pedía a Fox que escribiera un mensaje personal para su difunto padre. Un hombre que había adorado Regreso al Futuro durante casi toda su vida. Explicó que la película se había convertido en una tradición familiar, algo que veían juntos una y otra vez, mientras su padre luchaba contra una dolorosa enfermedad que poco a poco lo consumía. Cada visionado se convertía en un momento de evasión, un momento en el que los hospitales, el miedo y el dolor desaparecían por un instante. Fox escuchaba atentamente, con el marcador en silencio, en su mano temblorosa. Por un instante el bullicio del evento para fans a su alrededor pareció desvanecerse. Había conocido a miles de fans a lo largo de su carrera, pero historias como esta siempre lo impactaban de una manera diferente. Porque para ellos estas películas no eran solo entretenimiento, eran recuerdos a los que la gente se aferraba cuando la vida se volvía insoportable. Desde que le diagnosticaron la enfermedad de Parkinson en 1991, Fox ha dedicado décadas a librar batallas que la mayoría de la gente nunca llega a ver por completo. Aún así, siguió estando presente para sus fans, incluso en los días difíciles, en los que cada movimiento requería un gran esfuerzo. Uh-huh. Y este momento, sin duda, le conmovió profundamente. La mujer explicó que incluso durante los últimos días de su padre, seguían viendo juntos Regreso al Futuro. Las aventuras de Marty McFly, a través del tiempo, se convirtieron en algo más que una película. Se convirtieron en consuelo, familiaridad, una última conexión entre un padre y una hija que intentaban desesperadamente aferrarse el uno al otro. Fox, que suele tener un gran sentido del humor y un encanto natural, se quedó inusualmente callado. Observó el cartel con atención, casi como si comprendiera el peso que conllevaba. Luego volvió a mirar a la mujer y su mirada se suavizó al escuchar sus palabras. En lugar de apresurarse a firmar otro autógrafo, comenzó a escribir lentamente una nota sincera. Le temblaba la mano a causa del Parkinson, pero se negaba a apresurarse. Cada palabra importaba. Cada letra transmitía una intención. Cuando finalmente le devolvió el póster, la mujer lo apretó contra su pecho como si protegiera algo invaluable. Fox le sonrió cálidamente. Una sonrisa serena que denotaba comprensión, más que una pose de estrella. Y por un breve instante ninguno de los dos necesitó decir nada más. Más tarde, Fox reflexionó sobre encuentros como este, admitiendo que le recuerdan por qué su trabajo sigue teniendo sentido después de tantos años. La fama se desvanece, las cifras de taquilla desaparecen, los premios acumulan polvo, pero las historias perduran en la vida de las personas. Una película vista junto a la cama de un hospital, una risa compartida en días dolorosos, un padre y una hija encontrando consuelo en las mismas escenas familiares, mientras el tiempo se les escapaba más rápido de lo que deseaban. Este es el tipo de impacto que Michael Fox jamás esperó dejar. Y quizá eso es lo que lo hace inolvidable.
0: Un ser de luz, Michael Fox, tipo humilde, solidario, generoso y que combate contra esa cruel enfermedad degenerativa desde hace tantos años. Pero eso no le roba el humor.
1: Exactamente.
0: Y eso es lo que me parece termina siendo muy favorable en él, en su personalidad. Y otra cosa para destacar es la mujer que tiene al lado, su esposa desde siempre, que jamás lo dejó, jamás lo abandonó, sigue estando a su lado como el primer momento, a pesar de todas las vicisitudes que le tocó pasar por esta
1: bellísima mujer,
0: hermosa y la verdad que es el amor,
1: gran compañera.
0: Sí, el amor queda evidenciado desde siempre. Así que nada, no se podía esperar otra cosa de Michael Fox como lo que acabas de narrar.
1: 6 minutos faltan para nada que más. Lleguemos al final de nuestro día 2. ¿Qué le parece un poquito más de música?
0: Casi que no tenemos que ir con la música, ¿no? Un poquito, dice. ¿Viste? Casi que no vamos con la música.
1: Bueno, con la Pinto.
0: Ah,
1: con
0: el domingo. Muy bien. El cronograma que arranca hoy.
1: Sí,
0: que muy bien, menos mal que me la dejaste picando.
1: ¿Cómo le exige hermosa Flavio Briatore?
0: Sí, le dice que porque lo quiere, dice, según sí. Él.
1: Bueno.
0: Pero la verdad que bastante rompehuevo el Tano. Ya me tiene los días y horarios de la actividad de este fin de semana en el Red Bull Ring, la casa de Red Bull, ahí en Austria. Hoy, 8:30 a.m, las prácticas libres número 1. Mañana sábado, 12:00 p.m, las prácticas libres número... No, perdón, estoy hablando mal, perdón. Repeat. Hoy, 8:30, práctica libre número 1. 12:00 p.m. de hoy viernes, práctica libre número 2. El sábado, 7:30 a.m, hora argentina, práctica libre número 3. A las 11:00 a.m. del sábado, la clasificación. Y el domingo, 10:00 a.m, hay que hacer un esfuerzo, porque Argentina va a terminar como a la 1:00 p.m. de que te vas a dormir y todo, te tenés que levantar temprano. 10 de la mañana del domingo, la carrera, 71 vueltas, reitero, Red Bull Ring, Austria, Gran Premio de Austria, en la casa de Red Bull, corre Colapinto.
1: Y mañana todos a alentar a Argentina.
0: Sin ninguna duda.
1: Y hoy a Uruguay, ¿eh?
0: Y hoy a Uruguay. Nos vamos con un temazo, ¿eh?
1: ¿John Bon Jovi?
0: Mi amor.
1: Un placer.
0: Buen fin de semana. Hasta gracias, Gaby. Gracias, Jackie. Gracias a los oyentes. ¿Con qué nos vamos, amor?
1: Place of Rory.

0: Las 2 de la madrugada en la República Argentina. La Administración de Parques Nacionales extendió hasta el 31 de diciembre los permisos turísticos bajo el régimen anterior. Los permisionarios deberán presentar en 30 días hábiles el acta de conformidad y obligación de adecuación ante la Intendencia o por trámite a distancia. La medida aprueba un esquema de transición normativa para ordenar la migración progresiva al nuevo reglamento de permisos turísticos. Las tendencias evaluarán la continuidad de los servicios y elevarán informes técnicos a la Dirección Nacional de Uso Público. La Agencia Nacional de Puertos y Navegación habilitó al puerto de Quequén como puerto provincial de uso público y comercial. El puerto, ubicado entre ambas márgenes del río Quequén Grande, en la provincia de Buenos Aires, fue habilitado para la prestación de servicios portuarios. La medida alcanza a las terminales Sitio Cero, Terminales y Servicios, Asociación de Cooperativas Argentinas, Terminal Quequén, Terminal de Fertilizantes y Pier 12. La habilitación se otorgó tras verificar las condiciones técnicas y operativas y quedará sujeta al mantenimiento de esos estándares. Nacionales Mundial, con la información de Nicolás Álvarez.
1: En la continuidad de la Copa del Mundo, recordamos que en la tarde Ecuador dio el golpe y le ganó a Alemania, y Ecuador sueña con clasificarse a los 16avos de final de la Copa del Mundo.
0: El tiempo en la Ciudad Autónoma de Buenos Aires y alrededores, la temperatura 4 grados 9 décimos, el cielo está despejado, la humedad es del 89%. Rige una alerta amarillo por nevada para el sur de la provincia de Neuquén.
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Y hoy más que nunca, me encanta, me encanta, me encanta, me encanta esta hora del día. Claro que sí, porque es viernes y vuelve a darme la posibilidad de abrirte de par en par las puertas de la Discoteca Nacional.

0: Y claro que sí, este es el momento en el que todo comienza de vuelta. Otra discoteca juntos, juntas, hasta las 6 en la madrunoche de Radio Nacional. Ahí estaban Sandra Mianovich, Axel y Pasos al Costado. 11 minutos han pasado de las 2 del viernes 26 de junio de 2026. Señoras, señores, bienvenidas, bienvenidos, quienes a partir de este momento entran en sintonía. Y gracias, gracias a montones a quienes nos vienen acompañando con Fabi Codevila en nuestro día 2 y que ahora se quedan por allí siendo cómplices, siendo testigos de esta locura radial. Nos pone en el aire Gabriel Octavio Zeni en esta primera parte de nuestra discoteca. Nos produce y nos coordina Jacqueline Macarevicius, ya recuperada prácticamente de su gripe. La ha combatido con todo lo que pudo y ahí está, la tenemos. Erguida, la tenemos de pie, firme, firme, como siempre, acompañándonos. En el control central de LRA1, Nacional Buenos Aires, hoy nos supervisa Santiago Conde. Y en la planta transmisora de Radio Nacional, allí en General Pacheco, Gustavo Novela y Enrique Aparicio. Los amigos están de guardia en esta madrunoche y hacen posible que este mensajito que se genera en Maipú 555, pleno corazón del microcentro porteño, llegue a todos los rincones de la patria, merced a nuestras 49 emisoras. Así que gracias, Gustavo, gracias, Enrique, por su invalorable labor. Hoy vamos a saludar a los compas y colegas de LRA 23, Radio Nacional San Juan. Allí nos ubicás en AM 910 o bien en la FM 101.7. Aquí nos quedamos con mucho por compartirnos, ¿eh?, en esta madrunoche, palpitando el fin de semana. Bueno, lo hablamos con Fabián recién, ¿qué vamos a agregar, no? ¿Qué fin de se nos viene? Hay que calentar bien la gola y alentar. Como decíamos, hoy, lógicamente, el seleccionado uruguayo. Mañana a nuestra selección. El domingo seguirlo a Colapinto en el Gran Premio de Austria. Y la historia seguirá. Vamos a venir agotados el lunes. Tanto deporte. Nos ponemos en marcha, ¿sí? Cofradía de madrunocheros. Hasta las 6, la discoteca nacional no para. Y ahí vamos, con Papo, juntos a la par.
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Ahí estaban los Pericos versionando a Roberto Carlos. La distancia. Antes escuchamos a Patricio Rey, sus redonditos red de ricota y caña seca y un membrillo tras papo juntos a la par. 2:24. Y así seguimos, juntos y a la par, con tantos amigos, con tantas amigas. Estés donde estés, vayas donde vayas, haciendo lo que te toque, como decimos siempre, ¿no? Quizás te toca estar de guardia, estás estudiando, sereneando, tractoreando, ruteando, como tantos amigos camioneros, transportistas. Tal vez estés tejiendo, ¿no? Como hace algunos días nos contaba alguna amiga, bueno, nuestros amigos allí en los pozos y yacimientos, en el rubro petrolero, en las fábricas, los compas panaderos que también nos acompañan, ¿no? En estas madrunoches, quizás vos en tu taller de costura, en tu taller de calzado. Sabemos también que hay alguien que cosecha caña de azúcar por estas horas. Alguien ayer nos contaba que estaba fumigando trigo allí en Chaco, en la frontera con Bolivia. Gracias enormes a todos y a todas, quienes nos eligen para transitar juntos y a la par las madrugadas de Radio Nacional. Aquí nos quedamos siendo cómplices, siendo testigos del comienzo de este viernes, conectados y conectadas. Ustedes saben, y si no se los cuento, que hay un WhatsApp y es el 11-3-870-74-85. Ahí los leo, ahí los escuchamos con un mensajito de audio, 11-3-870-74-85. En un ratito empiezo con la recorrida por el país contándoles cómo pinta este viernes y cómo se perfila el fin de semana. Allí en sus lugares, según el Servicio Meteorológico Nacional y su pronóstico. Y hay tanto por contarnos. Hoy es el Día Internacional de las Naciones Unidas en apoyo de víctimas de la tortura. El Día Mundial de la Refrigeración. El Día de la Cartografía en nuestro país. El Día del Payaso Argentino y el Día de la Juventud Militante. Así que fíjate todo lo que tenemos para contarnos y cuántas historias hay también por descubrir en esta madrunoche que recién comienza. Acordate que cuando invite la noche, cuando convide, minutos después de las 3, también tenemos algo bonito por contarnos y habemos especial a las 4. Ahora, Bersuit Vergarabat, sencillamente...

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Caballeros de la Quema, Avanti Morocha, en la Discoteca Nacional, 2:39 ya, y voy a empezar a pasear por el país, voy a visitar amigas, amigos, qué lindo sabernos allí en la misma frecuencia, mi querida Isabela, ella nos está escuchando en San Rafael, provincia de Mendoza. A propósito, hacia San Rame voy. En este momento el cielo está por allí parcialmente nublado, la temperatura es de 8 grados, la térmica 6 grados y para hoy el pronóstico está indicando 16 de máxima, con cielo parcialmente nublado. Sábado también con cielo parcialmente nublado, mínima 4, máxima 12 grados y el domingo cielo despejado con una mínima de 2 y una máxima de 12 grados. Así pinta el fin de semana por San Rafael, provincia de Mendoza. Me voy a Neuquén, donde el cielo está también parcialmente nublado, 8 grados la temperatura, 7 grados 3 la térmica, la humedad 65% y se espera una máxima de 14 grados. Hoy con una mañana ventosa. Sábado, probabilidad de chaparrones por la tarde. Por Neuquén, mínima 2, máxima 13 grados, indica el pronóstico. Y el domingo, bajoncito de temperatura. Cielo algo nublado con 2 grados bajo cero de mínima y 10 grados de temperatura máxima. Para Neuquén, entonces, de cara al fin de semana. Sigo de paseo. Me voy para Córdoba Capital. Por allí nos está escuchando a través de nuestra LRA7.

nuestro amigo Oscar Alberto Escobedo. 11 grados 4 décimas la temperatura por Córdoba. El cielo está despejadísimo y se esperan hoy 17 grados de máxima, con cielo parcialmente nublado. Y mira el sábado, qué lindo. Cielo parcialmente nublado con una mínima de 6 y una máxima de 19 grados. Y el domingo, cielo algo nublado con una mínima de 7 y una máxima de 15 grados. De Córdoba a La Rioja, 9 grados y medio la temperatura, cielo parcialmente nublado, 15 la máxima pronosticada para hoy con cielo parcialmente nublado y 15 grados la máxima para mañana sábado y también para el domingo. ¿Sí? Se espera un finde con cielo parcialmente nublado por La Rioja. Y en San Luis, en este momento, el cielo está parcialmente nublado. 9 grados 5 décimas la temperatura, 7 grados 9 la sensación térmica y para hoy también la máxima rondaría los 15 grados. Fin de semana con cielo despejado, sábado y domingo mínimas entre 4 y 5 grados y máximas de 15. Y ya que hablamos de San Luis, ¿qué les parece si allí nos quedamos? 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Esto es Un Gato Cuyano con letra de Domingo Morales y música de Hilario Cuadros, El Marucho.

estaban los de Salta con una samba de César Perdiguero y Fernando Portal. Estoy de vuelta. Antes habíamos escuchado a Nacho Prado, Daniel Campos y una polca de Cholo Aguirre, Río Rebelde. Ahora, en la Discoteca Nacional, todos a la pista, porque se viene nuestro segmento de música ciudadana.

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0: toquecito de música ciudadana para poner punto final a esta hora de la Discoteca Nacional. Habíamos escuchado a Jorge Falcón con el tango de Falcón y Jesús José Santini. Después, si querés, hablá. Edmundo Rivero, Corrientes y Esmeraldas, de Francisco Pracánico y Celedonio Flores. Y recién cantó Oscar La Roca en la orquesta de Alfredo De Angelis. Volvamos a empezar. Un tango de Daniel Álvarez y Eduardo Maradei. Faltan segundos para llegar a las 3. En instantes se viene nuestra historia de hoy. Real, seguramente la vieron plasmada en la película protagonizada por Julia Roberts, que le valió el Oscar como mejor actriz allá por 2001. Erin Brockovich, una mujer audaz. Bueno, la historia real de Erin Brockovich en instantes tras las noticias en la voz de nuestro querido compañero, el puntano, Fernando Pedernera.
1: 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Las 3 de la madrugada en la República Argentina. El Ministerio de Economía aprobó la adhesión al RIGI de San Matías Pipeline. El proyecto gasoducto dedicado para la exportación de gas natural contempla la construcción de un ducto de 480 kilómetros y 36 pulgadas de diámetro. Se extenderá desde Tratayén, Neuquén, hasta San Antonio Oeste, Río Negro, con capacidad de 27 millones de metros cúbicos diarios y una inversión total de 1.300 millones de dólares. El inicio de obras está previsto para el 30 de junio de 2026 y operación comercial desde mayo de 2028. La Secretaría de Energía aprobó la transformación de Piedra del Águila Hidroeléctrica Argentina en Sociedad Anónima Unipersonal. Al quedar bajo control de Central Puerto, redujo el directorio a 3 titulares y 3 suplentes, electos por mayoría simple sin distinción por clase de acciones. Las reformas estatutarias simplifican el funcionamiento interno de la concesionaria hidroeléctrica y fueron autorizadas conforme a su estatuto social. Nacional es Mundial con la información de Sebastián Vera.
2: La selección argentina entrenó a puertas cerradas de cara al último partido de la fase de grupos. Con Argentina ya clasificada y el primer puesto asegurado, Scaloni y el cuerpo técnico planean varios cambios y distintos debuts frente a Jordania. A la mañana será el último entrenamiento, esta vez con acceso a la prensa, y luego viajan directo a Dallas, donde el DT dará la conferencia de prensa junto a un jugador del plantel.
1: El tiempo en la ciudad de Buenos Aires y alrededor es temperatura 4 grados 5 décimos, cielo despejado, humedad 89%, rige una alerta amarilla por nevadas para el sudeste de la provincia del Neuquén.
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La noche siempre invitada a curar corazones rotos, descosidos, lastimados. 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

Erin Brockovich nació en 1960. Se casó muy joven y se divorció dos veces antes de cumplir 30 años. Con tres hijos que alimentar, sin título universitario, aceptaba los trabajos que podía encontrar. Ventas, servicio en restaurantes, cualquier cosa que le permitiera pagar las facturas y mantener la luz encendida. En 1991, necesitaba desesperadamente trabajo. Cuando fue contratada como empleada de archivo en un despacho de abogados de California. Mercy and Bititou. Contestaba el teléfono, ordenaba expedientes y hacía fotocopias mientras luchaba por pagar el alquiler. En 1993, su jefe le entregó un expediente relacionado con un asunto inmobiliario. Una mujer intentaba vender su casa en una pequeña comunidad del desierto llamada Hinckley. Dentro del expediente también había documentos médicos. Eso llamó su atención de inmediato. ¿Por qué un caso inmobiliario contenía documentos médicos? Empezó a leer. Luego encontró más. La misma zona, el mismo patrón. Cánceres, tumores, abortos espontáneos, demasiados casos para una comunidad tan pequeña. Erin empezó entonces a hacer llamadas. Habló directamente con los habitantes de Hinckley. Los testimonios coincidían. Cánceres en varias familias, niños enfermos, enfermedades inexplicables por todas partes. Toda la comunidad parecía estar envenenada. Luego descubrió cartas enviadas por Pacific Gas and Electric, o PG&E. La empresa afirmaba que vigilaba la calidad del agua y aseguraba que no había peligro. Incluso ofrecía análisis gratuitos de los pozos. Todo parecía oficial, casi demasiado perfecto. Pero algo la inquietaba. Las cartas hablaban de la presencia de cromo en el agua, presentándolo como si fuera una forma relativamente segura. Erin no era científica, pero fue a la biblioteca. Aprendió que había distintas formas de cromo. El cromo 3 podía encontrarse de forma natural y no tenía el mismo nivel de riesgo. El cromo 6, en cambio, era tóxico y estaba asociado con graves problemas de salud. Ese descubrimiento lo cambió todo. Al seguir revisando documentos internos, encontró señales de que el problema era conocido desde hacía años. No era una simple sospecha. Se trataba de cromo 6. Entre 1952 y 1966, PG&E había usado cromo 6 en sus torres de refrigeración para prevenir la corrosión. Las aguas residuales fueron vertidas en estanques sin revestimiento, desde donde se filtraron hacia el suelo. El agua contaminada terminó llegando a la capa subterránea de Hinckley, la misma fuente de la que dependían muchas familias. La empresa conocía el problema desde mucho antes de que los vecinos entendieran lo que estaba pasando. Había documentos, había advertencias, pero la comunidad siguió sin recibir toda la verdad. Erin fue personalmente a Hinckley. Tocó puertas y escuchó a las familias. Cánceres en personas jóvenes, tumores, abortos espontáneos, sangrados nasales, una y otra vez, el mismo patrón se repetía.
hacía una pregunta una y otra vez. ¿Quieren demandar a la empresa? Más de 600 personas dijeron que sí. PG&E llegó con abogados poderosos y enormes recursos. La empresa habló de coincidencias, hábitos personales, alimentación, cualquier explicación, menos la real, la contaminación del agua. Pero el proceso de arbitraje cambió el rumbo. Las primeras decisiones favorecieron a los primeros demandantes con indemnizaciones muy altas. PG&E hizo sus cálculos y comprendió que el riesgo financiero podía crecer todavía más. En 1996, la empresa aceptó un acuerdo de 333 millones de dólares, considerado en ese momento uno de los mayores acuerdos de acción directa en la historia de Estados Unidos. Alrededor de 650 personas recibieron compensaciones, según la gravedad de sus enfermedades y las pruebas presentadas. Erin recibió una bonificación de 2,5 millones de dólares por parte del despacho de abogados. Años después, Hollywood llevó su historia al cine en la película Erin Brockovich, Una mujer audaz. Julia Roberts interpretó a Brockovich y ganó el Oscar como mejor actriz en 2001. El caso tuvo enormes consecuencias. Se prestó más atención a la contaminación del agua potable y al cromo 6 en distintas partes del país. La historia de Hinckley dejó de ser solo una disputa local y se convirtió en una advertencia nacional. Hinckley, sin embargo, nunca volvió a ser la misma. PG&E compró casas, algunas familias se fueron y poco a poco la comunidad se fue vaciando. Con los años, muchos la describieron casi como un pueblo fantasma. Las labores de limpieza y vigilancia del agua continuaron durante décadas. El tratamiento siguió. Algunas familias dependieron de agua embotellada. El valor de muchas propiedades cayó. Y aún así, todo empezó gracias a una simple empleada de archivo que notó algo extraño en una pila de documentos. Sin título de derecho, sin poder especial, solo curiosidad, valentía y la negativa a ignorar algo que no tenía sentido.

0: Música del mundo, momento sensible en la discoteca nacional con Marco Antonio Solís, si no te hubiera sido. Antes, Marc Anthony versionando al Divo de Juárez, de Juan Gabriel, Hasta que te conocí, y Gloria Estefan, Cómo me duele perderte. Faltan segundos para llegar a las 3:30 en todo el país. Hacemos una pausa y a la vuelta hay más discoteca nacional. Y además les cuento quiénes hoy serán los protagonistas de nuestro especial de las 4.
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Ahí estaba María Marta Serra Lima. Y te vengo a preguntar de Pedro Fabini y el Chango Nieto, nada más y nada menos. Y fíjate cómo todo tiene que ver con todo. ¿Por qué te digo esto? Porque en instantes, a partir de las 4, nuestro especial tendrá como protagonistas a los Destinos San Javier. Sí. Ellos siguiendo, ¿no?, con el legado del trío San Javier, se van a estar ocupando de versionar esos clásicos de Pedro Fabini, de Pepe Ragone, incluso del Paz Martínez. En un ratito, nada más, Paolo Ragone, Franco Fabini y Bruno Ragone en los Destinos San Javier estarán llenando de canciones nuestro especial del día de hoy. Claro, los vamos a escuchar en 15 Primaveras, en Mujer, Niña y Amiga, en Justo Ahora, en Calle Angosta, la cueca de José Zavala, haciendo a Monteros, haciendo Amor Fugaz con los Tequis, Aunque Ya No Vuelva a Verte y demás. Será varón, será mujer, por supuesto.

De madrunoche haciendo la discoteca tenemos a la más grande. Ay, me gustó. Sonia, Amanda, gracias, mil gracias. Mi mamá debe estar en el quinto sueño ya, pero va a recibir este mensaje. Carlos, saludos de los discotequeros madrunocheros. Me encantó. Carlos está allí en Comodoro Rivadavia. Y con respecto a la historia que contábamos hace un ratito, ¿sabes, Sonia, cuántos Erin habemos? Y a los que el sistema nos cayó, fui 15 años estatal, me fueron. Abrazo fuerte, Carlos. Una pena, realmente. Mirta nos está escuchando allí en Florida, como siempre también, prendida a nuestra discoteca. Gracias, gracias enormes. Hola, muy buena madrunoche, Sonia querida. Quiero saludar a mi hija Melanie, que está cumpliendo 17 años. ¡Ay, quién pudiera! 17 primaveras. Que tengas un excelente fin de semana. Saludos y abrazos. Dani de Perito Moreno. Abrazo fuerte, Daniel, para vos y por supuesto para Melanie. Que los cumplas muy, pero muy, pero muy, muy, muy feliz. Y a mimarla mucho, este fin de semana. Lulú nos está acompañando por allí. En Valle Viejo, provincia de Catamarca, firme con la discoteca nacional, vamos todavía, mi reina. Román, asoma con una frase que me encanta, para tenerla en cuenta. No dejes para mañana las sonrisas que puedas regalar hoy. Me gusta. Una frase de Chaplin, ¿sí? Abrazo fuerte, Román. Hola Sonia, reina hermosa, muy buena madrunoche, acá firme, abrígate mucho, que está re frío, te mando un beso enorme. Hasta las 6 juntos a la par. Gracias. José Luis, nuestro amigo del yacimiento Sierra Chata, allí en el corazón de Vaca Muerta, en la provincia de Neuquén, presente como siempre. Isabela, desde San Rafael, también por allí nos canta presente con un ¡Vamos Argentina! ¡Dale campeón! Hola, soy Jerónimo de Rosario, gracias por acompañarnos. Un placer, Jerónimo, bienvenido. Qué lindo saberte por allí en sintonía. Gracias a Richard, nuestro cocinero neuquino de Villa La Angostura, a Tomás de José León Suárez también. Hola, madrujeña total, acá como muchos, disfrutando de la discoteca nacional. Abrazote y que salga buen programa. Que así sea, Tomás, muchísimas gracias. Analía de María Grande también. Hola, Sonia querida, buena madrunoche. Acá estoy siempre disfrutando de la compañía de ustedes. Que tengamos una bonita jornada. Y un feliz y bendecido fin de semana. Que así sea. Ana, muchas, pero muchas gracias por acompañarnos. Se suma Miriam de Quilmes también. Jorgito de Neuquén. Goyito, buena madrunoche, Sonia. Me despertó un ángel contando una historia. Después unos temas musicales que me hacen pensar en las relaciones y sus consecuencias. Qué difícil encontrar el hilo rojo. Abrazo y beso. Pero cuando se encuentra, Jorge, no se corta nunca, nunca más. Te lo puedo asegurar. Hola, Sonia, querida. Soy Nicolás Obadilla, aquí desde Tucumán con mi mamá Isabel. Te escuchamos siempre. Saludos a tu mamá Amanda. Serán enviados. Nico, muchas gracias. Besos para vos, y para mamá Isabel. Claro que sí. Los hermosos destinos San Javier. No me duermo. Vamos todavía. Teresa, de Capilla del Señor, sí, vamos a pegarle derecho. Tere, ¿qué te parece? Beso para Estercita Ponce de San Rafael, para Elena Velloso de Viedma, en la provincia de Río Negro. Sonia, querida, qué lindo escuchar tu alegría. Buena madrunoche. Helen, hermosa madrunoche compartida con vos también. Hola, Sonia, buen viernes, lindo fin de semana. Laurito, nuestro riojano amigo de González Catán, también presente. Somos muchos más que dos en esta madrunoche de viernes prendidos a Radio Nacional. Gracias, gracias por ser cómplices, por ser testigos, por ser parte de la radio. ¿Hay más canciones? Claro que sí, recorrida por nuestra patria. Ahora con los Tucutucu y una chacarera de Peteco y Carlos Carabajal, desde el Puente Carretero.

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Ahí estaba Lázaro Caballero con La Chacarera del Olvido de Jorge y Alfredo Rojas. Antes escuchamos a Marta Pirén cantándole a la Patagonia, Más allá del Colorado, Los Tucutucu y La Chacarera de Carlos y Peteco Carabajal desde el Puente Carretero. Faltan 12 minutos para llegar a las 4, señoras, señores, en instantes. Hoy los destinos San Javier en nuestro especial. Pero antes, cierre de hora a pura música ciudadana.

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1: Cierre de hora, a pura música ciudadana en la Discoteca Nacional, con Rubén Juárez y Raúl Garelo, El Corazón al Sur de Ladia, Alberto Castillo, cantó Garufa, Argentino Ledesma, Fumando Espero, y Jorge Maciel con Osvaldo Pugliese, El Pañuelito. Llegamos a las 4, señoras y señores, nos informamos y se viene nuestro especial.
2: 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Las 4 de la madrugada en la República Argentina. El FMI elogió avances para que la Argentina vuelva a colocar deuda en mercados internacionales. En la habitual conferencia de prensa de los jueves, la vocera del fondo, Julie Kozak, destacó la baja de la inflación y el fortalecimiento de las reservas. Además, subrayó que el riesgo país de Argentina se redujo y que el sentimiento del mercado hacia Argentina es más favorable. El Ministerio de Justicia puso en marcha el sistema informatizado de gestión integral de la mediación prejudicial obligatoria. Comenzará a implementarse progresivamente a partir del lunes 29 y permitirá notificaciones electrónicas, actas digitales y firma electrónica de las partes. El portal de mediación es un canal directo accesible para los particulares que deseen iniciar el trámite y reemplaza progresivamente el anterior sistema MEPRE. Nacionales Mundial, con la información de Sergio Zarratea.
3: El Real Madrid acaba de anunciar que hace uso de la cláusula de repesca de Nico Paz, jugador de la selección argentina, actualmente en la Copa del Mundo. El Como de Italia tendrá hasta el lunes para comprar el pase del jugador en 60 millones de euros. De no hacerlo, esa será la cláusula de salida de Nico Paz en el mercado de pases actual.
2: El tiempo en la ciudad de Buenos Aires y alrededores, temperatura 4 grados 2 décimos, cielo despejado, humedad 91%. Rige una alerta amarilla por nevadas para la ciudad neuquina de San Martín de los Andes.
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Tres minutos pasaron de las cuatro del viernes, 26 de junio de 2026, y aquí vamos dándole la bienvenida a quienes a partir de este momento entran en sintonía, a quienes van despertando, a quienes van arrancando su jornada bien tempranito, y lógicamente vamos renovando el saludo y el agradecimiento a quienes nos acompañan desde los primeros minutos de esta jornada con Fabi Codevila, nuestro día 2, y que luego se han quedado siendo parte de nuestra discoteca nacional. En vivo hasta las 6, recorremos esta parte de la madrunoche, puestos en el aire a partir de este momento por el señor Hernán Ríos. Será un placer transitar de su mano este ratito y poner en el aire nuestro especial de hoy, ¿sí? Yo les contaba, ellos son la consecuencia del trío San Javier. Franco Fabini, Bruno y Paolo Ragone, hijos de Pedro Fabini y Pepe Ragone respectivamente, bueno, decidieron mantener vivo el legado de sus padres y se han reunido para reversionar con un estilo poco antes visto los éxitos que toda Argentina conoce y también hacer sus temas propios, ¿no? Una idea que surgió allá por el año 2012 ante el fallecimiento de Pedro Fabini. Bueno, comenzaron a presentarse en vivo en casi todos los rincones del país y no pararon, ¿no? Debido a su gran aceptación, ¿no? Han sido ovacionados en todos los rincones de nuestra patria. Y hoy son los protagonistas de nuestro especial de las cuatro. Así que empecemos a disfrutarlos con estas versiones junto a Destino San Javier de estos clásicos del trío San Javier. En el comienzo, 15 primaveras.

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1: Señoras y señores, Nahuel Penisi, Lucio Rojas, fuerte el aplauso para ellos. ¡Bravo!

0: Arriba Cosquín, muchas gracias.
1: Destino San Javier.
2: Más fuerte el aplauso para Nahuel Penisi, Indio Lucio Rojas.

0: Uy, qué linda la música. El trío San Javier.
1: Qué bueno que te gustó, Francisco, un beso grande para vos. Bueno, ahí los teníamos con Justo Ahora, la canción con la que en 2019 ganaron en las categorías de Mejor Intérprete y Mejor Canción el Festival de Viña del Mar, por lo que recibieron dos gaviotas de plata. Destino San Javier, 15 primaveras, Tú Sí Sabes Quererme, Mujer, Niña y Amiga de Robustiano Figueroa Reyes, junto a Nahuel Penici, Córdoba Sin Ti de Bazán y Favini, Corazón de Limón, Calle Angosta, La Cueca de José Zavala, Eterno Amor de Martín Paz y Miguel Ángel Arce, también con Nahuel Penici y el indio Lucio Rojas. Nos escuchamos también en Invéntame, a Monteros, Amor Fugaz con los Tequis, Aunque Ya No Vuelva a Verte, Me Gusta Jujuy Cuando Llueve, Será Varón, Será Mujer, Sin Ti No Valgo Nada, ¿Por Qué Será?, de Miguel Ángel Robles y Pedro Favini, y como decíamos recién, Justo Ahora. Destino San Javier, hoy en nuestro especial de la Discoteca Nacional. Falta poquito para llegar a las 5. Pausa y seguimos.
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12: Las 5 de la madrugada en la República Argentina. Terremotos en Venezuela, al menos 235 muertos, 4.300 heridos y 157 desaparecidos. El nuevo balance fue informado por el ministro de Salud, Carlos Alvarado. El funcionario indicó que las cifras continúan actualizándose a medida que avanza la emergencia y las autoridades recopilan información desde las zonas afectadas. Detuvieron a la pareja de Barrelier en la causa que investiga el femicidio de Agostina Vega. Marianela Soledad Palmero, madre de la hija que tienen con el principal sospechoso del crimen de la adolescente, fue detenida en Córdoba. De acuerdo con la investigación, la mujer se encontraba en la casa al momento del asesinato de Agostina. Nacional es Mundial, con la información de Nicolás Álvarez.
13: La selección argentina de Lionel Scaloni ya piensa en el próximo compromiso del sábado a las 23 frente a Jordania en el Dallas Stadium, cerrando su participación en la fase de grupo. Ya el equipo argentino se aseguró el primer lugar y espera rival para los 16avos de final, que va a salir de España, Uruguay, Arabia Saudita o Cabo Verde. Se especula con que va a ser una rotación el entrenador argentino Lionel Scaloni, teniendo en cuenta que hay varios de los futbolistas que aún no jugaron en esta Copa del Mundo. Pero casi con seguridad, el capitán argentino Lionel Messi estará desde el comienzo. El sábado, Nacional transmite desde las 20:30, Argentina-Jordania desde Dallas.
12: El tiempo en la ciudad de Buenos Aires y alrededores sigue bajando. La temperatura 3 grados 9 décimos la actual. El cielo está despejado, la humedad es del 92%. Rige una alerta amarilla por nevadas para las localidades neuquinas de Lago Meliquina, Villa La Angostura y Villa Traful.
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Y aquí vamos, como siempre, agradeciendo estar vivos un día más en la faz de la Tierra. Claro que sí, agradeciendo al sol, a la luna, a la lluvia, al mar. Agradeciendo poder abrazar, tener este corazón que bombea aire en los pulmones. Que la aquí y ahora nos puede encontrar yendo con canciones de aquí para allá. Señoras, señores, buen día. Bienvenidas, bienvenidos arriba a todo el mundo que llegó el viernes, ya 26 de junio de 2026. Y la vida nos da la oportunidad de celebrar el reencuentro. Así que chin chin por eso, con los primeros mates del día, lógicamente. Vaya el saludo y el abrazo a quienes nos vienen acompañando desde los primeros minutos de este Día Internacional de la lucha contra el uso indebido y el tráfico ilícito de drogas. ¿Sí? Esta fecha, establecida por la Asamblea General de las Naciones Unidas en 1987, sirve para recordar el objetivo convenido por los Estados miembros de las Naciones Unidas de crear una sociedad internacional en la que no se usen indebidamente las drogas. También hoy es el Día Mundial de la Refrigeración. Esto lo habíamos comentado en el comienzo de nuestra discoteca. Esta fecha busca visibilizar la importancia fundamental de las tecnologías de frío, aire acondicionado y bombas de calor en campos claves como la seguridad alimentaria, la salud pública y la sostenibilidad ambiental. Seguimos de recorrida. Hoy también es el Día de la Cartografía en Argentina, fecha que fue instituida en 1958 mediante el decreto 4229 para conmemorar la creación del Departamento Topográfico, decretada por Bernardino Rivadavia en 1826. Este día rinde homenaje a los profesionales y técnicos que desarrollan y actualizan la representación gráfica, lógicamente, del territorio nacional, una labor fundamental para la planificación urbana, la investigación científica, el desarrollo socioeconómico y la defensa de la soberanía del país. Así que Día de la Cartografía también en nuestro país. Y hoy es el Día en Argentina del Payaso. A ver, el Día Internacional del Payaso se celebra cada 5 de noviembre y es en honor al nacimiento del icónico humorista español Emilio Aragón Miliki, ¿no? Pero bueno, en nuestro país el Día del Payaso se conmemora hoy y rinde homenaje al nacimiento de Gerardo Roberto Samaniego, a quien conocimos muchos como Firulete. 5 y 9 del viernes 26 de junio. Señoras, señores, ¿cómo arranca esta jornada en Hatchal, allí en la provincia de San Juan? Con 7 grados una décima de temperatura y cielo parcialmente nublado. Por San Rafael, provincia de Mendoza, con 8 grados de temperatura y 6 grados de sensación térmica. En Viedma, 3 grados 9 décimas, 1 grado y medio la térmica con cielo nublado. Y en Villa La Angostura, provincia de Neuquén, con alerta amarillo por nevadas fuertes. ¿Sí? En este momento el cielo está cubierto, la temperatura es de 3 grados 4 décimas y la sensación térmica 1 grado 6 décimas bajo cero en Villa La Angostura. En un ratito sigo de paseo por el país, visitando amigas, amigos que nos están escuchando. Bueno, muchos, muchas agradeciendo nuestro especial de hoy. ¡Cómo me gusta, insisto, cuando acertamos! Con estos especiales de las 4, ahí la tenemos a Alejandra en San José de Hachal, justamente. ¡Hermoso el especial de hoy, Sonia! ¡Gracias! Griselda, desde San Rafael, exquisito el especial, Sonia, muchas gracias. Ricardo, nuestro cocinero neuquino desde Villa La Angostura, qué bueno el especial, querida Sonia, gracias. Gracias por Destino San Javier. Elenita Belloso, en Viedma, mira, Río Negro también. Muy buena madrunoche, amo Destino San Javier, gracias por el especial. Feliz y bendecido fin de Sonia, querida, muchas gracias. Rubén de Bahía Blanca, se me acabaron los elogios, Sonia querida, solamente gracias, gracias, gracias. Un placer, enorme, enorme
saberlos por allí y me encanta que lo hayan disfrutado tanto como nosotros. Sonia, buen día. Te mandamos un abrazo caluroso para cortar este frío. Deseamos tengas un viernes bendecido junto al equipo de la radio y pases un lindo finde. Saludos, Mónica y Julio, nuestros amigos de Libertador San Martín, allí en la provincia de Entre Ríos. Ellos tempranito ya están empanadeando. Sí, fabrican empanadas y te digo, por las imágenes que nos han enviado, se ven sabrosas. Qué pena que no estemos un poquito más cerca, chicos. Gracias, Moni, gracias, Julio. Que vendan mucho, mucho, mucho. 5 y 11. Les cuento cómo sigue el calendario de pagos de ANSES. Bueno, cierra hoy, ¿sí? Con la semana. Jubilaciones y pensiones que superen los haberes mínimos para quienes tengan documentos terminados en 6 y 7. ¿Sí? Hoy, viernes 26 de junio, entonces, se pagan jubilaciones y pensiones que superen los haberes mínimos a quienes tengan documentos concluidos en 6 y 7. Dicho esto, vamos a seguir adelante ya en la recta final de la Discoteca Nacional de hoy. ¡A pura música! Calentando motores de cara al fin de semana. Calentando la gola para alentar a la selección, señores. Llegan los ratones paranoicos. Rock del gato.

0: a Más de una Noche, Sonia querida, y al equipazo que te acompaña. Gracias por estar, por esa música excelente y tu amigable y cálida compañía. Mis oraciones con el pueblo venezolano y abrazo desde el alma a La Guaira. Que tengamos todos un estupendo fin de semana. A disfrutar la vida cuidándola, por favor. Gracias, Sonia. Isabela de San Rafael, Mendoza.
1: Muy buen fin de semana para usted, Sonia, y todo lo mejor. Y arriba Argentina. Y arriba Discoteca Nacional. Un beso adelante.
2: Hola, Sonia querida. ¿Cómo te va? ¿Cómo andas, Sonia? Bueno, espero que andes bien. Muy linda música, muy buena para acompañarnos toda la noche, así que te felicito, buen fin de semana, te mando un beso y un abrazo grande, un abrazo de oso, a cuidarse mucho que hace un poco de frío, pero andamos bien, hoy tenemos pileta y algo más. Bueno, cariño y buen fin de semana para todo el equipo y para todos los madrugadores. Te mando un beso grande. Buen fin de semana, cariños a todos los del equipo.
3: Muy buenos días, Sonia y compañía ahí en la radio. Muy lindo el programa, como siempre, la música excelente, todo. No podemos quejar del programa. Muy lindo. Bueno, que tengan un buen descanso este fin de semana, que la pasen muy bien, que apoye a Argentina también y bueno, que todo salga bien. Un abrazo grande, Julio, de acá de María Grande, Entre Ríos.
4: Pero muchísimas gracias a Isabela, nuestra amiga de San Rafael, allí en la provincia de Mendoza. A Sergio de Tacuarembó, claro que sí, arriba Argentina mañana, pero hoy alentar a Uruguay frente a España, a las 9:00 p.m. A Renato de Bahía Blanca, besos. Y por supuesto para Julio, que está por allí en María Grande, Entre Ríos. El país despierta y se prende a Radio Nacional. Qué linda excusa esta que tenemos todos los días, en el comienzo de cada vida, ¿no? Porque cada día la vida comienza. Así que gracias por ser cómplices, y por ser testigos junto a nosotros por aquí. 5:26. Bueno, un repaso. Hoy, Noruega, Francia a las 4:00 p.m. Senegal, Irak también a las 16:00. Uruguay frente a España a las 21:00. Y Cabo Verde frente a Arabia Saudita también a las 9:00 p.m. Y bueno, mañana te digo que hay una andanada. La historia arranca a las 0:00. Mira, con Egipto e Irán y Nueva Zelanda, Bélgica. A las 18:00, Croacia y Ghana y Panamá e Inglaterra. A las 20:30 se van a enfrentar Colombia y Portugal y República de Congo frente a Uzbekistán. A las 11:00 p.m, Argelia, Austria y, por supuesto, nuestro combinado frente a Jordania. Estos serán los encuentros de mañana sábado, ¿sí?, en el marco del Mundial de Fútbol 2026. Paseo por el país, como lo prometí, me voy a Comodoro Rivadavia, donde en este momento el cielo está nublado, la temperatura es de 8 °C, la sensación térmica 7 °C, y el pronóstico indica lluvias aisladas durante lo que queda de la madrugada, luego cielo mayormente nublado. 12 °C la máxima por Comodoro hoy viernes. En Los Ralos, Tucumán, 7 °6 la actual, 5 °7 la sensación térmica, el cielo está despejado. Y para hoy se indica eso, cielo despejado, ¡qué lindo!, con una máxima de 15 °. De Los Ralos me voy a Margarita Belén, en la provincia de Chaco. 5 °4 la temperatura, 3 °8 la sensación térmica, el cielo está despejadísimo. Y para hoy se pronostican 17 °C de máxima, con cielo parcialmente nublado. De Margarita Belén, y sin escalas, me voy a Paraná, provincia de Entre Ríos, con un beso grande para Malvina, que por allí nos está escuchando. El cielo está despejado ahora en Paraná, 3 °7 la temperatura, 92% la humedad y el pronóstico que indica cielo parcialmente nublado. Hoy con una máxima de 16 grados. Sigo de paseo, me voy a Puerto Iguazú, Misiones. Cielo despejado en esta parte de la madrunoche, 4 grados 2 décimas la temperatura, 1,9 la sensación térmica y el pronóstico que indica una máxima de 18 grados, hoy con cielo algo nublado. Por la ciudad de Buenos Aires, en tanto, agárrate Catalina, y no es la murga uruguaya. Cielo despejado, 3 grados 6 décimas la temperatura en este momento. 91% la humedad, 1017.7 hectopascales la presión. Menos mal que no hay viento, menos mal. Si no, te digo que se sentirían un poquito más. 14 la máxima para hoy, con cielo parcialmente nublado, indica el pronóstico. Y mañana, un sábado ahí como un poquito más amigable, con 17 de máxima. Sí, pero, insisto, en este momento, 3 grados 6 décimas la temperatura, con cielo despejado por la ciudad de Buenos Aires. Besos para Brum, que nos está escuchando en Santa Rosa, provincia de Corrientes. Para Ana María de Santa Fe, para mi querido Andrés de San Carlos de Bariloche, que nos acompañó un ratito hoy con Fabi Codevila, nuestro de A2, saludó, se fue a dormir y ahora está de vuelta por allí prendido y Sonia todavía está. Gracias, Andrés. Beso para vos, que tengas un lindo fin de semana. Hola, buen viernes para todos. Último viernes del mes, acá separando ropa para acercar y donar por el terremoto en Venezuela. Una vecina se ofreció a acercar toda la iglesia que reciben donaciones. Gracias por haberme acompañado esta semana. Buen fin de semana hasta el lunes. Sábado por la noche, a puro partido de Argentina. Sole de Castelar, abrazo al alma. Sole, muchísimas gracias. Muchísimas gracias y bendiciones a montones para vos. Ricardo, sigue allí, presente, en Villa Langostura. También Julio, en Campamento Vespucio, Salta, sigo de paseo. Rubén, saluda desde La Rioja. Por allí también Marcelo, de Junín. Sonia, querida, te vengo acompañando desde el acero en DEA 2 y me quedé luego con la Discoteca Nacional. Buen finde. Gracias, Marce, gracias por tu compañía de corazón. Hola, Sonia, siempre te escucho. Disfruto de tu programa cada madruga noche. Saludos, Sebastián, desde Esquel, provincia de Chubut. Vamos, Seba, todavía. Un gustazo acompañarte. Gracias. Muy, pero muy buenos días, Sonia querida, equipo todo y compañeros oyentes de nuestra Radio Nacional, arrancando una nueva, muy fresquita y bendecida jornada. Tener un techo y algo caliente para tomar me hace sentir un privilegiado. Es que lo sos, Gustavo. Sabé lo que lo sos. Que tengan un lindo fin de semana, buen regreso a tu hogar. Gustavo, nuestro querido pollajero de Floresta. Abrazo fuerte, fuerte para vos. Francisco arranca su jornada allí en Villa Ballester. Román en Neuquén, capital, presente como siempre. Teco de General Pacheco, provincia de Buenos Aires. Buen día, Sonia. Gracias por la compañía. Siempre, siempre juntos. Excelente fin de semana junto a tus amores. Gracias, Teco. Bonito fin de también para vos. Mabel de Comodoro Rivadavia, Sonia, bendiciones, hermoso tu programa, te felicito. Todos los días una hermosa sorpresa. Gracias, Mabel, esa es la idea, ¿no? Que todos los días vivamos una discoteca diferente. Abrazo para vos, allí en Comodoro. Oscarcito Suárez, que asoma desde Los Ralos. Adrián Alejandro de San Miguel de Tucumán, cuántos amigos por el Jardín de la República. Y Camilo Zárate, que saluda desde Cañada de Gómez, provincia de Santa Fe. ¡Buen día, genia de sueños! De la madrunoche, excelente despertar. Vamos todavía, linda vida para vos, Cami. Gracias, gracias por acompañarnos. Vamos a seguir adelante, 5:32, ya más música, más canciones, para ponerle un poquito de calor a esta fría madruñana en el país. Llegan los auténticos decadentes, Alberto Castillo, y siga el baile.

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4: En el matrimonio tiene que haber equilibrio. 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

0: Hola Sonia, feliz fin de semana y alentemos mucho a Argentina. Que gane, por favor. ¿Cuándo vienes a Mendoza o Guaymallén? Bueno, mi compañía de todos los días a las 5 de la mañana comienzo mi trabajo. Bueno, abrazote para todos, todos, todos, para vos y para Codevila. Abrazos grandes de Guaymallén. Soy Roxy.
1: Sonia Ferrari, buenos días. Justo que te vas, te dejo este mensaje. Parafaseando a Ricardo Iorio, que ayer cumpliría 64 años. Bueno, te deseo un buen fin de semana, un buen descanso y te dejo muchos apapachos. Apapachos, una palabra que deberíamos usar más. Chau, chi.
2: Me encanta, pongámosla de moda, Goyo querido, muchos apapachos también para vos, bonito fin de semana, gracias, gracias por habernos acompañado durante toda esta madrunoche. Roxy de mi corazón, me encantaría conocer Guaymallén, ¿sí? Me encantaría conocer un poquito más de Mendoza, conocí muy poquito el año pasado, pero bueno, espero tener la oportunidad. Gracias, en realidad me encantaría conocer toda nuestra república. Sí, visitar provincia por provincia y recorrerla íntegra, ¿eh? Cada una de ellas, porque cada una tiene su encanto. Enormes gracias a todos y cada uno de ustedes. Hablando de nuestras provincias bellas, allí lo tenemos a Ricardo en Salinas Grandes, provincia de Corrientes, sumándose ya sobre el final. Que tengas también un hermoso fin de semana. Adrián Alejandro en San Miguel de Tucumán, vamos todavía, cantando presente. Patricia Torrilla de General Enrique Galarza, en Entre Ríos también está por allí asomando. Gracias, infinitas a todos y cada uno de ustedes por haber sido cómplices, por haber sido testigos una vez más de esta discoteca nacional. Llegamos al final, pero solo por hoy, dijo alguno por ahí, ¿sí? Si Dios quiere, solo si entras este fin de semana cargadito, por Dios, tenemos más mundial y más mundial y más mundial y Colapinto el domingo en el Gran Premio de Austria. Si Dios quiere, decía, solo si él, y yo sé que va a querer, el próximo lunes, minutos después del acero, estaremos por aquí reencontrándonos con Fabi Codevila haciendo de a dos y más tarde abriéndonos de par en par las puertas de nuestra discoteca nacional. El mejor fin de para cada uno de ustedes. Gracias por habernos acompañado. Se viene el panorama federal de noticias, ¿sí? A partir de las 6, pero antes, nuestro cierre musical. Hoy con Gustavo Cerati. Chau, hasta el lunes.

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1: Yo, esta mañana, prendido al panorama de noticias de Radio Nacional, adicto a Radio Nacional. 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
2: 6:00 a.m. en la República Argentina. Muy buenos días, bienvenidos, bienvenidas al panorama federal de noticias que preparamos para que salgan con toda la información necesaria antes de enfrentar el nuevo día. En este caso, estamos hablando del viernes 26 de junio de 2026, semana 26. Atención a los que van siguiendo los números, tal vez sea una señal. 26 del 6, 2026, semana 26, estamos terminando la semana laboral, al menos, es viernes y tenemos toda la información. Atención, Ciudad de Buenos Aires, alrededores, está muy frío. La temperatura 3 grados 6 décimos y en descenso aproximadamente hasta las 8 de la mañana, en que volverá a calentarse la tierra. La humedad 91%, la presión 1017,7 hectopascales, el cielo se encuentra despejado. Todo hace indicar que está cayendo una flor de helada. El sol lo veremos a partir de las 8:01, aunque empezará a aclarar unos minutos antes. En breve le damos el pronóstico extendido para ver cómo viene este fin de semana en ciernes.
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2: Hay registro de un incidente solamente ocurrido en la madrugada, choque de una ambulancia privada y una moto en Sarmiento y Medrano, esto es en el barrio porteño de Almagro. La ambulancia trasladó al motociclista lesionado. El estado de los accesos y las autopistas, el tránsito es normal y con buena marcha. En Puente Pueyrredón, Puente La Noria, Puente Alsina, Autopista La Plata-Buenos Aires, Richeri, Autopista 25 de Mayo, de Lepiane, Lugones, Cantilo, Cámpora, Ilia, 9 de Julio, Perito Moreno, Camino del Buen Aire, Autopista del Oeste, Panamericana y General Paz. En cuanto a los trenes, los ramales Tigre, Mitre y José León Suárez de la línea Mitre circulan a horario. La línea Roca, ramales La Plata, Gleu, Ezeiza y Bosques, corren dentro de los cronogramas previstos. También están operando a horario las líneas Belgrano Norte, Belgrano Sur, Urquiza, San Martín y Sarmiento. Subte y Premetro comenzaron a operar de acuerdo con los cronogramas previstos. En el Aeropuerto Internacional de Ezeiza y en el Aeroparque Metropolitano Jorge Newbery, la operatividad es normal.
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2: Y vamos a compartir el pronóstico para todo el país, lo dividimos por regiones, comenzamos por el NOA, Jujuy, Salta, Tucumán, Catamarca, La Rioja, Santiago del Estero, cielo parcialmente nublado, a despejado, con leve ascenso térmico, mínimas entre 3 y 8 grados, máximas entre 16 grados y 22, posibles neblinas matinales en los valles, vientos leves del norte. En el NEA, Formosa, Chaco, Corrientes, Misiones y Norte de Santa Fe, mayormente despejado con algunos bancos de niebla matutina. Mínimas entre 4 y 10 grados, máximas entre 17 y 23 grados. Ambiente fresco por la mañana, más agradable por la tarde. Vientos del sector norte. En Cuyo, Mendoza, San Juan y San Luis, despejado a parcialmente nublado, mínimas entre 2 y 7. Con heladas en sectores serranos y precordilleranos, máximas entre 14 y 19 grados, vientos moderados del oeste en cordillera. En la región centro, que es área metropolitana, provincia de Buenos Aires, Córdoba, Entre Ríos, Santa Fe y La Pampa, cielo despejado a poco nuboso, mínimas entre 4 y 8 grados, máximas entre 13 y 19 grados, alrededor de 13 a 15 grados en la ciudad de Buenos Aires y alrededores. Buen tiempo con leve ascenso de temperaturas. Vientos leves a moderados del norte. En la Patagonia, Río Negro, Neuquén, Chubut, Santa Cruz y Tierra del Fuego, nubosidad variable con inestabilidad, posibles nevadas en cordillera y precordillera. Mínimas entre 2 grados bajo 0 y 5, máximas entre 8 y 14 grados. Vientos moderados a fuertes del oeste con ráfagas, ambiente frío polar. y nos queda el sector antártico argentino y nuestras islas del Atlántico Sur, condiciones muy frías y ventosas, cielo nublado con nevadas y posible aguanieve, temperaturas entre 10 grados bajo cero y 2 grados bajo cero. Vientos fuertes del oeste-suroeste con ráfagas superiores de los entre 70 y 90 kilómetros por hora en las Islas Malvinas. Precisamente en las Islas Gran Malvina y Soledad, el Servicio Meteorológico Nacional, a través de su sistema de alerta temprana, ha determinado que hay alerta amarilla por vientos. 6 de la mañana, 5 minutos, información importante del ANSES. Atención con esto que nos trae Diana Costanzo.

0: Hoy viernes 26 de junio continúan los pagos de las jubilaciones y pensiones que superan un haber mínimo cuyos titulares poseen documentos terminados en 6 y 7. Estas prestaciones incluyen el medio aguinaldo y el aumento por movilidad del 2,58%. Además, la ANSES, organismo que depende del Ministerio de Capital Humano, informó que se puede obtener la certificación negativa en anses.gov.ar. Este comprobante sirve para acreditar que la persona no cuenta con cobertura de una obra social, no posee aportes ni transferencias como autónoma o monotributista y no cobra prestaciones de ANSES ni programas sociales. Para obtenerlo se puede ingresar a Mi ANSES desde la aplicación, sección Mis Datos con CUIL y clave de la Seguridad Social. También se puede descargar desde la web, ingresando el CUIL y el periodo a consultar, que debe estar comprendido dentro de los últimos 6 meses. Esta constancia no requiere sello o firma personal del organismo y tiene una validez de 30 días.
1: Recordamos que la asignación por maternidad se puede cobrar hoy sin distinción de número final de documento. Y las asignaciones de pago único, primera quincena y familiares de pensiones no contributivas se abonan hasta el miércoles 8 de julio a beneficiarios con todas las terminaciones de documento. 6:07, 3:06 la temperatura en Buenos Aires, cielo despejado, humedad 91%. Comenzamos a desarrollar la información. Terremotos en Venezuela, hubo más réplicas y aumenta el número de muertos. Horas después de los 2 sismos que provocaron graves destrozos en gran parte del país, hubo réplicas y subió el número de desaparecidos y heridos. Oficialmente, se reportaron al menos 235 muertos, 4.300 heridos y 157 desaparecidos, pero se presume que estas cifras aumentarán durante la remoción de escombros. La presidenta encargada, Delcy Rodríguez, aclaró que este número no incluye posibles víctimas en la ciudad de La Guaira, a la que describió como una zona de desastre. Numerosos países, entre ellos la Argentina, pusieron en marcha operativos para el envío de asistencia. Se busca paliar el devastador golpe de este desastre natural en un país que ya atravesaba una severa crisis humanitaria. Más información con Cecilia Diwan.
2: La presidenta encargada de Venezuela, Delcy Rodríguez, declaró el estado de emergencia tras los 2 fuertes terremotos en el centro de ese país. Se reportaron fallas de electricidad, aguas, cortes preventivos de gas y la suspensión de clases y servicios no esenciales. El estado costero de La Guaira fue declarado zona de desastre por el colapso de decenas de edificios. Mientras los equipos de emergencia venezolanos buscan víctimas entre escombros, la comunidad internacional ofreció ayuda. Estados Unidos, a través del secretario de Estado Marco Rubio, anunció el despliegue de rescatistas de los estados de Virginia y Los Ángeles en Venezuela.
1: Los expertos afirman que Venezuela registra actividad sísmica de forma frecuente. Entre los terremotos más destructivos de su historia reciente figuran el de Cariaco, ocurrido en 1997, que dejó 73 muertos, y el de Caracas, de 1967, que causó 236 fallecidos. Nos amplía Diana Costanzo.
0: Tras los 2 terremotos sucesivos que afectaron a Venezuela, expertos destacaron que ese país tiene alto riesgo sísmico. Cerca de 80% de los habitantes se encuentran en áreas de vulnerabilidad ante movimientos de la corteza terrestre. La configuración geológica, que está marcada por la presencia de fallas activas, convierte al país en uno de los más expuestos del norte de Sudamérica. Se encuentra sobre el límite entre la placa del Caribe y la placa sudamericana. En diálogo con el Servicio Informativo de Radio Nacional, Gustavo Ortiz, director del Observatorio Sismológico del CONICET y la Universidad Nacional de San Juan, dio más precisiones.
3: ¿Es esperable este terremoto para Venezuela? Sí, y de estas magnitudes también. Tienen terremotos históricos con magnitudes muy cercanas a estas. Lo que no se conocía quizás es el doblete sísmico. Venezuela sí es un país sísmico, está justamente en el contacto de 2 placas tectónicas.
0: Además, el sismólogo se refirió a la imposibilidad de predecir los terremotos.
3: Para poder llegar a predecir un evento sísmico, se está trabajando, obviamente, la humanidad entera está trabajando en eso. Ni siquiera China, Japón, Estados Unidos todavía pueden llegar a predecir eventos sísmicos. Estos países que te he nombrado también son altamente sísmicos y no tienen tecnología todavía que pueda predecir un evento sísmico con anticipación. Lo que sí se tiene que trabajar justamente es en la prevención. ¿Cómo? Construir sismo resistentemente, hacer evacuaciones.
1: La ayuda del pueblo argentino, con el relato de Liliana Arias.
4: Desaparecidosterremotovenezuela.com es el sitio web para hallar familiares venezolanos luego de los sismos que se registraron en ese país. En la Argentina, la Alianza por Venezuela dispuso un operativo ante la emergencia. Elis Urbina, uno de los miembros de la junta directiva de ese organismo, dio detalles de la situación.
5: Lo que nosotros tenemos evaluado en la plataforma y es más de 45.000 personas que han sido registradas desaparecidas. De esos 45.000, aproximadamente 4.000 ya fueron encontrados. Se hablan de cifras por ahí oficiales de casi 200 muertos aproximados, pero sabemos que lastimosamente la realidad va a ser que va a ser mucho más alta. Yo considero que en la actualidad Venezuela, bueno, tiene un déficit de trabajo por malas políticas implementadas por el gobierno, en donde, bueno, obviamente esto nos agarra desprevenidos y por eso, bueno, estamos a la expectativa de la ayuda internacional que puede ser lo que salve muchísimas vidas en nuestro país.
1: El ministro de Defensa, Carlos Presti, informó que las Fuerzas Armadas se preparan para la asistencia humanitaria a Venezuela. La Armada tiene previsto desplegar desde este viernes personal especializado, binomios perro guía y una brigada para colaborar en la localización de sobrevivientes y apoyar las tareas en las zonas afectadas. Volvemos a tomar contacto con Liliana Arias.
4: La ayuda humanitaria que el gobierno argentino envía a Venezuela será recibido con los brazos abiertos. Lo dijo así uno de los miembros de la Junta Directiva de la Alianza por Venezuela, Elis Urbina.
5: Argentina, para los venezolanos, siempre ha sido un gran aliado, siempre ha sido un país que nos ha tendido la mano. Y bueno, en este caso hemos tenido también el apoyo desde Nación, con el presidente Javier Milei, desde también las autoridades del gobierno de la ciudad. En este caso desde Nación se habla también de que, bueno, van a enviar ciertos cuerpos de rescatistas, incluso con perros entrenados, y son cosas que obviamente vamos a recibir con los brazos abiertos porque los necesitamos y sabemos que el pueblo argentino siempre ha estado ahí con nosotros.
1: Estados Unidos anunció una ayuda de 150 millones de dólares para Venezuela. La Casa Blanca también ordenó el despliegue inmediato de brigadas de rescate e ingenieros para apoyar en las zonas de desastre. Además, numerosos artistas se solidarizan con Venezuela. El cantante colombiano J Balvin, el cantautor español Alejandro Sanz, el cantante puertorriqueño Ricky Martin y el colombiano Carlos Vives fueron algunos de los personalidades que se movilizaron para el envío de ayuda. Escuchamos ahora el testimonio de familiares de venezolanos que residen en la Argentina ante los micrófonos de Radio Nacional.
6: La historia que me contaban era de película, de cómo correr por la calle mientras se desplomaban los edificios, ¿no? Pero es también, sí, la experiencia no es linda, no es grata, no han dormido, por supuesto. Yo dormí poco, pero dormí algo. Y están muy alertas. Alertas y cuidando y revisando la casa. Por supuesto no sufrió daños en el caso de mi primo en Caracas, pero siempre están muy angustiados.
1: Buscan a la familia de un futbolista argentino tras los terremotos. La familia de Lucas Trejo, jugador del Club Sport Marítimo de La Guaira, se encuentra desaparecida tras los sismos que sacudieron Venezuela. Hasta el momento solo se sabe que el edificio en el que vivía con su esposa y sus dos hijos colapsó. La palabra de Eduardo Ardiles, concuñado del defensor Trejo.
7: La información que tenemos es la que todo el mundo está pasando en redes, en los programas de televisión, pero no tuvimos prácticamente más comunicación con Lucas. Tenemos la esperanza que, bueno, la familia haya salido. Porque justamente me parece que el varón jugaba la pelota en la escuelita y en el horario aproximadamente de las 6, 7 de la tarde, que fue cuando sucedió. No sabemos bien el horario, pero bueno, tenemos esa esperanza que no hayan estado ahí.
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1: Ya a las 6:15 de la mañana en la República Argentina, en la ciudad autónoma de Buenos Aires y alrededores, la temperatura 3 grados 4 décimos, el cielo está despejado, la humedad es del 92%, la presión 1017,7 hectopascales, el sol se lo veremos a las 8:01 y para hoy se anticipa por la mañana neblina, parcialmente nublado por la tarde y parcialmente nublado por la noche. Y los argentinos ya palpitan la fiesta del sábado con la escaloneta clasificada. Mientras el pueblo ya prepara el asado, las banderas y la juntada con amigos para el sábado a las 11 de la noche, la escaloneta no para. Hubo entrenamiento con una sonrisa de oreja a oreja tras la clasificación y el clima de fiesta total en el plantel. Como ya somos líderes absolutos del Grupo J tras ganarle a Austria, Scaloni mete mano y mete fiesta. Se viene la rotación para cuidar a los soldados. Mientras tanto, el país se prepara para alentar a la selección. Habrá pantallas gigantes en distintos puntos del país. En la ciudad de Buenos Aires, la Avenida Corrientes contará con una pantalla gigante ubicada en la intersección con Cerrito para seguir el partido. Por el otro lado, en la Plaza Ciber, de la Avenida Libertador y Sarmiento, de los Bosques de Palermo, será otro punto de encuentro desde las 13, con espectáculos musicales, experiencias interactivas y artistas itinerantes. El sur porteño también se sumará a la convocatoria a través de la arena Sur Fan Fest, emplazado en Avenida Sáenz 459, esto es en el barrio de Nueva Pompeya. En las provincias, la intendenta de San Miguel de Tucumán, Rosana Chala, anunció que el punto mundialista será el Parque Avellaneda, con pantalla gigante, sorteos y ferias. Mar del Plata tampoco se queda atrás. Club Tri y Brew House Puerto van a transmitir el encuentro deportivo en dos puntos claves denominados Fan Fest en La Feliz. Mientras que en el departamento mendocino de San Rafael y en la ciudad fueguina de Río Grande contarán con pantallas para alentar a la selección nacional en el Parque Hipólito Yrigoyen y en el Parque de los 100 Años respectivamente.
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1: Y como lo venimos diciendo, Nacional es mundial. La escaloneta viaja a Dallas para disputar mañana su último partido de la fase de grupos ante Jordania. La información de la Copa del Mundo con Fabián Pomelo Codevila.
9: Gracias, rápidamente nos vamos tomando un vuelo imaginario rumbo a la ciudad de Kansas, en los Estados Unidos, la base de operaciones de la selección argentina, que ayer hizo un entrenamiento a puertas cerradas, que hoy estará viajando rumbo a la ciudad de Dallas para el partido de mañana, cerrar la fase de grupos en el AT&T ante Jordania, una selección que presentará muchísimas variantes. Tiene que ver esto con darle minutos a jugadores que aún no han jugado, a otros que venían arrastrando lesiones, y lógicamente darle descanso a aquellos que hasta aquí nos han llevado a la clasificación de los 16avos de final. Esta selección argentina que se entrenó con la mente puesta en este último rival. Lionel Scaloni, como decíamos, cuidará a la mayoría de los soldados importantes, teniendo en cuenta el desgaste y obviamente lo que viene, afrontar la etapa más importante de este Mundial, sabiendo que Argentina clasificó primera en su grupo y que nada podrá alterar esta situación. Dibu Martínez, Julián Álvarez y Nicolás Tagliafico serían los únicos habituales titulares que saldrían desde el inicio. Giuliano Simeone, Leandro Paredes, Ezequiel Palacios tienen grandes chances de salir desde el inicio, al igual que Nico Otamendi y Marcos Senesi, que llegó a último momento a la selección argentina producto de la lesión de Valerdi, que lo dejó fuera de este Mundial. Giovanni Lo Celso, Gonzalo Montiel tendrían también su lugar asegurado, mientras que Nico Paz y José el Flaco López van a sumar minutos en algún momento del encuentro. Dicho esto, repasando la probable alineación titular para mañana, 11 de la noche, hora de la Argentina, con una cobertura especial con nuestros enviados, Daniel Moyo, Carlos Fernando El Mono Navarro Montoya, Seba Vera y toda la técnica de Chiquito Profili. Argentina entonces para su último enfrentamiento en la fase de grupo con el Dibu Martínez en el arco. Gonzalo Montiel, Nico Otamendi, Marco Senesi y Nico Tagliafico. El Chorito Simeone, Ezequiel Palacios, Leandro Paredes, Giovanni Lo Celso, el Araña, Julián Álvarez y el Flaco López. También Messi estará en el banco de los suplentes. Algo poco habitual, pero seguramente en algún momento saltará a la cancha conociendo al capitán como lo conocemos. Y si hablamos del capitán, alguna vez lo fue de esta selección argentina. Hoy es parte esencial del cuerpo técnico. Estamos hablando de Roberto Fabián Ayala, aquel marcador central que surgió de la cantera de Ferrocarril Oeste, que jugara con la camiseta de River, de Racing, que estuvo muchos años en el exterior, que fue capitán de la selección argentina en el Mundial 2006, que le convirtió de cabeza a Alemania en aquellos cuartos de final y que lamentablemente la Argentina en esa oportunidad quedó afuera por penales. Vamos a escuchar entonces al Ratón Ayala hablando de la selección, comparando los momentos del arranque del 2022, ¿se acuerdan? Fue con derrota. Y hoy, habiendo ganado los dos partidos, y también tiene tiempo de hablar de Leo Messi, porque fueron compañeros cuando Messi jugaba su primer mundial, y ahora lo tiene como el estandarte, como el capitán, como la bandera de esta selección. Roberto Fabián Ayala, en los micrófonos de Nacional.
10: Tuvimos la experiencia del anterior mundial, de haber perdido y haber pasado horas complicadas. En este fue diferente, la sensación es otra, pero sabemos que aún el mundial no ha arrancado. Llevamos ese, no sé si peso, pero sí esa responsabilidad de dejar bien representado lo que venimos haciendo últimamente. Y al final es más de lo mismo. No vivimos de lo que hicimos, sino de lo que vamos a hacer. Y siempre es importante tener un buen resultado y testear a aquellos que por ahí tienen menos minutos y que tienen esas chances, porque en cualquier momento los vamos a necesitar. Siempre decimos que son 26, pero hay que estar atentos y pendientes de que en cualquier momento un jugador puede ser muy importante. Lo que yo rescato de Leo es lo que ha crecido como capitán, la trascendencia que tiene en sus compañeros, en los mensajes que da para los que vienen, y es un ejemplo. No deja de sorprendernos, y ya en aquel entonces, cuando empezaba su carrera, fue rompiendo récords, mejorándose, y encontrarlo hoy desde otro lugar es un placer, un privilegio tenerlo y disfrutarlo.
9: Hasta ahí la palabra de uno de los integrantes del cuerpo técnico que encabeza Lionel Scaloni. Para cerrar, simplemente contarles quiénes impartirán justicia en el partido ante Jordania. Las autoridades confirmadas va a dirigir el rumano István Kovács, que viene de arbitrar el partido número 1000 de la historia de los mundiales entre Túnez y Japón. ¿Quiénes lo secundarán? Su asistente número 1 será Mijaíl Marica. El asistente número 2 será Ferenc Tunjogi. El cuarto árbitro, Dahan Beida. Estos son entonces quienes estarán en la cancha arbitrando el partido. Argentina va en busca del último escalón de la fase de grupos. 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
1: 6:25 en la República Argentina, gira de Javier Milei en España, reuniones con empresarios y una distinción. El presidente y el líder de Vox, el diputado español Santiago Abascal, se encontraron en el marco del viaje de la delegación argentina. Siempre es un honor dar la bienvenida en España a mi buen amigo Javier Milei, presidente de la República Argentina, escribió el referente de la derecha española en la red social X, acompañado con una foto de ambos. Javier Milei recibirá hoy la medalla de honor en la Universidad CEU San Pablo por su papel como economista y en atención a su contribución al debate internacional sobre las políticas de libertad económica. Amplía esta información nuestra acreditada en Casa Rosada.
4: El presidente Javier Milei se encuentra en España para participar de encuentros con directivos de bancos y empresas con el objetivo de atraer inversiones de distintos grupos corporativos, además de disertar en la apertura de los cursos de verano en la Universidad CEU San Pablo. En esa casa de altos estudios privados, el jefe de Estado argentino hablará sobre economía a las 5 horas argentina y también recibirá una distinción honorífica impulsada por el catedrático económico Javier Morillas Gómez, quien integra el Tribunal de Cuentas de España y, entre otros cargos, fue director de la Asociación de Representantes de la Banca Extranjera del Ibérico País, lo que favorecería un acercamiento de la Argentina con el gobierno español. Este es el sexto viaje que Milei realiza a España desde que asumió. También tendrá reuniones con directivos del Banco Santander, BBVA, de Telefónica, Iberia, Indra y Día. Milei está acompañado por la secretaria general de la presidencia, Karina Milei, y en Madrid se encontrará con el canciller Pablo Quirno y la ministra de Capital Humano, Sandra Petovelo. El regreso a la Argentina está previsto para el sábado.
1: Caso Agostina, detuvieron a la pareja de Barrelier. Más información con nuestra especialista en temas policiales, Andrea Valdivieso.
11: Ya son 4 los detenidos en el marco de la investigación por el femicidio agravado de Agostina Vega. Marianela Palmero, pareja conviviente de Claudio Barrelier, el primer detenido y acusado de ser el autor material del crimen, fue puesta a disposición de la justicia mientras declaraba Osvaldo Faceta, quien fue indagado durante más de 4 horas en el mediodía de ayer. Palmero, quien será indagada hoy, le envió un mensaje la noche del hecho a Barrelier, que estaba en la habitación del garaje de Cofico, ya con Agostina, preguntando qué fue ese grito. Ante la colega Belén Bianchi, esta mujer pedía la primera semana perdón por no haber escuchado nada.
12: Nada, yo me presenté a fiscalía desde el primer momento. Desde el primer momento dejé que entraran, que se fijaran. No, lo único que pido es perdón a la familia. Yo no escuché nada. Mi casa es enorme.
11: Ayer también amplió su indagatoria Soledad Andreani, dueña del auto en el que Barrelier descartó los restos humanos de la menor. Negó los cargos de encubrimiento agravado y anticipó su abogado que pedirá su excarcelación.
1: Finalizó la etapa preliminar del juicio por la desaparición de Loa. En el Tribunal Oral Federal de Corrientes cerró la identificación de los 17 imputados en el juicio por la desaparición del niño ocurrida en junio de 2024. La etapa testimonial comenzará el martes próximo con la declaración de los padres de Loa. En los tribunales prevén más de 200 testigos, además de futuras presentaciones de las defensas, nuevas indagatorias y otros planteos procesales. Esta es la palabra del fiscal Carlos Schäfer.
13: Se hicieron las declaraciones, se terminaron las rondas de declaraciones indagatorias. Una sola persona declaró de todos, que es Cañete, aceptó preguntas y bueno, fue extensa el día de ayer. Su declaración culminó y hoy terminamos con 3 más que también se abstuvieron. Hay que regirse a la forma porque si no el debate puede caer en una cuestión de nulidad, ¿no? Seguiremos seguramente el martes si vienen los testigos víctimas, que vuelvo a repetir, son lo más importante en esta causa. Y bueno, acá estamos por un juicio por sustracción. Estas personas están acusadas de haberlo llevado a Loan y los otros de venir a entorpecer la causa, ¿no?
1: Seis de la mañana, 29 minutos en la República Argentina. La temperatura en Buenos Aires, 3 grados 4 décimos, la humedad 92%, el cielo está despejado. La presión 1017,7 hectopascales, no hay vientos en superficie. La visibilidad es de 10.000 metros. El sol saldrá a las 8:01 de la mañana y para hoy se espera una temperatura máxima de 14 grados centígrados. Por la mañana, neblinas, atención que eso puede reducir la visibilidad. Por la tarde el cielo va a estar parcialmente nublado y se espera para la noche que el cielo también esté parcialmente nublado. 6:30 de la mañana, tiempo de títulos en el panorama federal. Terremotos en Venezuela, hubo más réplicas y aumenta el número de muertos. Buscan a la familia del futbolista argentino tras los terremotos en Venezuela. Los argentinos ya palpitan la fiesta del sábado con la escaloneta clasificada. Gira de Javier Milei en España, reuniones con empresarios y una distinción. Caso Agostina Vega, detuvieron a la pareja de Claudio Barrelier. Lionel Scaloni prepara un equipo alternativo para enfrentar mañana a Jordania.
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17: Yo arranco a las 4 de la mañana viendo pacientes a domicilio y a las 6 de la mañana prendido al panorama de noticias de Radio Nacional, adicto a Radio Nacional. Felicitaciones y gracias por todo.
1: 6:33 y gracias por estar acompañándonos con el panorama federal de noticias, todo lo que tenemos que saber para salir a enfrentar al día. La temperatura en Buenos Aires, recordamos, está frío esta mañana, sigue en descenso, 3 grados 4 la actual, humedad 92%. Y como no nos gusta de ver, vamos a escuchar ahora la primera parte de las efemérides en la voz de Magdalena Arnoux.
18: Hoy, viernes 26 de junio, recordamos el nacimiento en 1821 de Bartolomé Mitre. Fue presidente de la Argentina, fundador del Diario de la Nación, autor de ficciones patrióticas y se lo considera el primer historiador argentino, aquel que modeló en gran medida la idea que todavía nos hacemos del pasado nacional. La que fue su casa en la calle San Martín 334 es hoy un museo en el cual se pueden ver sus cuartos, sus muebles, sus patios y principalmente su imponente biblioteca americana, donde fue compilando publicaciones de cualquier tipo que tuvieran que ver con la historia de América. Allí se inaugura hoy, en su homenaje, la muestra temporaria Bernardino Rivadavia, el precursor del Estado en el imaginario de Mitre, que se podrá visitar de forma libre y gratuita. También un día como hoy, pero de 1819, nacía la escritora Juana Manso. Fue fundadora de periódicos femeninos y tuvo una destacada vida pública en favor de la educación y la emancipación de las mujeres. Sarmiento le confió puestos clave del Estado, desde los cuales fundó más de 30 escuelas, introdujo la enseñanza del inglés y los concursos de méritos. Más allá de este apoyo y de su gran fortaleza, no le fue sencillo abrirse camino, y tanto sus periódicos como su obra educativa encontraron más detractores que adeptos. Así nos lo contaba Marinela Pionetti, del colectivo Esa Plaga de Polleras, dedicado a la difusión de escritoras pioneras.
19: Varios de estos periódicos de Juana fueron desestimados, aparte del álbum de Señoritas, publicó La Siempre Viva y La Flor del Aire, dirigió durante 10 años los anales de la educación común destinados a difundir el proyecto educativo sarmientino, donde tradujo como una máquina, alentó la formación y la profesionalización docente. Juana fue la primera mujer en obtener un cargo público en el país y brindó conferencias públicas. Entre estas conferencias hubo muchas dedicadas a las maestras como una manera de aprender deleitando, y ahí las maestras no resistieron las innovaciones de Juana vinculadas con la educación física, el canto, la música, cuestiones que logró imponer a fuerza de grandes esfuerzos, así como también los recreos, la coeducación. Pero en una de estas conferencias de maestras, y sabiendo el rechazo de ellas, sostenía, había reconocido que era en su país una planta exótica que no se puede aclimatar.
18: Y hoy es el cumpleaños del cantante y compositor brasilero Gilberto Gil. Es una de las figuras clave del llamado tropicalismo que revolucionó la música de Brasil a fines de los años 60. También fue ministro de Cultura durante los dos primeros mandatos de Lula da Silva. De sus temas más conocidos están Drau, Toda Menina Baiana, Andar con Fe y Aquel Abrazo.
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1: 6:37 en la Argentina, información de servicios, tren línea Belgrano Norte, servicio con demoras por inconvenientes técnicos, avenida Córdoba y Junín, triple choque entre camión, auto y moto. Atención que la línea B hoy y mañana prestará servicio con horario extendido hasta la 1:40. Será en las estaciones habilitadas. Y también la línea D funcionará con horario extendido hasta las 2 de la madrugada. El Fondo Monetario Internacional elogió avances para que la Argentina vuelva a colocar deuda en mercados internacionales. En su habitual conferencia de los jueves, la vocera del Fondo Monetario Internacional, Julie Kozak, destacó la baja de la inflación y el fortalecimiento de las reservas. Además, subrayó que el riesgo país de Argentina se redujo y que el sentimiento del mercado hacia el país es más favorable. Nuevo llamado de la ONU para reanudar el diálogo por Malvinas. Con amplio apoyo internacional, el Comité de Descolonización renovó el llamado a Argentina.

0: pueblo que mantiene intacto un compromiso irrenunciable. La cuestión Malvinas trasciende gobiernos. Es una causa nacional, una política de Estado y un compromiso que une a todas las generaciones de argentinos.
1: Acuerdo entre Nación y Ciudad para traspasar juzgamiento de delitos no federales. A través de un decreto, el ministro de Justicia, Juan Pablo Máiquez, queda habilitado para decidir qué delitos de la justicia común pasan a la órbita porteña sin necesidad de que estén autorizados individualmente por el presidente Javier Milei. Esta facultad delegada permitirá agilizar los trámites judiciales, finalizar con la duplicidad de causas y potenciar la autonomía judicial porteña, equiparándola con el que gozan el resto de las provincias del país. Los hospitales Gutiérrez y Argerich concretaron un trasplante renal pediátrico en conjunto. La intervención tuvo como receptor a un niño de 9 años que recibió el órgano donado de su papá. Con un despliegue de alta precisión técnica y coordinación logística, las cirugías se realizaron en simultáneo. Por un lado, el padre fue operado en el hospital Cosme Argerich y en paralelo su hijo intervenido en el hospital de niños Ricardo Gutiérrez. La logística incluyó un corredor sanitario custodiado por la policía de la ciudad para recorrer los 7 kilómetros que separan a ambos hospitales en apenas 12 minutos, reduciendo al mínimo los tiempos críticos de procedimiento. La operación del receptor se extendió durante más de 3 horas y, según informaron las autoridades, el niño permanece estable y bajo un estricto seguimiento médico para monitorear la evolución posoperatoria y la adaptación del nuevo órgano. Hallan en La Rioja fósiles de un animal prehistórico anterior a los dinosaurios. Se trata de los restos de un reptil que vivió durante el período Triásico Medio Superior hace 237 millones de años. El análisis de los restos del cráneo de 60 centímetros, hallado en la formación natural Chañares, permitió establecer que el ejemplar medía unos 6 metros de largo. El hallazgo fue realizado en el Parque Nacional Talampaya por científicos del CONICET, las Universidades de La Plata y La Rioja y el Museo de Ciencias Naturales Bernardino Rivadavia. La palabra de Lucas Fiorelli, uno de los paleontólogos que trabajó en la investigación.
2: Uno siempre está buscando fósiles, revisando las zonas, pero encontrar este tipo de animal fue realmente una bendición porque son muy raros. Digamos, sí. Son un grupo de animales muy, muy extraños, muy difíciles, son como la figurita difícil. Y aunque el Triásico de La Rioja es uno de los más importantes del mundo, realmente el patrimonio riojano en lo que hace todo el Triásico es un periodo de tiempo en particular de unos 200, 250 millones de años. La Rioja es realmente, el patrimonio que tiene es realmente extraordinario, es de lo más importante del mundo, y nosotros venimos explorándolo hace muchísimo tiempo.
1: Santiago del Estero, desesperada búsqueda de una mujer de 36 años y de su hija de 14, embarazada. La policía busca a Dominga Beatriz Benítez y a su hija Florencia Analía Giturre, ambas domiciliadas en la localidad de Vaca Humán, departamento Salavina. Fue durante la mañana de ayer que viajaron al Hospital Zonal de Loreto para una consulta médica y la realización de una ecografía a la adolescente, y no se supo más de ellas. Inversiones mineras récord bajo el impulso del Super Rigi. El informe de Vanessa Espinosa desde Radio Nacional Salta.
3: Salta vuelve a consolidarse como el motor de la minería nacional tras la media sanción en diputados del Superrigi para inversiones tecnológicas y de minerales críticos. En la provincia el impacto es inmediato. El secretario de Minería local, Gustavo Carrizo, confirmó que los proyectos consolidados en territorio salteño ya rondan entre los 8.000 y 13.000 millones de dólares, impulsado fuertemente por un yacimiento de cobre de escala mundial. El ejemplo concreto es la firma Río Tinto, con un desembolso previsto de 2.700 millones de dólares, que ya dispara la demanda en la construcción y los servicios mineros, transformando el flujo de capitales en empleo genuino para la puna salteña.
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1: 6:43 en la República Argentina, 3 grados 4 décimos la temperatura en la ciudad de Buenos Aires. Hacemos un pronóstico extendido para ver cómo está el fin de semana. Este viernes en el comienzo, máxima de 14, cielo parcialmente nublado por la noche. Para mañana sábado, la mínima va a ser de 8 por la mañana. Por la tarde va a estar con cielo parcialmente nublado. Y por la noche, a la hora del partido, el cielo va a estar mayormente nublado. No hay peligro de precipitaciones durante todo el sábado. Pero atención que...

0: domingo, entre la madrugada y la mañana y la tarde-noche, se esperan chaparrones con una mínima de 9 grados y una máxima de 14 grados centígrados.
1: Internacionales.
0: El 3 de julio proclamarán los resultados de la segunda vuelta electoral para presidente en Perú. El Jurado Nacional de Elecciones de ese país ratificó que descarta cualquier narrativa de fraude en las elecciones presidenciales y anunció que espera proclamar los resultados finales de esos comicios que ganó la candidata Keiko Fujimori precisamente el 3 de julio.
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0: Impulsan un proyecto para la inserción laboral de personas mayores de 18 años con diversidad funcional intelectual. Desde Radio Nacional Mendoza, Rolando Brizuela.
2: Plan B, demostrar que yo puedo, es un innovador método para ganarle a la exclusión social de adolescentes y adultos discapacitados que buscan la inserción laboral. Cecilia Despirito, una de las fundadoras y coordinadoras de este espacio, comenta sobre el trabajo mancomunado con personas con diversidad funcional intelectual.
3: El proyecto siempre encarado al entrenamiento laboral de personas con diversidad funcional intelectual. Una vez que pasan este proceso de entrenamiento que dura un año, puedan producir nuestros productos o sus propios productos. Tienen que ver con la inclusión social.
0: San Luis tuvo una activa participación en la Asamblea Federal del Consejo de Seguridad Vial. Gustavo González nos amplía este tema desde LRA 29.
4: La provincia de San Luis participó de una nueva edición de la Asamblea Federal del Consejo de Seguridad Vial. En esta oportunidad se desarrolló en la provincia de Mendoza y sobre el tema hablamos con el subdirector de Coordinación Operativa de Seguridad Vial de la provincia, Ricardo Sosa.
5: Fueron muchos puntos importantes a tratar. Uno fue RTO, otro fue licencias de conducir, radares. En lo particular, nuestra provincia hizo mucho hincapié en lo que es el centro unificado que se realizó en el Desaguadero y se lo vio muy positivo para así articular anillos de seguridad y se quedó a la espera de seguir trabajando en conjunto con otras provincias.
0: Ola Polar, un hombre en situación de calle, murió de hipotermia en el departamento de Rivadavia, en San Juan. La víctima fue identificada como Hugo Cortés, de 60 años. En tanto, otro hombre de 57 años falleció por el frío en Misiones. La información con Noelia Villa, desde Radio Nacional Puerto Iguazú.
6: Un hombre fue encontrado muerto en el polideportivo de la Chacra 3233 en la ciudad de Posadas y según el parte de la policía de Misiones se determinó que murió por hipotermia. La ola polar se cobró así una vida en la provincia. El Servicio Meteorológico Nacional extendió las alertas por frío extremo en los últimos días y hasta el fin de semana para todo el NEA, advirtiendo sobre las consecuencias para la salud que implican estos pronósticos. Se registraron heladas moderadas a fuertes en gran parte de la zona sur y centro de Misiones.
0: Advierten sobre el peligro de contaminación por microplásticos en la Puna. Desde Radio Nacional Jujuy nos amplía Daniel Reynoso.
7: Al licenciado Gastón Chingolani, quien coordina el proyecto de investigación internacional de estudio de microplásticos en ecosistemas de la Puna jujeña.
8: Los plásticos se están considerando peligrosos por las cuestiones que se están descubriendo de esto de que se van partiendo, se van produciendo partículas más pequeñas y esas empiezan a entrar en las cadenas tróficas y en el cuerpo humano, por ejemplo. Hoy no hay mucha información sobre sus consecuencias, pero sí de que eso está ocurriendo. Asimismo, se ha detectado plástico en prácticamente todos los ecosistemas del mundo.
0: Fiscalizan medidas de seguridad en los micros eventuales en La Rioja. Más información con Carlos Vega.
9: Brenda Quinteros Zoluaga, directora de la Comisión Nacional de la Regulación de Transporte en La Rioja, detalló cómo se trabajará en la normalización de los micros de viajes ocasionales.
10: Todos estos tipos de viajes que son por fuera de los viajes habituales de larga distancia hasta el lugar de donde tiene partida el micro en cuestión y poder fiscalizar todo lo que tiene que ver con medidas de seguridad, tanto el micro como las habilitaciones correspondientes y todo lo que conlleva a los choferes que van a realizar el micro.
0: Un hombre condenado por secuestro y explotación sexual se dio a la fuga en Concepción del Uruguay. Recibimos el informe de Eli del Mar Otman desde Radio Nacional Gualeguaychú.
11: Rubén Alberto Cabra, alias Petro, de 43 años, escuchó el veredicto del Tribunal Oral Federal de Concepción del Uruguay por Zoom. Fue hallado culpable de secuestrar, golpear y prostituir a una adolescente de 17 años en un cabaret de esa ciudad. Sin embargo, el tribunal no ordenó su detención inmediata y le impuso solo reglas de conducta. Cabra apagó la pantalla, vació su casa y desapareció. Cuatro días después, cuando Gendarmería llegó a sus domicilios declarados en Villa Ángela, Chaco, una vecina confirmó que se había mudado llevándose todas sus pertenencias.
0: Misiones se prepara para las vacaciones de invierno. Carmen Segovia nos informa desde Radio Nacional Puerto Iguazú.
12: La localidad de Capiobí se alista para recibir a muchos turistas durante el receso invernal. Con la apertura de la fiesta del turismo rural, la comuna se viste con los adornos alusivos a la temática. Dicho evento se va a realizar en las vacaciones de invierno. Tendrá lugar los días 18, 19, 25 y 26 de julio. Reconocida fiesta por su intensa agenda cultural a lo largo del año, la comuna ofrecerá durante dos fines de semana consecutivos una variada programación destinada a vecinos y visitantes.
0: Catamarca reglamentó la receta agronómica y digital para controlar las fumigaciones. El informe de Roxana Sarmiento desde la emisora de Radio Nacional en la provincia.
13: Catamarca es la segunda provincia en el país que implementa la receta agronómica digital. Quien primero firmó la resolución fue la capital. Así lo dio a conocer el presidente del Colegio de Ingeniería Agronómica de la provincia, Jorge Vildosa.
14: Como que bien dice, Catamarca va a ser la segunda provincia en el país para tratar, diagnosticar y dar tratamiento en plagas urbanas. A diferencia de las plagas agrícolas, son otros productos, otros tratamientos que se realizan, pero para resguardar la salud pública y la salud del ambiente.
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0: Nacionales Mundial. Retomamos el contacto con Fabián Pomelo Codevila.
15: Se cierra la fase de grupos del Mundial 2026 y vamos a repasar los resultados de ayer y los partidos que se van a jugar en el día de hoy. Vamos a hablar del milagro de Ecuador. La selección que dirige Sebastián Becasese no tenía otro resultado que ganar. Y enfrente tenía la poderosa Alemania, cuatro veces campeona del mundo. Nadie daba $2.50 por el seleccionado sudamericano. Y sin embargo, de la mano de Angulo y Plata, que convirtió un gol de oro, terminó ganándole a Alemania 2-1. Sané había abierto la cuenta para los teutones. Y Ecuador entonces se clasifica a los 16avos de final. Vamos a escuchar en el aire de Nacional a Hernán Galíndez, el arquero argentino nacionalizado ecuatoriano, el arquero de Huracán, que habla de sus sensaciones, de su emoción y de un llamado telefónico muy particular que terminó dándole la fuerza que necesitaba para afrontar este partido trascendental. El arquero argentino ecuatoriano, tras la victoria y el milagro, decía lo siguiente.
16: Es un desahogo que no sabía que se podía sentir. Yo cuando terminé el partido lloraba abrazado con los otros arqueros, con Moy y con Gonza, y lo que le decía era que no me quería ir hoy. Decía, no me quería ir hoy. Pero antes del partido no lo podía demostrar así. Entonces me saqué, vi a la primera persona, una responsabilidad enorme. Mi último mundial, probablemente podía ser mi último partido. Gracias a Dios mi compañero me dio la posibilidad de que tenga aunque sea uno más. Pero hay algo que le voy a contar. Cuando terminó el partido contra Curazao, llegué al vestuario, yo estaba muy triste, agarro mi teléfono y tenía un mensaje de Kili González. Él me dice, gordo, hicieron un partidazo, te tenés que levantar, anda a hablar con tu compañero, golpear de la puerta a la habitación, abrazarlo, decirle que los querés, no se pueden quedar afuera. ¿Cómo se te ocurre hacer una cosa así? Y recién lo llamé para agradecerle, porque los momentos que no entra la pelota son pocos los mensajes que uno recibe.
15: Hasta ahí la palabra de Hernán Galíndez. Los resultados que se dieron ayer, continuamos. Costa de Marfil le ganó 2-0 a Curazao. Dos goles de Pepe. Neerlandeses al ataque, claro que sí. Países Bajos derrotó 3-1 a Túnez. Goles de Sigiri, Brobey y Jeque. Japón y Suecia empataron 1-1. Maeda para Japón, Elanga para Suecia. Paraguay y Australia, el conjunto de Gustavo Alfaro, empató ante los canguros 0-0. Y en un partido realmente para el infarto, un verdadero partidazo, Estados Unidos sucumbió ante Turquía 3-2. Turquía ya eliminada del Mundial y Estados Unidos habiendo clasificado primero en su grupo, el equipo de Mauricio Pochettino. ¿Cómo siguen los partidos? ¿Cuál es el cronograma del día de hoy? 16 horas, dos partidos. Noruega, Francia, Senegal, Irak. Y a las 21, Uruguay, España. ¡Ay, ay, ay, ay, ay! ¡Qué partido! El equipo de Marcelo Bielsa buscando la clasificación ante la furia española. Y en el mismo horario, 21 horas, Cabo Verde y Arabia Saudita, de esta zona, de estos cruces, de estos partidos, y depende de los resultados, de ahí saldrá el rival de la Argentina en 16avos de final. Que repasamos, dicho sea de paso, cuáles son los cruces que ya están confirmados en la próxima instancia. Sudáfrica enfrentará a Canadá, Países Bajos, rival de Marruecos, Estados Unidos, Bosnia-Herzegovina, Brasil, Japón. Hasta aquí los cruces confirmados de 16avos de final.
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0: 6:54 en la Argentina. Atención usuarios de trenes argentinos, porque se brinda un nuevo servicio de larga distancia entre Retiro y Junín. Tiene la opción de primera clase y Pullman, y hay paradas en José C. Paz, Pilar, Manzanares y Doctor Cabré. El servicio opera con una frecuencia diaria. Desde Retiro el tren parte 18:15 y completa el recorrido hacia el noroeste del conurbano en poco más de 90 minutos. La prestación entró en vigencia el 17 de junio y se suma al recorrido del tren de larga distancia que une 11 con Bragado. Y ya en el final del Panorama Federal vamos a compartir la segunda parte de las efemérides del día con Magdalena Arnú.
17: Y también hoy, viernes 26 de junio, se cumple un aniversario del atentado de 1910 en una gala del Teatro Colón. Los hechos ocurrieron en tiempos en que la Argentina festejaba su centenario a la vez que vivía un clima social enrarecido. Nunca se supo con certeza quiénes fueron los autores del atentado, ni si se trató de una bomba lanzada desde el paraíso o de un petardo colocado en la platea, pero el episodio aceleró la sanción por parte del Congreso de una ley de seguridad nacional. En virtud de ella se prohibía la entrada al país de extranjeros con ideas anarquistas y se le daba vía libre a la policía para allanar entidades gremiales, clausurar imprentas y deportar inmigrantes que las autoridades consideraban sospechosos. Y un 26 de junio de 1970 moría en Buenos Aires Leopoldo Marechal. Fue uno de los escritores más importantes de la Argentina del siglo XX en su calidad de poeta, novelista, dramaturgo y ensayista. Para quienes no lo conocen aún, aquí va la recomendación de Juan Torbidoni, director del Departamento de Filosofía de la Universidad Católica Argentina.
18: Para los que quieran acercarse a su obra, la recomendación inevitable es su novela Adán Buenos Aires. Es un libro exigente, sí, pero también extraordinariamente rico, porque es divertido y deslumbrante. Allí aparecen retratados el Buenos Aires de las primeras décadas del siglo pasado, los círculos intelectuales de la época, y se abordan una serie de interrogantes que siguen siendo actuales. Con toda justicia, hoy se la considera una de las grandes novelas de la literatura latinoamericana. Aquellos que prefieran comenzar por su poesía podrían acercarse al poemario Sonetos a Sofía, una de las más altas expresiones de la poesía amorosa en nuestra lengua, donde el amor humano se abre constantemente a una dimensión espiritual y metafísica. Les recomiendo de manera especial el Soneto del Amor Navegante. Otra excelente puerta de entrada son los poemas australes, en los que Marechal encuentra en la llanura pampeana, con sus horizontes y sus silencios, una fuente inagotable de imágenes y meditaciones sobre el destino del hombre y el misterio de la creación.
17: Y un 26 de junio de 1977, Elvis Presley se presentaba por última vez en vivo. Fue en el Market Square Arena de Indianápolis ante un público devoto que coreaba los temas con él. Menos de 2 meses después, el astro se moriría a la edad de 42 años.
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0: La Academia de Cine de Hollywood invitó a integrarse a 5 técnicos argentinos. Las nuevas incorporaciones son las del guionista Santiago Filiol, la directora Julia Solomonov, el montajista Rosario Suárez, montajista maquillista Marisa Amenta y el realizador de efectos especiales Pablo Grillo. Desde Hollywood se explicó que las invitaciones reconocen la trayectoria y las contribuciones realizadas por los profesionales al cine. Si aceptan, todos podrán votar desde las próximas nominaciones a los premios Oscar. Segundo ya para el minuto en que vamos a compartir los títulos, pero les recordamos que hoy continúa el pago de jubilaciones y pensiones a aquellos jubilados con más de la mínima que cobran con documentos terminados en 6 y 7. Repasamos los títulos en este minuto final. El FMI elogió avances para que la Argentina vuelva a colocar deuda en mercados internacionales. Nuevo llamado de la ONU para reanudar el diálogo por Malvinas. Los hospitales Gutiérrez y Argerich concretaron un trasplante renal pediátrico en conjunto. Desesperada búsqueda de una mujer de 36 años y de su hija de 14 embarazada. La Academia de Cine de Hollywood invitó a integrarse a 5 técnicos argentinos. España y Uruguay protagonizarán esta noche a partir de las 21 el gran duelo del Grupo H de la Copa del Mundo. Y hasta aquí compartimos el panorama federal de noticias. Muchas gracias por su atención. Quédense con la programación de Radio Nacional en todo el país y a alentar a la Argentina por Nacional.

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0: Entre os dados adicionais de interesse, se costuma mencionar que a história foi parcialmente inspirada em experiências pessoais do cineasta Juan José Campanella, o que ajuda a explicar a autenticidade de muitos dos seus momentos. Também é notável a forma como o filme contribuiu para popularizar um modelo de narrativa centrado nos vínculos familiares, posteriormente reproduzido em outras produções argentinas. O seu impacto cultural pode ser medido pelo fato de que, anos após a estreia, continua sendo uma referência obrigatória quando se fala de um cinema argentino acessível, mas emocionalmente poderoso. Escutemos o próprio diretor, Juan José Campanella, confirmar que efetivamente trata-se da história dos seus pais.
1: Leandro, hijo de la novia, es la historia de tu mamá y de, sí, y de tu papá, sí, digamos, sí. Norma Leandro.
2: Esa parte es muy de ellos, el personaje de Ricardo es una mezcla de Fernando Castells, el co-guionista, personal mía, mi hermano, que es el que siguió con la parte de restaurante de la familia.
1: Todo eso es verdad.
2: ¿Cómo? No. El hijo de la novia es prácticamente, te diría, de todas mis películas, bueno, y Luna de Avellaneda también, la única que todos los datos que tienen, todos ocurrieron en la realidad. O sea, no tiene prácticamente nadie, algún diálogo inventado, pero alguna cosita. Pero todo.
1: ¿Y Norma, Norma habló con tu vieja? ¿Tu vieja tenía Alzheimer?
2: No, mi mamá ya estaba en ese. Los que tenemos, somos familiares de Alzheimer, sabemos que el geriátrico en algún momento es una cosa inevitable y es buena. Es distinto para una persona que no tiene senilidad o algún síntoma de eso.
1: Pará, y terminá lo de tu vieja.
2: No, y lo de mi vieja, en ese momento que hicimos El Hijo de la Novia, mi vieja tenía mucho sentido del humor. Y el Alzheimer es una enfermedad que te va pelando como una cebolla. Te va sacando capas, ¿no?, de personalidad, hasta que uno se pregunta qué es lo que queda de aquella persona. Y yo me di cuenta que el sentido del humor, paradójicamente,
1: estaba,
2: o maravillosamente, es una de las últimas cosas que se va. Mi vieja dejó de reconocernos a nosotros, a mi padre, a mí, a mi hermano, mucho antes de dejar de entender un chiste. O sea, todavía entendía los mecanismos.
1: Aunque no sabía bien quién era, pero...
2: Después de dejar de conocernos a nosotros.

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1: Vos sabés que quando Campanella me lo propuso, me dio el libro, me resistí absolutamente a hacerlo, porque me dije, ¿cómo en una comedia y con momentos cómicos un personaje con algo tan triste como es esta enfermedad? Norma, vas a ver que todo va a estar muy cuidado. Tenía razón él, desde luego, ¿no? Por suerte me dejé convencer. Y hacerlo sí, porque, bueno, primero llegar a hacerlo con la mirada, sobre todo, de estas personas que están realmente perdidas y de pronto se reencuentran un poco en alguien que recuerdan como alguien querido. A veces recuerdan quién es, pero no saben que sí los quiere y ellas lo quieren, pero... Lo hice mucho meditando antes de cada toma y ese compañero maravilloso que es Darín.
0: Quanto a sua disponibilidade internacional, o filme O Filho da Noiva pode ser encontrado em diversas plataformas de streaming e serviços de aluguel digital, embora a oferta varie de acordo com o país. 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Encerramos a resenha ouvindo o trailer deste filme argentino, O Filho da Noiva, que realmente vale a pena assistir ou revisitar.
2: Hola, papi.
3: ¿Dónde vas?
2: A ver, mami.
3: ¿Querés venir? Hace como un año que no la ves, ¿eh?
2: No me quería ver cuando estaba sana, pero primero me va a querer ver ahora.
3: Escuchame, no es ella la que habla, es esa enfermedad.
2: Anduvimos no sé cuánto tiempo sin hablar.
4: Normita, mira quién vino.
5: Papito.
3: No llores, ¿eh?
2: Feliz cumpleaños.
5: ¿Quién cumpleaños?
2: Vos, mami.
6: ¿Cómo andas, che?
2: Mi vieja tiene Alzheimer.
5: Hogar para el anciano. Yo acá a tu papá no lo dejo, ¿eh?
2: No. ¿Sabe cómo lo veo? No se ofenda, ¿eh? Lo veo como esos malabaristas chinos que van corriendo de palo a palo para que no se le caigan los platos.
3: Y con mami siempre tuvimos la idea de hacer un viaje largo por Italia, visitar mi pueblo.
2: Hacete ese viaje, papá.
3: No, ¿qué viaje? ¿Qué viaje? Quiero usar esa plata para casarme con Norma por la iglesia.
5: ¿Sos loco?
3: Es la verdad. ¿Cuántos salen por ahí?
2: 200.
3: Deme dos.
7: Para vos es todo muy fácil. Gritemos, ¡vivan los novios y tiramos arroz!
8: Yo no estoy segura de estar enamorada de vos.
2: Son cosas de chicos.
8: ¿Y por qué son cosas de chicos? Tu papá no está enamorado de tu mamá.
9: Papi, esas milanesas están aceitosas.
2: ¿Qué te pasa? No te pongas hincha pelota, que de vos no me puedo divorciar, ¿eh?
10: Ya hace 3 años que no me pones la manito ni por accidente. Conoces a mi novio y empieza el toqueteiro.
2: Estoy investigando una denuncia. ¿Contra este restaurante? Me quiere ir a la mierda. No sé a dónde, lejos, qué sé yo. México.
5: Yo sé, un poquito mal estoy.
2: ¿Tampoco te hablas del restaurante? Belvedere, mamá.
5: ¿Cómo, papi?
2: Sí, como papi, sí.
3: Es que Norma es una cosa. Como un ángel. Mi ángel.
2: Tengo un papá que me cuenta todo tipo de desgracias. Yo me río todo el tiempo porque me hacen mucha gracia. Yo los voy a cuidar siempre. Toda la vida, no importa. Que aunque dure muchos años, mi abuelo dice que es corta.

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Bienvenidos y bienvenidas a la emisión en español de RAE, Radiodifusión Argentina al Exterior, que como todos los días transmite desde la ciudad de Buenos Aires hacia todo el mundo en esta histórica frecuencia. Les saluda Juan Sixto, que en esta próxima hora no solamente les va a compartir novedades, sino que además vamos a recorrer la cultura popular argentina. Ustedes saben que se pueden comunicar con nosotros a través de nuestro mail. En este caso es mi mail, juansixtoradio@gmail.com. Allí recibo sus mensajes y por supuesto se los respondo con una IQSL en nombre de todo este gran equipo. Hoy vamos a recorrer juntos una de las grabaciones más emblemáticas de Astor Piazzolla. El disco Piazzolla interpreta a Piazzolla, registrado en 1961 junto a su primer quinteto. Este trabajo no solo marca el nacimiento del formato quinteto como sello sonoro de Piazzolla, sino que también condensa muchas de sus búsquedas musicales, la herencia de Troilo, la influencia de la música clásica y el jazz, y la decisión de transformar el tango para siempre. El disco está integrado por 12 composiciones, algunas ya clásicas en su repertorio y otras que anticipan el rumbo de su siguiente década de creación. Vamos a escucharlas en el mismo orden en que aparecieron en el vinilo original. Para comenzar, nos metemos en una gran obra, compuesta en 1959, tras la muerte de su padre en New York. Es quizás la pieza más universal de Piazzolla, interpretada en todo el mundo y convertida en un verdadero himno del tango contemporáneo. Astor Piazzolla y su quinteto. Adiós, Nonino.

El track número 2 de Piazzolla, interpreta a Piazzolla, es una de sus primeras obras, con espíritu juguetón y un aire porteño que conserva la tradición del tango clásico, pero con los giros rítmicos y armónicos que ya caracterizaban a Astor. Escuchamos Berretín.

Coescrita con Aníbal Troilo en 1953, la pieza fue pensada para lucir el contrabajo, instrumento que Piazzolla siempre quiso destacar en el tango. Es el track número 3 y se llama Contrabajeando.

Llega la canción número 4 de este vinilo original de 1961 llamado Piazzolla, interpreta a Piazzolla. Tanguísimo, es una obra enérgica, casi una declaración de principios. Aquí se siente la fuerza del quinteto, bandoneón, violín, piano, guitarra eléctrica y contrabajo. Tanguísimo es el track número 4 de Piazzolla, interpreta a Piazzolla.

El track número 5 es un claro homenaje a Julio De Caro, violinista y director fundamental en la evolución del tango en los años 20. Piazzolla siempre lo consideró un precursor de su propia revolución musical. De Carísimo es el track número 5 de Piazzolla, interpreta Piazzolla.

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7: Estamos recorriendo el disco Piazzolla interpreta a Piazzolla, canción por canción, track por track, y lo que llega es el track número 6, compuesto en 1957. Es una de sus obras más conocidas de esa primera etapa. El título es casi una profecía, lo que vendrá.

La calle 92 es el track número 7, inspirado en la calle de Queens, New York, donde vivió con su familia Piazzolla. Es un tango con aire cosmopolita, donde conviven Buenos Aires y Estados Unidos.

apoyamos la púa en el track número 8, Calambre. Un clásico de su repertorio temprano. Energía pura, casi un ejercicio del virtuosismo colectivo de este quinteto. Piazzolla interpreta Piazzolla.

Seguimos recorriendo la obra de Astor Piazzolla, en este caso en particular este disco Piazzolla interpreta a Piazzolla. Nos vamos al track número 9, Los Poseídos, obra intensa, con un clima dramático, de gran riqueza rítmica, Los Poseídos.

En el track número 10 nos encontramos con una versión anterior a Adiós Nonino, escrita en 1954, también dedicada a su padre Vicente, apodado Nonino, claro. Aquí se reconoce el germen de la obra mayor que llegaría después, Nonino.

Bando es el tema número 11 de este disco, un tema de estructura singular, donde Astor Piazzolla combina el tango con pasajes muy cercanos al jazz moderno.

la pieza final del disco, la número 12, es un homenaje a la guitarra dentro del tango, con fuerza rítmica y una marcada presencia de la guitarra eléctrica de Horacio Malvicino. Vamos a escuchar la canción que cierra Piazzolla, interpreta Piazzolla. Tema número 12, Guitarrazo.

recorrimos completo el disco Piazzolla, interpreta a Piazzolla, grabado aquí en la ciudad de Buenos Aires en 1961 con el primer quinteto de Astor Piazzolla. Un álbum que marcó un antes y un después en la historia del tango y que todavía hoy sigue siendo un faro de modernidad. Nos estamos retirando, gracias por elegirnos, gracias por acompañarnos. Les saludamos desde este rincón del planeta llamado Buenos Aires y hacia todo el mundo. Nos vamos escuchando a Astor Piazzolla, claro que sí. Nos corremos de este material que recorrimos durante todo el programa para escuchar una joyita grabada en la televisión francesa en 1977. Quizá también otro de los grandes éxitos de Astor. Estamos hablando de Libertango. Gracias por acompañarnos. Nos retiramos. Nos encontramos en cada momento. Chau.

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1: In that same year of 1917, Carlos Gardel recorded Mi Noche Triste. It was his first tango. Let's listen to the comments made by Hugo Marcel and Maria Volonté about the beginning of this new stage of tango.
2: No hay un antes de Gardel. Hay un a partir de Gardel. Antes de Gardel no había nada. Habló del tango cantado. A partir de Gardel. Quiere decir que Gardel está ligado definitivamente

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続いて聴いていただきます1曲は、コラソンデルスイソンブラ、ホルヘ・ファンデルモーレで、どうぞお聴きください。

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ていただきます。曲はセロイウノ、カフェタクーワという音楽バンドで、どうぞお聴きください。

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では続いて聴いていただきます1曲はデスデ・エル・アルマ、ワルテル・リーヨスで、この1曲どうぞお聴きください。

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Bienvenidos y bienvenidas a la emisión en español de RAE, Radiodifusión Argentina al Exterior. Como todos los días, les saludamos desde la ciudad de Buenos Aires y hacia todo el mundo. Recordándoles que estamos a metros del obelisco, a cuadras del río que nos une con la República Oriental del Uruguay y transmitiendo a través de las señales de WRMI. Gracias a quienes nos escriben a través de nuestro mail y a quienes nos escuchan a través de radionacional.com.ar. Pepe Undiano, en la operación técnica. Mi nombre es Juan Sixto. Tenemos un lindo programa hoy para compartir con buena música. Así que suba el volumen. Y ustedes saben que hay nombres que resuenan como una tonada, que parecen nacer de la tierra misma y que cuando se pronuncian arrastran consigo paisajes enteros, voces, historias y memorias. Señoras y señores, Gustavo Cuchi Leguizamón es uno de esos nombres. Su música no solamente se escucha, se camina, se respira, se vive. Desde el norte argentino, desde esa salta profunda y compleja, el Cuchi Leguizamón construyó una obra que desafió las formas tradicionales del folclore, sin dejar de ser fiel a sus raíces, ¿eh? En esta emisión en español de RAE proponemos un recorrido sonoro, histórico y cultural por la vida y obra del Cuchi. Entendiendo, claro, que su legado no es solo musical, sino también una forma de pensar la identidad argentina, el territorio de nuestro país, el arte de Latinoamérica. Porque hablar del Cuchi es hablar de una Argentina profunda, diversa y en constante transformación. Una Argentina que, a través de la música, sigue dialogando con el mundo. En la emisión en español de RAE, escuchamos al Cuchi Leguizamón.

La mismísima Mercedes Sosa para arrancar este programa con Tejada Gómez y el Cuchi Leguizamón, la zamba del laurel. Gustavo Leguizamón nació en la ciudad de Salta, en la provincia de Salta, noroeste argentino. Miembro de una tradicional familia salteña, fue hijo de don José María Leguizamón Todd y de María Virginia Outes Tamayo. Estuvo casado con Emma Palermo, era descendiente de Martina Silva de Gurruchaga, una criolla considerada dama patricia y heroína de la independencia argentina. Además, era bisnieto del gobernador de Salta, José María Todd. A los 2 años, mientras, como escucharán, todos apellidos muy interesantes aquí en la Argentina. A los 2 años, decía, mientras padecía de sarampión, su prima, María Filomena Emilia de la Trinidad Esquiú Leguizamón, le regaló una quena, un instrumento muy típico del noroeste, un instrumento de viento autóctono, al que enseguida el Cuchi Leguizamón le sacó música. Su infancia estuvo marcada por esa sonoridad norteña, pero también por una formación cultural muy amplia que incluyó el estudio del derecho. Sí, era abogado. Esa doble condición, la de músico y la de abogado, marcó su mirada. Una mirada crítica, reflexiva, capaz de entender la cultura como un espacio de disputa y de creación. El Cuchi no fue un artista aislado, sino una persona inserta en su tiempo, atenta a los cambios sociales y políticos del siglo XX. Esa sensibilidad se traduce en una obra que no repite fórmulas, sino que las interroga, las expande y las reinventa.

vamos con la zamba del pañuelo. A los 20 años, el Cuchi Leguizamón le comunicó a su padre que estudiaría Derecho. Su padre prefería que se perfeccione en música en París. Pero aceptó la propuesta del Cuchi y en 1945, Gustavo Leguizamón, el doctor Gustavo Leguizamón, se recibió de abogado en la Universidad de La Plata. Sin embargo, la música siempre estuvo ahí. La relación del Cuchi Leguizamón con el folclore no fue lineal ni convencional. Si bien partió de las formas tradicionales, pronto comenzó a experimentar con armonías complejas, influencias del jazz y una mirada personal sobre los ritmos regionales. Esta búsqueda no fue caprichosa, respondió a una necesidad de expresión, a una forma de entender que la música popular puede y debe evolucionar. En un contexto donde muchas veces el folclore era asociado a lo estático, el Cuchi propuso movimiento, tensión, búsqueda. Esa actitud lo convierte en una figura clave para entender la renovación del género aquí en Argentina durante todo el siglo XX.

Claro que sí, señoras y señores. La chacarera del expediente es maravillosa, la letra, ¿no? Sobre todo cuando viene de alguna inspiración del cuchi del doctor Gustavo Leguizamón, ¿no? Estábamos escuchando al dúo salteño entonces con la chacarera del expediente, pero el cuchi compuso con muchos poetas. Estamos hablando de poetas de la talla de Jorge Luis Borges, Pablo Neruda, Jaime Dávalos, Armando Tejada Gómez, Raúl Araoz, Juan Carlos Dávalos, Miguel Ángel Pérez y Hugo Alarcón. Pero una de las claves de su obra fue la relación con Manuel J. Castilla. Esa sociedad artística dio origen a algunas de las canciones más profundas del cancionero argentino. La palabra y la música se entrelazan en una síntesis de paisaje, vida, vida cotidiana y emociones que se presentan con una intensidad singular. Temas como La Pomeña o Valderrama no solo son canciones, son relatos, postales sonoras, imágenes de una región y de una época. Esta colaboración con Manuel Castilla demuestra cómo el arte puede ser un espacio de encuentro entre disciplinas y cómo ese encuentro puede generar obras que trasciendan el tiempo.

El maravilloso Jorge Cafrune cantándole a quizás la peña más conocida de la Argentina. Si usted viene a Argentina y uno de los rumbos es Salta, al lado del canal en la provincia de Salta va a encontrar lo de Valderrama, un sitio histórico, que por supuesto tiene su monumento en el canal, que usted puede ir y disfrutar lo mejor del folclore y la mejor gastronomía, hay que decirlo. Valderrama también mereció una canción del Cuchi Leguizamón y de Manuel J. Castilla. Como dijimos también, La Pomeña, que fue compuesta en 1969. Y es un ejemplo claro de esa capacidad de síntesis entre la música y la poesía. La canción hace referencia a Eulogia Tapia, una coplera de la región de La Poma, en la provincia de Salta, noroeste argentino. La canción logra transmitir en pocos minutos una atmósfera completa. El éxito de esta obra, interpretada por distintas voces a lo largo del tiempo, muestra cómo el trabajo del Cuchi Leguizamón logró trascender los límites regionales para instalarse en el imaginario nacional y latinoamericano. Esta canción la canta hasta Chabuca Granda. Esa expansión no fue casual, responde a una obra que, sin perder su raíz, logra conectar con experiencias universales. Manuel J. Castilla estaba tomando algo cuando se encontró con Eulogia en un bar y se disputaron algunas palabras, algunas poesías, y él se sintió absolutamente ganado por Eulogia Tapia, que en ese momento era muy joven. Manuel Castilla le dijo: "Yo te voy a componer una canción". Años después, Eulogia Tapia la escuchó en la radio, escuchó cómo alguien nombraba a esa mujer de La Poma, a la que se le dijo La Pomeña.

En estilo sinfónico, Lorena Astudillo hacía la Pomeña absolutamente emocionante. El Cuchi Leguizamón también fue docente, fue un formador, una persona que entendió la importancia de transmitir conocimiento. Su casa en Salta fue un espacio de encuentro para músicos, para poetas, para estudiantes. Y ahí la música no solo era una práctica artística, sino también una forma de pensar el mundo. Esta dimensión pedagógica es fundamental para entender el legado, porque permitió que su mirada se proyectara en nuevas generaciones. En un país donde las tradiciones se transmiten en gran medida de manera oral, este tipo de espacios resultan claves para la continuidad y la transformación cultural. Vamos a escuchar otro clásico del Cuchi Leguizamón, en este caso en la voz de un joven Víctor Heredia.

La arenosa Víctor Heredia en el aire de RAE, un joven Víctor Heredia. En el contexto político y social de la Argentina del siglo XX, marcado por golpes de Estado, cambios económicos y transformaciones culturales, la obra del Cuchi adquiere una dimensión particular. Sin ser un artista explícitamente político en el sentido partidario, su música refleja una mirada crítica sobre la realidad. Escuchábamos hace un ratito la chacarera del expediente, por ejemplo, ¿no? La elección de temas, la profundidad de las letras y la complejidad de las composiciones dan cuenta de una sensibilidad atenta a su entorno. En tiempos del presidente argentino Arturo Illia, presidente del Partido Radical, el Cuchi Leguizamón fue diputado provincial extrapartidario. Y en tiempos del gobernador peronista de Salta, Roberto Romero, fue asesor cultural de la provincia. Capaz de respetar a Churchill como de despreciar a Margaret Thatcher. Claro, la guerra de las Malvinas fue para él una gran herida. Esta capacidad de dialogar con el contexto hace que la obra del Cuchi sea relevante no solo en sus tiempos, sino también en el presente.

Esta belleza interpretada por las más jóvenes del folclore se llama Samba del Carnaval. Escuchábamos a la excelente Maggie Cullen y la maravillosa Francisca Figueroa, artistas muy jóvenes de nuestro folclore. Como verán, el aporte del Cuchi Leguizamón al folclore argentino no puede medirse solo en términos de cantidad de obras, sino en la profundidad de su influencia, ¿no? Estamos hablando de jóvenes que nacieron en los 2000. Su manera de entender la armonía, su apertura a otras tradiciones musicales y su respeto por la identidad local generaron un camino que otros artistas continuaron. Esta influencia se puede rastrear en distintas generaciones, lo que demuestra que su obra funciona como un puente entre el pasado y el futuro del folclore. Al Cuchi Leguizamón lo amaban artistas muy, muy, muy importantes de toda Latinoamérica. Comenzamos con Mercedes Sosa, pero escucharon la lista de artistas que lo cantaron y lo ejecutaron, para ser más exacto, ¿no? Y entre los artistas que ejecutaron a el Cuchi Leguizamón se encuentra uno que hay que ponerse de pie, el Chango Farías Gómez.

Zamba de Juan Panadero por el Chango Farías Gómez. La figura del Cuchi también está asociada a ciertos espacios emblemáticos de Salta, como peñas y lugares de encuentro donde la música se vivía de manera colectiva. Hace un ratito escuchamos Valderrama y les contaba que quizá es una de las peñas más importantes que tiene nuestro país. Estos espacios no solo eran escenarios, sino también ámbitos de construcción y socialización, de intercambio cultural, de formación de identidad. En ese sentido, la obra del Cuchi Leguizamón no puede desvincularse de esos contextos, ya que forma parte de su significado. Entender la música del Cuchi es también entender esos lugares y las dinámicas que allí se desarrollaban.

Carnavalito del Duende, Los Nocheros. Gustavo Cucci Leguizamón falleció el 27 de septiembre de 2000, pero su obra continúa viva en la memoria colectiva y en las nuevas interpretaciones que se realizan de sus composiciones. Este fenómeno, el de la permanencia, digo, es un indicador claro de su importancia. Cuando una obra sigue siendo interpretada, revisada y valorada, significa que ha logrado conectar con algo profundo, con una dimensión que trasciende lo contingente. En el caso del Cucci, esa dimensión está vinculada a la identidad, a la memoria y a la búsqueda artística.

Fabiana Cantilo cantando y en el piano Lito Vitale. Cerramos este recorrido volviendo a esa idea inicial, la de un nombre que contiene un paisaje. El Cuchi Leguizamón es parte de la historia cultural de la Argentina, pero también es una puerta de entrada para quienes desde distintos lugares del mundo nos escuchan y quieren conocer esa historia. Su música invita a escuchar con atención, a detenerse, a descubrir matices. En un tiempo marcado por la velocidad de Internet y la IA, la inteligencia artificial, esta invitación resulta más valiosa que nunca. Desde RAE, Radiodifusión Argentina al Exterior, celebramos su legado y compartimos su obra como parte de un patrimonio que nos representa y nos conecta, porque en cada nota, en cada silencio, el Cuchi sigue hablando. Que tengan una hermosa jornada. Pepe Undiano en la operación técnica, mi nombre es Juan Sixto y nos reencontramos en cada momento. Chao.

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1: In that same year of 1917, Carlos Gardel recorded Mi Noche Triste. 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
2: No hay un antes de Gardel. Hay un a partir de Gardel. Antes de Gardel no había nada. Habló del tango cantado. A partir de Gardel. Quiere decir que Gardel está ligado definitivamente al comienzo del tango, a sus orígenes, a sus formas, a su carácter, a su perfil. Es Gardel y nadie más.
3: Gardel crea un formato que antes no existía, que es el de cantor de tangos, porque ese formato fue el que de alguna manera rigió después con sus cánones y su manera. Todos los intérpretes estuvieron como...

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1: Leandro, el hijo de la novia, es la historia de tu mamá y de, sí, y de tu papá, sí, digamos, Norma, Leandro.
2: Esa parte es muy de ellos. El personaje de Ricardo es una mezcla de Fernando Castells, el co-guionista, personal mía, mi hermano, que es el que siguió con la parte de restaurante de la familia.
1: Todo eso es verdad.
2: ¿Eh? ¿Cómo?
1: Sí, no.
2: El hijo de la novia es prácticamente, te diría, de todas mis películas, bueno, y Luna de Avellaneda también, la única que todos los datos que tienen, todos ocurrieron en la realidad. O sea, no tiene prácticamente nada, algún diálogo inventado, pero alguna cosita.
1: ¿Y Norma habló con tu vieja? ¿Tu vieja tenía Alzheimer?
2: No, mi mamá ya estaba en ese... Los que tenemos, somos familiares de Alzheimer, sabemos que el geriátrico en algún momento es una cosa inevitable y es buena. Es distinto para una persona que no tiene senilidad o algún síntoma de...
1: Pará, y terminá lo de tu vieja.
2: 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Y el Alzheimer es una enfermedad que te va pelando como una cebolla, te va sacando capas, ¿no?, de personalidad, hasta que uno se pregunta qué es lo que queda de aquella persona. Y yo me di cuenta que el sentido del humor, paradójicamente,
1: estaba,
2: o maravillosamente, es una de las últimas cosas que se va. Mi vieja dejó de reconocernos a nosotros, a mi padre, a mí, a mi hermano, mucho antes de dejar de entender un chiste. O sea, todavía entendía los mecanismos.
1: Aunque no sabía bien quién era, pero...
2: Después de dejar de conocernos a nosotros.
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3: 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Tenía razón él, desde luego, ¿no? Por suerte me dejé convencer. Y hacerlo sí, porque, bueno, primero llegar a hacerlo con la mirada, sobre todo, de estas personas que están realmente perdidas y de pronto se reencuentran un poco en alguien que recuerdan como alguien querido, a veces recuerdan quién es, pero no saben que sí los quiere y ellas lo quieren. 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
0: 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Encerramos a resenha ouvindo o trailer deste filme argentino, O Filho da Noiva, que realmente vale a pena assistir ou revisitar.
4: Hola, papi.
5: ¿Dónde vas?
4: A ver, mami.
5: ¿Quieres venir? Hace como un año que no la ves, ¿eh?
4: No lo quería ver cuando estaba sana, pero primero me va a querer ver ahora.
5: Escuchame, no es ella la que hablo, es esa enfermedad.
4: Anduvimos no sé cuánto tiempo sin hablar.
6: Rosita, mira quién vino.
7: Papito.
5: No, no llores, ¿eh?
4: Feliz cumpleaños.
7: ¿Quién cumpleaños?
4: Vos, no, mami. ¿Cómo andas, che? Mi vieja tiene Alzheimer.
7: Hola, es un anciano. Yo acá tu papá no lo dejo, ¿eh?
4: No. ¿Sabe cómo lo veo? No se ofenda, ¿eh? Lo veo como esos malabaristas chinos que van corriendo de palo a palo para que no se le caigan los platos.
5: Y con mami siempre tuvimos la idea de hacer un viaje largo por Italia, visitar mi pueblo.
4: Hacete ese viaje, papá.
5: No, ¿qué viaje? ¿Qué viaje? Quiero usar esa plata para casarme con Norma por la iglesia.
7: ¿Sos loco?
5: ¿Cuántos son monaguillos?
4: 200.
5: Teme duda.
8: Para vos es todo muy fácil. Gritemos, viva los novios y tiramos arroz.
9: Yo no estoy segura de estar enamorada de vos.
4: Son cosas de chicos.
9: ¿Y por qué son cosas de chicos? Tu papá no está enamorado de tu mamá.
10: Papi, esas milanesas están aceitosas.
4: ¿Qué te pasa? No te pongas hincha pelota, que de vos no me puedo divorciar, ¿eh?
11: Ya hace 3 años que no me pones la manito ni por accidente. Conoces a mi novio y empiezas toqueteiro.
4: Estoy investigando una denuncia. ¿Contra este restaurante? Me quiero ir a la mierda. No sé a dónde lejos, qué sé yo. México.
7: Yo sé, un poquito mal estoy.
4: ¿Tampoco te acordás del restaurante? Belvedere, mamá.
7: ¿Como papi?
4: Sí, como papi, sí.
5: Es que Norma es una cosa. Como un ángel.
7: Mi ángel.
4: Tengo un papá que me cuenta todo tipo de desgracias. Yo me río todo el tiempo porque me hacen mucha gracia. Yo los voy a cuidar siempre. Toda la vida, no importa. Que aunque dure muchos años, mi abuelo dice que es corta.

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